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12: 5:03 p.m. Y si vas a cruzar a los Estados Unidos por la garita de San Isidro, harás 2:10 en carriles normales, 2 horas en Berry Lane, 35 minutos por la Sentry y 1:20 si te vas a pie. Por la garita Otay harás 1:35 en carriles normales, 1:55 en Berry Lane, media hora por la Sentry y 40 minutos por el cruce peatonal. Que tengas un excelente viaje y en todas partes ponte Exa.

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Para todos aquellos que han estado mandando WhatsApps, Charlie, ¿qué onda con los boletos de Álvaro Díaz? ¿Va a venir a Tijuana? ¿Vas a tener boletos o qué onda? No han dicho nada, Exa. Usted siempre tiene los mejores boletos. No han dicho nada de Álvaro Díaz. Bueno, para que sepan, sí tendremos boletos. ¿Cómo puedes participar? 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Y ya con eso, estás participando para los boletos, ¿no? Pendiente de los locutores aquí en cabina, cuando uno de mis compañeros o un servidor incluso te diga, ¡hey, tengo boletos para Álvaro Díaz! ¿Quieres saber cómo participar? Pendiente. Y ya te quedas escuchando, ¿no? Y ya, listo. Eso es lo único que tienes que hacer. Álvaro Díaz, el domingo 27, este domingo, 27 de septiembre, en la explanada del Estadio Caliente. ¿Ok? Para los que quieren boletos para Disney, en cuestión de minutos se hace la dinámica. ¿Ok? En cuestión de minutos se hace la dinámica. Para las personas que me están preguntando, Charlie, ¿cómo me registro para lo del Círculo Naranja mañana? Tengo un link en el cual te lo mando. Tú dime, Charlie, me quiero registrar para el Círculo Naranja. Te mando el link, entras a este link y ahí te va a pedir registrarte. Y ya, es todo. Es todo. Mañana a las 7 de la tarde en Café Don Maxi. ¡Ya hazla, Charlie! Mande el link. No, todavía no puedo hacer la dinámica. ¿La dinámica será por live? No. Ahorita no me ha contestado la Sandy. Mira, te la voy a marcar. Va a ser ya sea llamada telefónica, y si es llamada telefónica es al número de cabina, ¿ok? No al del WhatsApp, al número de cabina. Si es por WhatsApp, va a ser por audio, ¿ok? Me vas a dar las cuatro respuestas correctas, y si las cuatro están bien, paquete familiar de Disney es tuyo. Nada más recuerden una cosa, ¿ok? Para poder participar por los boletos de Disney, hay dos requisitos sumamente muy importantes. El primero, que puedas cruzar de manera legal a los United States of America. Es decir, cuentes con visa vigente o tu ID americana, ¿ok? Y el segundo es que a partir de la fecha de hoy, 2 meses atrás, no hayas ganado nada en Exa, salvo premiers. Si ganaste boletos para una premier, no hay ningún problema. Pero si ganaste boletos del circo, del zoológico, del niño Jersey, de SeaWorld, de boletos para cholos, ¿sí me entiendes? Ese tipo de premios, entonces no puedes participar. Porque si ganas, fíjate, Sandy está más brava que el FBI, mijo. Sandy cada día revisa y dice, ok, ¿quiénes ganaron este día? Hace 2 meses. Ok, a estos ya pueden participar, los quito. Pero así se cumpla los 2 meses

0: mañana te va a decir no. Tú ganaste hace 2 meses, el 21 de... Uy, está que estamos en septiembre. El 21 de julio ganaste, por lo tanto no se han cumplido los 2 meses. No puedes, no te... Así de brava está la Sandy, mijo, ¿eh? Sobre aviso no hay engaño. Revisen ahí cuándo fue la última vez que ganaron, ¿ok? Bueno, dicho esto, vamos a continuar con música. Los que quieran, yo pensé que era tu link de OnlyFans. No tengo. Tengo el de OnlyFat, ¿no? Donde te mando fotos de mis lonjas. Oigan, las personas que no tengan el número de cabina, pídanmelo y se los comparto aquí a través del WhatsApp, ¿ok? Digo, el WhatsApp ya lo tienen. Si no tienen el número en cabina, se los doy. Pero si no alcanzan a notarlo, no pasa nada. 664-6083-917. ¿Ok? Vámonos con Aitana Superestrella. Suerte. 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
10: 5:32 y si vas a cruzar a los Estados Unidos por la garita de San Isidro, harás 2:10 en carriles normales, 2 horas en Ready Lane, 35 minutos por la Sentry y 1:20 si te vas a pie. Por la garita de Otay, harás 1:50 en carriles normales, 2:10 en Ready Lane, 20 minutos por la Sentry y 1/2 hora por el cruce peatonal. Que tengas un excelente viaje. Te quedas con Yuridia, Eres Mi Nada. Después de esta rolita, dinámica para los boletos de Disney, ¿eh?

0: En este momento. Falta una E. No marquen ni manden audio ni nada. Que te espérense tantito. Falta una pista más. Bueno, no, una pregunta más. Para que te ganes este paquete familiar y te unas a las festividades aquí con XFM 91.7. Queremos que te prepares para celebrar y recordar en la Plaza de la Familia, inspirada en Coco de Disney y Pixar. 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Así que participa para tu oportunidad de ganar boletos de un día, un parque, ya sea a Disneyland Park o a Disney California Adventure Park, aquí con Nexa FM 91.7. ¿Los requisitos ya se lo saben? Que puedan cruzar de manera legal a los United States of America. Es decir, visa vigente o ID americano, ¿ok? Para poder recoger los boletos una vez que gane. Y lo otro, que a partir de hoy, 21 de septiembre, no hayas ganado nada hace 2 meses atrás, a partir de la fecha de hoy, desde el 21 de septiembre hasta el 21 de julio, ¿no? Julio, agosto, septiembre, sí. Julio, el 21 de julio, agosto y septiembre. ¿Ok? Si ya ganaste algo, que no sea premieres para películas, no importa, los aceptamos. Pero boletos para Cholos, boletos para SeaWorld, boletos para el zoológico del niño Jersey, boletos para el circo, boletos, ¿sí me entiendes? Para eventos y así, no participas. ¿Ok? Bueno, ahí te va. Ya lanzamos 3 pistas, no los voy a repetir hasta que no empecemos con la dinámica. Te voy a dar la 4ª y última pista. ¿Ok? 2 pistas fueron de con Gaby Ortega, la Princess. La tercera fue a través del Facebook Live que hicimos a las 3:15 por ahí aproximadamente. Y la 4ª y última pista. Una vez que termine la pregunta, abro la línea telefónica. Va a ser a través de llamada al 664-6083-917. No me hablen acá al del WhatsApp porque los voy a colgar, loco. Bueno. La pregunta es, ¿qué es Héctor de Miguel? Ahí está. Ya abrí la línea telefónica. Son 3 respuestas las que me tienes que dar. Ya están marcando. De ti, marido, de un pingüete. Exa, buenas tardes. ¿Quién habla?
1: Hola.
0: Hola, ¿quién habla?
1: Soy Liz.
0: ¿Quién?
1: Liz. ¿Sí?
0: Sí, ok, me habla. Espérame, ¿qué les dije? No me marquen al WhatsApp. Liz, ok. ¿Tú me marcas por?
1: Los boletos,
0: ¿qué dice? Ok. Primera pregunta, ¿puedes cruzar de manera legal a los United States of America?
1: Sí.
0: Ok, ¿la segunda, has ganado algo en los últimos 2 meses aquí en EXA?
1: ¿Cómo?
0: ¿Has ganado algo en los últimos 2 meses aquí en EXA?
1: No.
0: Okay. Ay, nada. Qué triste. Ah. Bueno, ocupo que me des las 4 respuestas. No te puedo hacer la pregunta porque si no tienes las 4 pistas te estaría ayudando. Entonces, ocupo que me digas cuál es la respuesta de la pista número 1.
1: No tengo nada de eso.
0: Ay, Liz, lo siento mucho. Les dijimos. Exa, buenas tardes. ¿Quién habla?
2: Hola, ¿qué tal, Andrea?
0: Andrea, mismas 2 preguntas. ¿Puedes cruzar a los United States?
2: Claro que sí.
0: Perfecto. ¿Has ganado algo en los últimos 2 días? ¿2 días, 2 meses?
2: No.
0: ¿Eh?
2: No.
0: Ok. ¿Tienes las 4 respuestas?
2: Sí, sí las tengo.
0: ¡Ah! A ver, ¿cuál es la respuesta número 1?
2: Ok. La respuesta número 1 es Hércules.
0: ¡Hércules! ¡Es correcto! ¿Cuál es la película en la cual Ricky Martin prestó su voz? Gaby Ortega les puso un audio y ahí era la película de Hércules. Por eso hablé de esta manera. Segunda respuesta, ¿cuál es?
2: La segunda es Pantera Negra.
0: Pantera Negra. ¿Cuál fue la pregunta? ¿Qué animal es Bagheera? del libro de la selva es una pantera, en efecto. La tercera, ¿cuál es la respuesta?
2: Úrsula.
0: Úrsula, el nombre de la villana de la sirenita. Muy fácil y sencillo, llevas tres. Aquí viene la que te pudieron haber confundido los engranes. ¿Qué es Héctor de Miguel? Vamos a ver, ¿qué es Héctor de Miguel?
2: Héctor de Miguel es el tatarabuelo, ¿eh?
0: ¡Correcto! Héctor es el tatarabuelo de Miguel. Ahí te va por qué. Hubo gente que decía, pues es el abuelo, ¿no? No.
2: No.
0: La abuela Coco. La abuela no es la abuela Coco, es la bisabuela Coco. La abuela de Miguel es la que... ¡Deja, Miguel, en paz! ¡No, déjalo! Y anda tirando chanclazos. ¿Correcto? ¿Estoy en lo correcto, sí o no?
2: Correctísimo.
0: Ahí está. Pues, Andrea, muchísimas felicidades. Te acabas de ganar un paquete familiar de un día a un parque, ya sea para Disneyland Park o Disney California Adventure Park, ¿ok?
2: Ok.
0: Muchísimas felicidades. No me cuelgues para tomarte los datos. ¿Y a quién te vas a llevar? ¿Vas sola? ¿Vas con la familia? ¿Tienes hijos?
2: Con toda la familia.
0: ¿Qué es todo? Pues perfecto. Muchísimas felicidades. No me acuerdo para tomarte los datos, ¿ok?
2: Sí, gracias.
0: No, a ti, felicidades. La verdad, no estuvo tan difícil, ¿verdad? No estuvo
2: no,
0: tan
2: es
0: difícil.
2: No, es que me encanta Disney.
0: Pues es que sí. ¿A quién no? ¿A quién no?
2: Es hermoso.
0: Es hermoso. Es un mundo mágico, la verdad. Y ahorita, con estas festividades que se acercan, se va a poner.
2: Va a estar precioso.
0: Dios de mi vida, envidia de la buena, Andrea, que lo disfruten mucho. Nos vamos con música de Mar Solís y Marco Antonio Solís. Invéntame, en todas partes.

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arrancamos con el Rock en Exa. Damas y caballeros, bienvenidos a una edición más del Rock en Exa. Yo soy Ángel Hernández, soy voz activa del Esir Tijuana. Gracias por acompañarnos una tarde más. Oigan, estuvo de locos este día. Regalamos un paquete de 4 boletos para ver a Mickey Mouse, a Goofy y a Trivilín, todos en el Disneyland Park o Disneylandia, como le llamamos hace unos minutos. Tenemos cosas bien geniales. Síganos en nuestras redes de Exa FM Tijuana. No te la pierdas. Hoy tenemos boletos para el partido de los Cholos contra el Atlas, que se estarán enfrentando en casa. Y bueno, muchas cosas más. Nuestro WhatsApp, ya sabes, para que mandes tus saludos, tus reportes, lo que tú quieras. Arrancamos con La Ingrata, 21 de septiembre, en el Rock en Exa.

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1: Ya son las 6 de la tarde con 8 minutos aquí en Exa 91.7. Fíjense que hoy, 21 de septiembre, no solamente es el día de las flores amarillas, por si miraste muchas chicas, a lo mejor andabas ahí viendo, no sé, de alguna persona por ahí, que traía sus flores, y es porque hubo una novela en Sudamérica hace mucho tiempo que era como una de las escenas principales y la gente lo adoptó como parte de la cultura de regalar flores amarillas un 21 de septiembre. Pero fíjate que hay una pregunta, bueno, más bien hay una, no una pregunta, una historia muy interesante de un 21 de septiembre que creo que para mí personalmente y musicalmente tiene un valor diferente, no mejor, diferente al de las flores amarillas. La razón es porque hay una canción súper popular de una agrupación que estoy seguro que has escuchado en algún lugar y aunque no entiendas la letra y si sí, mejor. Pero mira, aquí tengo un fragmento, nomás rapidito. Escucha esta canción y te voy a decir por qué es importante hoy, 21 de septiembre exactamente, ¿eh? Ok, en la referencia de la canción, a lo mejor tú nomás la balbuceas, pero dice, do you remember the 21st of September? O sea, es el 21 de septiembre de esta fecha, ¿no? Y curiosamente, en ese intro de la canción, la banda de Earth, Wind & Fire, allá por el año del 78, que es cuando estaban cambiando un poco los géneros del funk y estaban tratando de mezclar el R&B y toda la onda, pues el vocalista, el productor, el único que creó esta, digamos, este sonido, Maurice White, que pues ya falleció, Maurice White no encontraba una canción que tuviera sentido y la disquera le estaba dando lata, así, tienes que sacar una canción, güey. Y Maurice así como, no manches, bro, o sea, no puedo. Y para esas fechas, su esposa estaba pasando por un embarazo de alto riesgo, entonces estaba súper preocupado, imagínate. Tú no conoces eso de los artistas, pero estaba tenso, estaba ansioso, tenía miedo de que su bebé fuera a nacer mal, etc. Entonces, durante esas fechas, conoció a una chica que le presentó a alguien de la banda, palabras más, palabras menos. La chica le empezó a componer porque quería mezclar entre el pop y el R&B. Sacaron la canción de September, la banda los conoció un montón y adoptaron la canción como September, pero el 21 de septiembre es importante porque era la fecha aproximada del parto de su bebé, que también fue más o menos por las fechas que conoció a la chica. Entonces, para él el 21 tuvo como que un sentido mucho más grande, lo incorpora y pues el resto es historia. Su bebé nació prematuro, pero nació saludable, y esa misma productora fue la misma que años después lanzó esta canción que voy a ponerte a continuación. Así que un 21 de septiembre, canción de Earth, Wind & Fire, famosísima, pero la misma en los 90s dijo, yo también puedo hacer otra canción más fregona. Y esa mujer sacó esta letra. Recuérdala. ¿Sí te acuerdas? Ross, Rachel, Friends, We Were on a Break. Sí, en el Rock en Exa.

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Ya son las 6:22 de la tarde. Acabas de escuchar a Meredith Brooks cantándote eso que se llama Bitch. Oye, es que en aquel entonces, en los años 90, era muy, pero muy satanizada la idea de decir cualquier cosa que tuviera un poco de rebeldía. Desde siempre la música ha sido el método, la manera de poder decir lo que uno siente, decir lo que uno piensa, utilizando palabras que a veces no son muy del agrado. Digamos, no con clase, como mucha gente dice, ay, qué corriente, qué naco, qué vulgar. Pero que la realidad es que la mayoría de los que alguna vez sentimos de manera muy intensa, tenemos que desahogar de alguna manera, ¿no? No, haz de cuenta que no puedes decir algo con tanta pasión si es algo que realmente no impacte con tus palabras, ¿no? Entonces, en aquel entonces, ella decía que ella era una amante, una ama de casa, era una mamá, era una mujer y era una perrita. O sea, soy bien, así como lo dicen coloquialmente, ay, eres bien perrita, o sea, en ese aspecto, ¿no? Entonces, pues ahora ya la banda ya lo sabe cómo atribuir y ya sabe cómo más o menos va la onda, ¿no? Que es más como un significado de enaltecer un carácter que lo que es una palabra tal cual, pero sí. Para muchos sigue siendo algo muy malo. Vamos a continuar con el programa. Nuestro WhatsApp activado 664-281-5103. Les platico todo lo que está sucediendo. Vamos a tener más boletos de Sin Bandera esta semana para que no se pierdan la programación desde temprano con El Punto Exacto, con La Princesa, el Charlie y yo, tu servidor Ángel Hernández. Sin Bandera, Escenas Tour, viernes 25 de septiembre. Ya es este fin de semana de Ready Show en San Diego. Aparte vas a poder conocerlos en un meet and greet exclusivo. Participa enviándonos por un audio una breve anécdota de lo que te recuerdan sus canciones. 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Continuamos con más. Saludos a Playas de Tijuana, que me dicen que ya van a su casa y que qué bonito atardecer. Es que está muy bello el atardecer. Me encanta más cuando no está haciendo un calorón todavía aquí en la ciudad. Pero para los que apenas vayan para allá, disfruten su tarde. Y para los que no vayan para allá, también disfrútenlo porque es el mismo cielo. Nomás voltea arriba. Te quedas con Here We Come, Molotov, en el Rock en Exa.

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1: El francés limón. Era una mezcla entre canción y algo que se te puede antojar al mismo tiempo. Los Enanitos Verdes con un clásico. Me mandan reportes. Ustedes que se quieren sumar también a contarnos un poco de cómo está el tráfico en la ciudad, quieren compartir alguna noticia y mandar saludos, adelante. Nuestro WhatsApp está activado, 664-281-5103. Por acá me mandan un screenshot y me dicen: el tráfico está pesadísimo en el área de la central camionera para todos los que vengan manejando. También por acá, mira, parece que hasta los invoqué al mismo tiempo. Tráfico lento para bajar la central camionera hacia las 5:10 para toda la banda que se comunica con nosotros. Muchas gracias al Dani que anda por acá. Gracias, Dani. Por acá también saludando, dice, andamos acá por Terrazas de la Presa chambeando. Un saludo para Giovanna Sánchez y para Daniel Gómez, que nos están escuchando por la zona. Un saludo para ustedes, muchachos, que nos andan oyendo ya por el área de la central, Insurgente. Les mandamos un saludo a toda la gente que nos escucha también diariamente allá por La Presa, Colinas de Baja California. Y a ti que nos escucha rumbo a Santa Fe, un saludo. Y si ustedes quieren enviar alguno, también pueden usarlo como medio. Ya saben, estamos activados hasta las 10 de la noche. 664-281-5103. Entre la gran agenda que tenemos para ustedes, se suma el concierto de Álvaro Díaz, que se presentará ya este domingo 27 de septiembre en la explanada del Estadio Caliente. Síguenos en todas nuestras redes de XFM Tijuana, porque se vienen cositas y sorpresas, ¿eh? Los Héroes del Silencio en el Rock en Exa.

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1: Ya son las 6:54 de la tarde. Acabas de escuchar a Queen con eso que se llama Bohemian Rhapsody. Tenemos un reporte ciudadano por acá. Buenas tardes.
2: Oye, está picado el soler hacia playas. Lento, lento. La verdad es que la gente que se quiere arribar hacia playas de Tijuana, pues se va a tardar como unos 45 minutos, una hora, ¿eh?
1: No más.
2: El tráfico está muy lento y todo por todo lo que pasó ahí, lo que hicieron del el puente ese.
1: Ok.
2: Saluditos, el reporte. Saludos de parte de Mujer Golden Boy.
1: Gracias, mi hermano. Un saludo para ti. Bueno, si viene usted dirigiéndose hacia playas de Tijuana, va a toparse con mucho tráfico. Saludos a la Internacional, Vía Rápida, en el Periférico y a donde sea que nos escuches, desde Rosarito, Tecate, San Diego, en el freeway del Rock en Exa.

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2: Ya son las 7 de la tarde con 3 minutos aquí en Exa 91.7. 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El día de hoy vamos a platicar sobre algo que tal vez no te has dado cuenta. Te distrajiste. De alguna manera no has percibido que tienes un hábito o una costumbre que ya has tratado de quitarte. De hecho, hay gente que tiene hábitos o tiene costumbres programadas desde pequeños. Por ejemplo, hay gente que se muerde las uñas. Yo conozco personas que no se pueden dejar de morder las uñas. Y aunque ya están grandes, y aunque aplicaron la de ponle chile en las manos para que no se las siga mordiendo, no importa la edad que tengan, tienen esa costumbre. Y no quiero decir que es mala, pero pues tampoco es la mejor costumbre que puedes tener. Yo te quiero preguntar a ti, ¿tienes algún hábito o una costumbre que has tratado de quitarte, pero te ha costado mucho trabajo? Te voy a estar escuchando. 664-281-5103. Porque todos tenemos una costumbre que hemos batallado en eliminar. ¿Se podrá? La gusana ciega aquí en Exa.

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0: son las 7 de la tarde con 16 minutos aquí en Exa 91.7. 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El día de hoy tenemos la pregunta, el tema: ¿cuál es un hábito o una costumbre que has tratado de quitarte o has trabajado para eliminar porque por alguna razón, pues, te cuesta trabajo? Vamos a ver qué nos dicen por acá. 664-281-5103. También manden sus saludos y sus reportes. Buenas noches.
1: Buenas noches. Una costumbre que no puedo quitar es tronarme los dedos.
0: ¿Tronarte los dedos?
1: Es algo que ya está por inercia, lo hago, tronarme los dedos de la mano como 20 veces al día, yo creo. Y hasta de los pies, Angelillo, me tengo también los dedos.
0: No manches, güey. Oye, a ver, hay gente que sí tiene esta onda de estarse tronando los huesos. Ahora, para muchos médicos especialistas, dicen que hay un desgaste porque realmente el hueso no truena. ¿Sabes lo que truena? Hay como una pequeña burbujita de oxígeno entre las coyunturas de un hueso y el otro. Entonces, cuando haces el movimiento como de tronarte el cuello, o tronarte el los dedos o el cuello, como mucha gente lo hace, o la espalda, incluso de que se truena la espalda, en lo que en realidad está sonando es cuando liberas el aire, de como has visto el efecto de las burbujas que vienen como cuando te mandan paquetería y vienen como envueltas en papel de plástico transparente y tiene burbujitas y las truenas. Eso es lo que suena más o menos cuando está tu cuello o tus yemas. Vamos a ver qué nos dicen por acá. Bueno, no tus yemas, tus articulaciones, llámale tú, pues.
2: Hola, ¿qué onda, Ángel? ¿Qué onda? ¿Qué onda? Yo creo que un hábito que no me puedo quitar es el de chambear, pues.
0: Ándale,
2: no, pues chambeo todos los días, eso no. No me lo quito ni aunque me duerma, ¿sabes?
0: Sí.
2: Pónganse Exa.
0: ¿Qué le dices, jefe? Jefe, yo no quiero aguinaldo. Yo nomás vengo porque me gusta estar aquí. Dice, ¿qué onda, Angelillo? Buenas tardes. Yo no me puedo dejar de morder las uñas y me pasa igual, dice por acá también Eliani Hernández, que se apellida igual que yo, pero yo no me muerdo las uñas. Dice, yo soy una persona que se come las uñas, ya tengo más de 20 años, he intentado de todo. A veces me funciona ponerme uñas, pues obviamente largas, porque pues como chica me pongo mi gelish y todo lo que quieras. Pero al final de cuentas, ya cuando me las quito, lo que sea, dice, no me puedo dejar de morder las uñas. ¿Gente que se muerde las uñas padece de un tipo de ansiedad o padece de algún tipo de nerviosismo que le da como un cierto confort? Ahora, morderte las uñas ya hasta que se te ve como, ya prácticamente cuando se ve expuesta la piel, gente que se puede morder las uñas hasta sangrar, es un hábito muy complicado de quitarse. Pero yo te pregunto a ti, ¿cuál es este hábito o costumbre que has trabajado por, pues, no hacer tanto, ¿verdad? Vámonos con Latin Mafia. Yo soy Ángel Hernández y esto es Exa.

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0: Ya son las 7:26, Alejandro Sanz es lo que escuchaste a continuación. ¿Cómo está su inicio de semana? Ya es lunes, prácticamente estamos en la penúltima semana del mes y siento que septiembre se está yendo demasiado rápido porque ya empiezan los matices de los cambios de clima, los cambios de horario. Cuando digo cambios de clima me refiero a que bajó mucho el calor de lo que representaba la semana pasada. En Tijuana estábamos hirviendo y ahorita no. Ahora, no se malacostumbren a este clima porque según el pronóstico, a pesar de que parezca como que va a llover y has escuchado noticias sobre el niño y este fenómeno, según va a ser mucho calor la semana que viene. Así que el Team Calor van a pausarse, pero parece que va a volver. Ay, ni modote. Y sobre los cambios también de horarios, ahorita ya se siente mucho más oscuro y es porque próximamente viene el cambio de horario. Entonces aprovechen de que van a tener un poco más de sol, pero próximamente va a oscurecer más temprano, como eso de las 5, 5 y media ya va a estar súper oscuro. Así que ahí los mantenemos al pendiente de todo lo que suceda. 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El día de hoy estamos platicando acerca de cuál es ese hábito o esa costumbre que has tratado, has trabajado en quitarte quizá, pero simplemente no puedes. Ahora, para bueno o para malo, esos hábitos o esas costumbres pues te han causado ser centro de atención. Vamos a ver qué nos dicen por acá. Muy buenas tardes, ¿qué tal?
1: Buenas noches, Ángel. Oye, pa, fíjate que yo tengo esa pinche costumbre de morderme las uñas y quitarme los cueritos. Y hasta que no me veo carne, no me puedo dejar de morder.
0: No, mijo, es que ya esa parte, o sea, eso de autolesionarte de una manera tan, no sé, llámale tú, absurda, tienes que tener cuidado, man. O sea, ¿cómo te explico? Fíjate, por acá me estaban diciendo algo. Me dijeron, Ángel, yo tengo esa manía, esa costumbre de oler los vasos y los platos antes de tomar agua o de comer. No sé, por higiene o por lo que sea. Ahora, yo no sé si estás en el restaurante y ves el plato y hueles el plato ahí enfrente. Estás así, estos tenedores. Ay, huele como que han comido todas las personas aquí. O sea, no sé si sea una buena idea. Yo conozco gente que huele todo antes de comerlo. Lo huele. Yo no, yo es como, a ver, voy a probarlo así, pues, de golpe, ¿no? Lo huelen. Y no sé, digo, a lo mejor es algo que yo no hago, pero él huele los vasos y los platos antes de tomar. Dice, pues, yo no sé. Yo no creo. Dice, ¿qué rollo, Angelillo? Buenas tardes. Dice, yo tengo esta onda de que yo no puedo salir de mi casa si no está limpia. O sea, en pocas palabras, yo conozco gente, acá me dicen, yo conozco gente que aunque yo salga de mi casa, si no ha tendido la cama, si no está limpio el baño, si no limpio la cocina, si no lavo los platos, no sale de su casa. Prefiere llegar tarde a donde sea que tenga que llegar, pero con la tranquilidad de ya lavé los platos, ya está limpio el baño, ya. No tiene nada que ver con nadie, pero no puede quitarse eso. Y entiendo ser limpio, pero a ese nivel ya es otra cosa. Dice, Ángel, yo no tengo esa costumbre, pero ¿por qué la gente anda diciendo pa? Ay, ¿qué onda, pa? ¿Qué onda, pa? Oye, pa, déjate. Oye, pa, ¿no traes cinco pesos? Pa, yo no te parí, bro. Yo no soy tu igual. No, pa, aguanta, pa.

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0: Ya son las 7 de la tarde con 45 minutos aquí en Exa 91.7. Oigan, el día de hoy recuerden que vamos a tener boletos para el partido de los Cholos contra el Atlas, que se estarán enfrentando este próximo viernes 25 de septiembre a las 8 de la noche. Venga, Cholos de la frontera para el mundo. Si quieres disfrutar de este partido de los Cholos contra el Atlas, ponte Exa esta semana y hoy mismo antes de las 10 podrían tener esos boletos en sus manos. El día de hoy tenemos la pregunta y es: ¿cuál es el hábito o la costumbre que más trabajo te ha costado quitarte? Vamos a ver qué nos dicen por acá. Buenas noches. ¿Qué onda? ¿Ya le pusieron? Sí, ya, escuchamos. A ver, venga, buenas noches. Hola.
1: Hola, Ángel. Yo tengo un hábito de morderme las uñas. Ajá. Y tonarme los dedos.
0: No me digas eso.
1: No, no puedo dejar de tonarme los dedos. Uh-huh. Y morderme las uñas.
0: ¿No sabes qué? Dile a tu mamá.
1: Bye, pónganse Exa.
0: Tú todavía tienes salvación. Es decir, es muy malo que un niño todavía tenga eso. Tú puedes quitarle ese hábito, señora mamá, de ese niño. Yo lo único que tengo que decir a ese comentario es, mira,
2: la calabaza.
0: Ya, para que se ponga a bailar, mira. Cuando no sepas qué hacer, solamente recuerda esta canción, mira.
2: Basa.
0: Ya, pues ya, vamos a quitar la calabaza. Demasiado TikTok por un día. Vamos a ver qué nos dice la banda por acá. 664-281-5103. Muy buenas noches. ¿Qué tal?
3: Buenas noches. Yo tengo una costumbre bien rara, o al menos creo que soy el único, con las tortillas de harina. Cuando estoy comiendo algo con tortilla de harina, como unos frijolitos o un desayuno, cuando me meto el pedazo de tortilla a la boca, con mis dedos, arranco un pedacito de la tortilla y lo hago bolita. Y luego me lo como. Entonces agarro como la pellizcada del frijolito, lo que sea, entra a la boca, me lo como y arranco un pedacito de tortilla antes de que me coma todo. Y ese pedacito de tortilla lo hago bolita y me lo vuelvo a comer. No sé, es algo que tengo desde niño y como que nunca entendí por qué lo hacía, pero lo sigo haciendo inconscientemente. Entonces, no lo sé, por si me puedes diagnosticar, por favor.
0: No, bro, eso se llama disfrutar su comida. Hay gente que disfruta su comida mucho, o sea, hay gente que le pone demasiada concentración a la manera en cómo come y son esos pequeños detallitos que a veces gente no comprende. Digamos que es como una de esas manías medio raras. Por acá me dice Valeria Estefanía, que le mandamos un saludo, se está tomando un Starbucks. ¡Ay, qué gusto! Dice, tengo el hábito de levantarme revisando el celular y también no sé si es un hábito, pero de comprarme café latte diariamente. Quiero quitarme esa costumbre porque a veces la economía ya no me da, pero sí. Dice, la neta, el rechinido de los dientes. O sea, ¿tú rechinas los dientes? ¿Rechinas los dientes cada vez que hablas o por qué dices que lo haces? Yo estoy hablando de cuál es el hábito o la costumbre que más has tratado de eliminar. Dice, de hecho, de niño me dijo mi mamá que es bruxismo. O sea, aprietas mucho la mandíbula y sí, te podrías hacer mucha lesión. Digo, serías el cliente número uno de los dentistas, ¿verdad? Pero no lo hagas, por favor.

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2: La calabaza.
3: Ya son las 8 de la noche con 5 minutos aquí en Ixa 91.7. ¿Qué tiene esta canción que es tan adictiva? O sea, de verdad, quien las haya escuchado en el TikTok, así como de la nada. Pero ahí viene Halloween, entonces yo creo que tiene que ver todo con eso, ¿ah?
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3: Vamos a continuar con este programa hasta las 10 de la noche, 664-281-5103. Yo soy Ángel Hernández. Si le quieres poner un rostro a esta voz maquiavélica, ahí me puedes encontrar en el Insta como Ángel Hernández. Y ya, oigan, hablando de calabazas, fíjense que todo pinta para que Halloween sea genial. 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Así que muy pendientes para los próximos días. Tenemos la pregunta de la noche. ¿Cuál es el hábito o la costumbre que más has tratado de quitarte o de eliminar? Porque por alguna extraña razón te persigue. Buenas noches.
4: Ángel, a mí me gusta rascarme la cabeza.
3: Ah, ¿como piojito?
4: Lo disfruto mucho, pero no está bien visto, pues. No. Entonces, a veces se me antoja rascarme la cabeza. Ajá. Considero que me produce un placer peculiar.
3: Sí.
4: Y a veces ando en la calle y me quiero rascar la cabeza. Y la gente te mira feo porque te rascas la cabeza.
3: Sí.
4: Rascarse la cabeza es como un significativo de que tienes la cabeza sucia o piojos o yo qué sé. Pero a mí me produce mucho placer.
3: Ok.
4: Y ni modo.
3: Y soporten. Miren, yo les voy a decir algo, yo también. Y de hecho, está mal visto rascarte en general, porque la gente atribuye que estás, o sea, que es antihigiénico, o que te rascas porque estás sucio, o te rascas porque tienes algún bicho raro o algo. Pero no, o sea, en realidad hay gente que tiene la piel muy gruesa y se puede rascar muy bruscamente. Y lo ven como un problema de obviamente de dermatitis o algo por el estilo, que hay gente que sí lo tiene. Obviamente, un dermatólogo jamás te va a decir, ay, es bueno que te rasques, ¿verdad? Hay mujeres que yo conozco que dicen, no me rasco porque me van a salir estrías. Y yo, güey, ¿qué te importan las estrías? Pues se siente bien sabroso. Saludos a Luca, que hoy cumple 8 años, que van escuchando ahorita el programa. Un saludo para Lucas, Luca, perdón, que ya le mandaron, le habían mandado saludos en la mañana, pero le volvemos a mandar saludos en la tarde. Así que, Luca, feliz cumpleaños, que te la pases súper bien, campeón. Disfruta mucho tu cumpleaños.
5: Hola, buenas noches.
3: Hola, Kim.
5: Mi hábito más malo que tengo, porque tengo varios, es morderme los labios cuando estoy nerviosa. Ajá. O tronarme los dedos.
3: Okay.
5: Constantemente.
3: Fíjate, así como Kim, hay gente que se muerde los labios constantemente y tiene que estar usando bálsamo o el famoso chapstick para evitar, no la partidura, la cortada. Cuando hay como vientos de Santana o el clima es muy reseco, entonces empiezas a distinguir cómo tus labios sufren las consecuencias. O sea, pareces así como que cualquier cosa te daña completamente tus labios, ¿eh? Definitivamente.
6: ¿Qué onda, Angelillo? Fíjate que tengo un hábito muy feo por las mujeres. Por más que me lo quiero quitar, no puedo.
3: Sí. Mira, también ellas no pueden dejar de quitarte tu dinero, mira. Ah, qué bonita.

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2: 8:21 de la noche aquí en Exa 91.7. Escucho tu comentario sobre el tema de hoy. Antes de seguir con él, te quiero recordar que hoy vamos a tener boletos para el partido de los Cholos contra el Atlas antes de las 10 de la noche, para que no te pierdas la programación antes de esta hora, para que puedas llevártelo. El día de hoy estuvimos platicando de cuál es ese hábito o esa costumbre que te ha costado trabajo dejar. Gente que nos dijo que tronarse los dedos, tronarse cualquier articulación del cuerpo, claro, hasta el cuello incluso, es muy peligroso. Gente que dice que se la pasa mordiéndose las uñas, mordiéndose los labios, haciendo algún tipo de ruido por ansiedad. Tía te dice, yo tengo el hábito de ir a tapar a mi hijo y aunque ya está grande, sigo levantándome en la madrugada para taparlo como cuando era bebé. Ya no lo quiero hacer, pero es como involuntario. Dice, ya que él era alérgico al frío cuando era pequeño y se ponía todo mocosillo, pero pues ahora ya no, dice, ahora ya está grande, pero pues tengo ese hábito. Yo creo que eso es como muy de mamá, ¿no? Bueno, mamás que cuidan a sus hijos y sí los quieren, claramente. Aparte de la chancla, pues abrazarlos es diferente, ¿verdad?
3: Hola, hola, buenas noches. Buenas noches. Mi hábito es, cada vez que me paro o hago algo, volteo hacia atrás, que no se me olvide nada. Y una vez que no quise hacerlo, estaba dejando mi celular.
2: Ah, casualmente.
3: Qué bueno que volvió a voltear hacia atrás, estaba mi celular ahí.
2: Ok.
3: Olvidado.
2: El hábito de revisar las cosas dos veces puede ser muy tardado, ¿eh? Es como esa gente que ya se va y, espérame, tengo que ir otra vez a revisar la casa, que no dejen nada prendido. Y está bien que lo revises, pero hay gente que no termina de hacerlo jamás. Dice, Ángel, me pasa que cuando realizo actividades que requieren concentración, saco la lengua o paro la trompa. Ok, Paola, o sea, tú cuando te concentras es como, y sacas la lengua, como que tu maña natural del cuerpo es como, y empiezas a mover, empiezas a hacer como caras extrañas. Yo creo que puede ser un hábito. Dice, ya quítenme el celular porque estoy pegado en el TikTok. No, Ivette, ese es un vicio, Ivette. Ese ya no es hábito, ese ya es un vicio. Dice aquel, dicen que si te truenas fuerte el cuello, desbloqueas el modo de tercera persona. Sí, no, mejor no hay que intentar eso. Ya me dijeron
4: hello,
2: que no.
4: Hello.
2: Hey, ¿qué onda?
4: Yo creo que mi hábito feo, porque tengo muchos.
2: A ver.
4: Es que cuando siento como inflamado mi estómago, me pongo salivita. ¿Qué? Y luego si alguien me dice que le duele el estómago o está inflamado,
2: ajá,
4: siento ansiedad por ponerle salivita.
2: ¿Qué?
4: Pónganse esta.
2: ¿Estás nerviosa? Ahí te va un amigo, mira.

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8 de la noche con 36 minutos. Ahorita vamos a comenzar con la segunda parte del programa y también boletos para los Cholos contra el Atlas antes de las 10 de la noche. Aquí en Exa.

Ya son las 8 de la noche con 39 minutos aquí en Exa. Oigan, vamos a arrancar con este tema porque últimamente he escuchado muy seguido, no sé si se pusieron de acuerdo, pero creo que fácil, he escuchado unas 3 o 4 personas hoy decirme más o menos la misma frase y yo quiero que tú la termines, aparte de dormir y de comer. Ajá, dormir y comer, vamos a dejarlos fuera de la lista, dormir y comer. Yo quisiera que me pagaran por hacer qué. 664-281-5103. Tienes una opción. Yo quisiera que me pagaran por hacer qué cosa. Que no sea comer, que no sea dormir, claro. Vamos a ver por qué. Te estoy escuchando. Yo quisiera que me pagaran por hablar. Ah, mira, casual.

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2: 8:48. ¿Cómo están? Inicio de semana. Empezó algo tranquila la semana. Sé que hay tráfico en algún punto de la ciudad. Manda tus saludos, manda tus reportes. A lo largo de esta semana vamos a regalar más boletos para el concierto de Sin Bandera, que también tenemos boletos de Álvaro Díaz y, por si fuera poco, boletos para ir a Disneylandia. Todo eso antes de lo que canta un gallo, decía la banda. Si tú quieres ganarte todo eso, hoy, por ejemplo, tenemos boletos de los Cholos contra el Atlas. A lo largo de la semana va a haber más descubrimientos. Síguenos en nuestras redes de Exa FM Tijuana, tanto en YouTube como en TikTok, Facebook, Instagram. Y cualquier duda que tengas, ya sabes, nos puedes escribir. Y también, claro, si tienes alguna duda, me puedes escribir directamente a mí. Me encuentras como Ángel Hernández y ya en el Insta. Ahora sí tenemos la pregunta. Yo quisiera que me pagaran por hacer qué. Sé que mucha gente le encantaría que le pagaran por dormir. Dormir es uno de los placeres, yo creo que más bonitos, cuando es un sueño saludable. No de esos sueños de la gente que está enferma y que está ahí en cama todo el tiempo. Eso es diferente, ¿eh? Es un sueño controlado. Es un sueño que tú dices, neta, quisiera estar en mi casa. Pero ¿sabes qué es lo más curioso? Y esto es algo bien humano. Cuando sí tienes el tiempo para dormir sin ningún pendiente, es muy raro que lo aproveches porque estás tan programado a estar haciendo algo que te estresa acostarte y no hacer nada. ¿Cuántos de ustedes cuando trabajan les cuesta un montón de pesadez levantarse en la mañana? Y a pesar de tú saber que tienes el día libre mañana, te levantas a la misma hora y tú, ay, me levanté bien fresco, pero me levanté hasta más temprano que normalmente. Es como tu cuerpo está programado y de alguna manera. Yo quiero escucharte. Yo quisiera que me pagaran por hacer que...
3: Ángel, buenas noches. Excelente inicio de semana.
2: Gracias.
3: Bendiciones. Aquí andamos con toda actitud trabajando desde Delicias 3.
2: Saludos, Delicias 3.
3: Y respecto al tema, que me pagaran a mí por jugar gamer. Por hacer un stream. Okay. Pónganse Exa. Saludos.
2: Es el sueño de muchos quedarse jugando videojuegos todo el día, toda la noche, y que te paguen. Hay gente que lo logra. O sea, no digo que no existe ese trabajo. Claro que hay gente que juega y la gente le paga por estar haciendo algo porque pues, les da alguna satisfacción o les enseña cosas que a lo mejor no. Yo qué sé, es como una casa de los famosos, ¿verdad? Pero de videojuegos. Pero sí sería ideal, hay gente que le encantaría, dice, yo quiero que me paguen por jugar videojuegos, aunque los juegue mal, ¿verdad? Pero que me paguen.
4: Definitivamente viajar.
2: Que te pagaran por viajar. Fíjate, hay gente que sí lo hace, lo llevan a otro nivel, como esa gente viajera que te dice, ahora vamos a visitar tal lugar y híjole, es que también se cambia el juego, bro. O sea, hay gente que sí le echan muchas, o sea, de eso vive, pero sí estaría genial que te pagaran por viajar, ¿verdad? Oh, yo te voy a decir una cosa que a mí me encantaría. Tal vez yo te dije que por comer no, pero ¿han visto esos videos de la gente que come mucho? Como que rompe un récord de comer tanta comida, vaya, y que les pagan así como, ok, chicos, hoy vengo a romper este reto de ver quién se come 80 hamburguesas y todo. ¡Ay! ¿Qué? Y luego si te las comes gratis. ¡No! ¿Cómo?

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0: Ya son las 9:04 aquí en Exa 91.7. El día de hoy, familia, estamos platicando de... Yo quisiera que me pagaran por hacer qué. Así como lo escuchas, yo quisiera que me pagaran por hacer algo. ¿Alguna vez has tenido esta idea donde desearías que te pagaran por hacer algo que tal vez es más que sencillo? A lo mejor lo haces tanto, lo haces tan bien o lo haces tan común que podría ser tu segunda chamba o tu única chamba si fuera bien pagado. 664-281-5103, aparte de comer y de dormir, claramente.
1: ¿Qué tal, mi estimado? ¿Verdad? Yo creo que me paguen por cachar a la gente que esté haciendo algo malo y delatarla.
0: Ah, ponerle
1: de... Desde infieles pasando por gente que no está haciendo su trabajo.
0: Ok. ¿Serías como investigador de quién la está regando, güey? O sea, ¿te gustaría ser como que me pagaran por señalar culpables? Ella fue. O sea, pone dedo profesional, le llamo yo.
2: Angelillo, el máster. Oye, máster, tú eres el único que pasa mis audios. En la tarde le mandé un reporte ciudadano al Charlie y puro chorizo la pasó, ¿eh? Y era un reporte ciudadano algo exótico. Pero bueno, a mí me gustaría, Angelillo, que me pagaran por hacer ejercicio. O sea, por hacer ejercicio, loco, imagínate, con más motivación más, pues.
0: Traca.
2: O sea, yo soy una persona que sí, pues vaya, me gusta hacer ejercicio, me gusta el deporte, voy de lunes a sábado al gimnasio. O sea, me gusta mantener mi estado físico bueno.
0: Pues. Ok.
2: Pero si me pagaran, loco, no, hombre, voy por motivación, por mi gym crush. Pero qué mejor que te den una feria por nada más ir a entrenar.
0: Sí, ¿no?
2: Ya no existirían las gordas, loco.
0: Este vato, a ver, mira, déjate decir una cosa. No. No es la complexión, son las ganas que uno le echa, bro. O sea, que te paguen por ir al gym. Jale, yo conozco mucha gente que es gym rat, que le encantaría. Yo, por ejemplo, me encantaría tener el tiempo para ir al gimnasio y las ganas también, ¿verdad? Pero sí.
3: A mí me gustaría que me pagaran por escuchar extra.
0: Ah, no, mijo, no. No, pues me ganaría yo más el dinero porque a mí me obligan porque tengo que monitorear aquí, pero...
4: A mí me encantaría que me pagaran por ir a ver partidos de fútbol.
0: Ok.
4: A todos los estadios del mundo.
0: Ay, perrillo.
4: Estaría curada.
0: Sí, no, pues, o sea, que me pagaran por ver partidos de fútbol. Oye, ¿sabes qué? Tienes que ver un partido. Híjole, te vamos a pagar. Nomás te vamos a pagar $2,000, ¿eh? Nomás por este partido. No importa. No importa que juegue el América, güey. Me sacrifico por ver ese equipucha. Ah, no es cierto. No, un saludo porque que andaban... ¿Perdieron o ganaron el día de las Chivas? Y no, es que se les fue el internet.
5: Yo.

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0: Ya son las 9:23 aquí en Exa 91.7. Ya vienen los boletos de los Cholos contra el Atlas, que se van a estar viendo las caras el viernes aquí en el Estadio Caliente. Que por cierto, me tocó estar la semana pasada ahí en el estadio. Y la verdad es que fue una experiencia increíble. Tuvimos la oportunidad de tirar un penal ahí en el Estadio Caliente. Me tocó tirar un penal a mí. Te digo algo, la neta, es bien diferente cuando estás arriba en las gradas y te ponen a hacer ese tipo de cosas. Y fue una casualidad y una suerte y bendecido estoy. Pero hay una pequeña recopilación de ese video. Lo subí en mi cuenta del Insta. Si quieres verlo, ahí lo puedes hallar. Está en la... Luego ahí lo puedes ver. Me encuentras como Ángel Hernández y ya... Por si alguna vez habías soñado ver cómo se miraba el estadio cuando está en vivo desde abajo y así con todo el desastre. Desde arriba, es más, anduvimos recorriéndolo, anduvimos en un palco y luego bajamos y luego estuvimos en medio de la cancha y luego en medio tiempo. Tiramos un penal, yo no sabía que se ponía uno tan tenso cuando tiraba un penal uno en medio de miles de personas, pero ahí está la experiencia. Si quieres verlo, chancelo, te jalo, si me toca volver a hacerlo, que lo dudo, ¿eh? Pero... Ahí dudo que no que te invite, sino que me inviten otra vez. No, la verdad nos la pasamos muy bien. Gracias al Estado Caliente por habernos invitado. Oigan, el día de hoy tenemos que seguir con el tema. Fíjate que estamos platicando acerca de... Yo quisiera que me pagaran por hacer qué. ¿Hay algo que tengas en tu mente que se te venga como respuesta? Yo quisiera que me pagaran por hacer qué. Buenas noches, ¿qué tal? ¿Qué nos dicen por acá? Buenas, buenas, ¿qué hubo?
1: Buenas noches, a mí que me pagaran por limpiar las playas recogiendo botes de plástico y aluminio. Ok. Y limpiando basura.
0: Pero fíjate, saludos. Yo creo que si te pagan porque los botes que recoges los mandas a la recicladora y ahí te van a dar un precio. Ah, ¿viste? Si hay feria.
2: Angelillo, otra cosita por la cual siento que no nada más yo, sino muchas personas les gustaría que le pagaran.
0: A ver.
2: Es por saber todos los chismes de la colonia, viejo. Imagínate que por andar de chismoso te paguen. O sea, por la cantidad de chismes que sepan, sí. Cierta cantidad por cada chisme.
0: Claro.
2: Imagínate que donde Alucha diga, ay, que al Angelillo lo torcimos con dos mujeres. Ay. Y le que diga, no, que no eran mujeres, que eran dos trans. No, pues cada quien, Angelillo. Yo si respeto, no, pero.
0: Pues son chismes.
2: Pero algo bien, sí. ¿No? Imagínate que te paguen por eso. No. A la bestia.
0: No, los únicos travesaños que yo les pegaba era cuando jugaba fútbol, bro, pero. No creo que pudiera con dos mujeres, güey. No me alcanza, carnal. No hay economía para tantas cosas así. Oye, por acá me dicen, Ángel, me gustaría que me pagaran por salir a correr. Tenemos un running club aquí por el Boulevard de las Américas que les mandamos. Se llama TJ Running Club. Ok. ¿Son las chicas que andan corriendo todo el día? Ah, ya me di cuenta. No, pues sí, que les paguen. O sea, mínimo los patrocinadores, digo, unos tenis nuevos o algo, porque... Aparte de que hacen ejercicio, son muy, muy inspiradoras en las calles. Vámonos con los claxons aquí en Exa.

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2: Ya son las 9:39 aquí en Exa 91.7. Oigan, vamos a continuar ahorita con el tema de esta noche. Tenemos muchas cosas que platicar, muchas cosas que regalar. El tema de hoy, aquí te va, ¿eh? Yo quisiera que me pagaran por hacer qué. Ese es el tema de ahorita. Yo quisiera que me pagaran por hacer qué cosa. Ahora, tú no te has dado cuenta, pero tu vida es el sueño de alguien más. A lo mejor te pagan por caminar por el Estadio Caliente y armando la logística con un radiecito y estar diciéndole a la gente qué hacer y mueve esto para acá y córrele para allá y mover a las adecanes y todo eso. No eres tú. Bueno, así, Montserrat, le mando un saludo a Montserrat, que ella trabaja en el Estadio Caliente. Todo el día, siempre está trabajando esa mujer, güey. Sí, ahí vive en el estadio. Es más, su familia ya no la reconoce cuando llega a su casa. Dice, ¿y tú quién eres? ¿Tú eres un extra? Y no, yo soy la Montserrat. Muy bien, le mandamos un saludo y un beso enorme. Hablando de Montse y hablando del Estadio de los Cholos, vamos a regalar boletos, ¿qué les parece? Para el partido de los Cholos contra el Atlas, ya es este viernes. Se va a poner súper bien. Aparte, el ambiente del Estadio Caliente es otra cosa, es otro nivel. Para todos los que se vayan a echar una carnita asada antes del partido, que se van con la familia, que se van con los amigos, este próximo viernes a las 8 de la noche juegan los Cholos contra el Atlas. Venga, Cholos, de la frontera para el mundo. ¿Cómo vamos a regalar los boletos? Pues te voy a decir cómo, ¿ok? Digo, aparte, guiño, guiño, mañana tenemos la tómbola perrona a las 5 de la tarde con Charlie. Y, de hecho, me comentaba Montse, me dijo, mañana tenemos el recorrido. Y así, como ustedes pueden ganar en la tómbola perrona, también pueden ganar en el estadio, ¿ok? Ahí se van a dar cuenta que hay a veces unos códigos QR, pueden participar y todo. Le mandamos saludos a Samantha también, al Gastón, a la Antuna, a toda la Casa Caliente, a la familia Hank y a todos los que nos escuchan, a la Alejandra Pompa, que está bien loquilla, pero siempre me la topo ahí de repente. Le mandamos un abrazo enorme. ¿Cómo vamos a regalar los boletos de los Cholos ahorita de volada? ¡Fum! Fíjate, agarras tu WhatsApp, 664-281-5103, y me vas a decir cuál fue el que anotó el gol el último partido de los Cholos y contra quién juegan en casa después de jugar contra el Atlas. ¿Quién anotó el gol, uno de los goles en el último partido de los Cholos, y contra quién van a jugar en casa después de contra el Atlas? Primera persona que me mande un WhatsApp se los gana. Tijuana, San Diego, Tecate, Rosarito, seguimos aquí, ¿eh?

0: Dracula, lo que acabas de escuchar aquí en Exa 91.7. Vamos a terminar este programa. Las respuestas correctas. Gil Mora fue uno de los anotadores. ¿Y por qué Gil Mora? Porque pues es que está en su prime, bro. Este es un muchacho que nos ha dado mucho orgullo aquí en la ciudad. Y tenemos muchos grandes deportistas, tenemos muchos talentos. Si tú te dieras cuenta de la cantidad de gente talentosa que ha salido de Tijuana, Brandon Moreno, peleador de la UFC, boxeadores, todos los que se te vengan, desde el terrible Morales. Tenemos a celebridades, tenemos un Marco Antonio Regil, tenemos a una Julieta Venegas, tenemos un Gil Mora que fue al Mundial, bro. O sea, digo, por decir unos cuantos, hay muchas personas muy talentosas, tanto del ámbito del deporte, de la música y otros artes, que no nada más creo que nos podemos encasillar en unos, pero de los que más conoce la gente. Así que qué buena onda. Y pues contra quién van a jugar después de enfrentarse a Tijuana contra Atlas. En casa van contra el Puebla. Contra el Puebla en la jornada 12. Y pues así es la respuesta. Ahorita vamos a ver quién respondió primero. ¿Qué dice por acá? Marilyn, ¿por qué borraste tu mensaje, Marilyn? Creo que había sido de la primera que lo había mandado. Pero vamos a ver quién es el primero o el último. Aquí ahorita lo vamos a revisar. Muchachos, escuchamos los últimos mensajes. Bueno, el último mensaje por tiempo. Preguntamos esta noche si te pudieran pagar por hacer algo. Yo quisiera que me pagaran por hacer qué cosa. Escuchamos este último mensaje.
1: Hola, Angelito. Buenas noches. Fíjate que algo que me gustaría que me pagaran por hacer es estar con mis seres queridos. Hace 2 años trabajaba con mi cuñado, era mi jefe. Y él, cuando no podía llevar a su mamá a sus citas médicas, ajá, me pedía que yo la llevara y que después la llevara a comer.
0: Muy bien.
1: Era una señora de 90 años.
0: Wow.
1: Yo no crecí con mis abuelos. Los amo, los adoro, pero no crecí con ellos. Uh-huh. Entonces, tenerla cerca a ella, pues era como tener otra abuelita. Oh. La verdad, yo le agarré muchísimo cariño.
0: Qué bonito.
1: Y se me hacía increíble que me estuvieran pagando, o sea, que parte de mi horario laboral fuera llevarla a ella a comer, acompañarla. Se me hacía tan bonito y claro, tan increíble que me pagaran por hacer eso. La verdad, quisiera que eso pudiera volver a ser. Pues ya no puede porque en paz descanse ella ya no está, pero siempre se lo voy a agradecer a la vida. Bonita noche.
0: Gracias, mira, y escucho tu sentimiento, Anet. Gracias por compartir algo tan personal. Y qué bonita manera de cerrar el programa, que a veces te gustaría. O sea, no, ella no le hubiera gustado que le pagaran, pero le hubiera encantado repetir esa experiencia y sin que le paguen. Y a veces el pago no es económico. El pago es el alma que te deja alguien para seguir haciendo las cosas. Yo me retiro con esa reflexión. Nos escuchamos, si Dios quiere, mañana a las 6 de la tarde. Me puedes encontrar en el Insta como Ángel Hernández y ya. Y escuchen tempranito El Punto Exacto porque vienen un montón de sorpresas que yo quisiera que me pagaran por ser fiel. No, amigo, ya. Ay, ya estuvieran en la quiebra a la mitad de la ciudad. Vámonos con Paulina Rubio para que te acuerdes de un clásico. El último. ¡Ey, el último! Adiós. Nos escuchamos mañana. 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Somos Exa 91.7.

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0: Revista del Consumidor Radio. Lluvia, pisadas, raspones, nuestro calzado resiste absolutamente todo. Sin embargo, lucirlo reluciente y bien cuidado no exige gastar de más. Si quieres elaborar tu propia crema para calzado, en la tecnología doméstica te enseñamos la receta.
1: Y hablando de cuidar tu economía, ¿sabías que la mejor forma de proteger tu patrimonio es garantizando que se cumpla tu voluntad? Hoy te decimos todo lo que necesitas saber sobre el testamento, qué personas intervienen, cómo organizar tu documentación y los mejores consejos para hacer este trámite sin complicaciones. Toma el control y regálate tranquilidad a ti y a quienes más quieres.
0: Revista del Consumidor. En el día a día, merecemos usar productos de calidad que nos faciliten la vida. ¿Y sabes qué es lo mejor? Que muchas veces podemos crearlo con nuestras propias manos.
1: Por eso, haremos nuestra propia crema para calzado, que está validada por el Laboratorio Nacional de Protección al Consumidor. ¡Comencemos!
0: Para esta tecnología doméstica, puedes adquirir los ingredientes en droguerías y tlapalerías. Los ingredientes que vamos a utilizar para hacer 750 mililitros son media cucharadita de colorante sintético negro, media taza de agua ras, 4 cucharadas de vaselina simple, 2 cucharadas de cera carnauba, 3 cucharadas de cera amarilla y 3 cucharadas de ácido esteárico.
1: También vamos a ocupar los siguientes utensilios: un cubrebocas, un par de guantes de látex, una taza medidora, un recipiente con capacidad de 500 mililitros, 2 abatelenguas, una cuchara sopera metálica, un tazón de vidrio con capacidad de 1 litro, una cacerola con capacidad de 2.5 litros, 2 trapos para manipular objetos calientes y un recipiente de plástico o metal con capacidad de 250 mililitros.
0: Ahora sí, pasamos

0: A la magia de la preparación. Pero antes de ponernos creativos, recuerda que la seguridad es primero. Ajustémonos el cubrebocas y pongámonos los guantes de látex.
1: En un lugar con ventilación, empezaremos disolviendo el colorante en el aguarrás con una batelenguas. Puedes pulverizar el colorante envolviéndolo en un papel y golpeándolo suavemente con un martillo.
0: Después agregamos la vaselina, la cera de carnauba y la cera amarilla en el tazón, y la calentamos a baño María.
1: Un gran consejo para que la cera se funda más rápido es cortar la cera en cubitos pequeños y mezclar constantemente hasta que se derritan por completo.
0: Una vez que la cera esté líquida, añadimos el ácido esteárico y continuamos moviendo hasta que se integre totalmente.
1: Ya que se hayan disuelto todos los componentes, con mucho cuidado, retiramos el tazón del baño María y vertemos nuestra mezcla de colorante con aguarrás e incorporamos todo mediante movimientos suaves. Por último, vaciamos nuestra crema para calzado en el recipiente de 250 mililitros.
0: Solo resta tener un poco de paciencia. Antes de cerrar el envase, dejamos enfriar a temperatura ambiente hasta que el producto se solidifique. ¡Y listo!
1: Lo mejor de esta tecnología doméstica es que tiene un año de caducidad y se prepara en 40 minutos aproximadamente.
0: No olvides mantener el recipiente bien cerrado para evitar que la crema se reseque. Además, es indispensable que el envase contenga una etiqueta visible que señale que debe mantenerse fuera del alcance de niñas y niños. Y, de ser posible, una leyenda de precaución por su contenido de solvente.
1: Guárdala en un lugar fresco, seco y oscuro. Y devuélvele la vida a tus zapatos. Anímate a preparar este producto en tu casa y etiquétanos en Instagram con el hashtag Tecnología Doméstica Profeco y arroba Revista del Consumidor MX.
0: No olvides que también puedes ver esta y más tecnologías domésticas en nuestro canal de YouTube, Profeco TV.
2: Revista del Consumidor.
0: Además de la tecnología doméstica, otra forma de cuidar nuestro dinero en el futuro es protegiendo nuestro patrimonio. De esta forma podemos garantizar que se cumpla nuestra voluntad. Estamos hablando del testamento, un documento legal en el que expresas cómo deseas distribuir tus bienes y quiénes lo recibirán tras tu fallecimiento.
1: Hacerlo puede traerte beneficios, entre ellos, evitar conflictos y disputas familiares, distribuir los bienes de manera sencilla, clara y legal, proteger el patrimonio destinado a tus hijas e hijos menores de edad o en etapa de estudios, y sobre todo, brindar certeza y seguridad jurídica.
0: Al ocurrir el fallecimiento, las personas beneficiarias deben acudir con una notaria o un notario para iniciar el trámite.
1: Ojo, aunque recibir una herencia no genera el pago del impuesto sobre la renta, en el caso de bienes como casas o terrenos, sí deben preverse los gastos de escrituración, avalúos e impuestos locales de adjudicación, los cuales varían según la entidad federativa.
0: En el caso de las cuentas bancarias que no tengan beneficiarias o beneficiarios, los fondos formarán parte de la masa hereditaria.
1: Por lo tanto, quien pretenda disponer de ellos deberá acreditar su calidad de persona beneficiaria mediante el proceso que corresponda ante la institución financiera.
0: Pero, ¿quiénes intervienen en un testamento? Primero, está la persona testadora, quien expresa su voluntad ante una notaria o un notario respecto al destino que tendrán sus bienes y derechos.
1: Y por supuesto, también está involucrada la persona heredera, quien adquiere la totalidad o una parte de los bienes, derechos y obligaciones que integran a la herencia.
0: Por otra parte, la legataria o legatario, quien adquiere los bienes a título personal.
1: Además, hay que tomar en cuenta al albacea, quien se encargará de entregar los bienes a las personas beneficiarias.
0: No hay que olvidar que en algunos casos existe la tutora o tutor, es decir, la persona a quien se le encomienda el cuidado de la educación de las hijas o hijos menores de edad.
1: Y por último, la curadora o curador, quien vigilará que la persona tutora desempeñe bien su cargo.
0: Para poder iniciar formalmente el trámite, es necesario que acudas con una notaria o notario, con el objetivo de que explique los pasos a seguir y de la orientación necesaria.
1: Para ello, es importante que tengas en mente dos posibles situaciones. Si existe testamento, este deberá presentarse junto con el acta de defunción para confirmar su validez y formalizar la aceptación de la herencia.
0: Si no hay testamento, nacimiento, se deberá comprobar el parentesco mediante actas oficiales para determinar quiénes tienen derecho a heredar.
1: Por ello, es muy importante que ordenes tus documentos en formato físico o digital y que mantengas tu información actualizada.
0: Para esto, puedes organizar tu información en las siguientes categorías: identidad y datos personales, información laboral y seguridad social, cuentas, ahorros e inversiones, créditos y compromisos financieros, seguros y protección, bienes y patrimonio, servicios y gastos recurrentes, disposiciones patrimoniales y legales.
1: Hacer tu testamento es más fácil de lo que parece. Solo ten presentes estas sencillas recomendaciones.
0: Tómate tu tiempo. Analiza con calma el destino de tus bienes sin actuar bajo presión.
1: Busca orientación profesional. Acude a una notaría para resolver dudas o ubica una en el directorio del Colegio Nacional del Notariado Mexicano.
0: Mantén tu testamento actualizado. Puedes modificar tu testamento si cambian tus circunstancias familiares o personales.
1: Conserva la tranquilidad sobre tu patrimonio. Hacer tu testamento no significa perder la propiedad de tus bienes. Solo surte efecto tras el fallecimiento.
0: Consulta a la Condusef si necesitas saber si eres beneficiaria o beneficiario de cuentas bancarias o de inversión de una persona fallecida. Comunícate a la Condusef al 55 53 40 09 99 o envía un correo a asesoria@conducef.gob.mx.
1: Recuerda que tomar el control de tu patrimonio es regalarte tranquilidad a ti y a quienes más quieres.
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0: Hello everybody, buenos días, 6:07 de la mañana, 22 de septiembre del 09 del 2026 en la numerología. Esto es algo impresionante. 6 más 7, que son las 7 de la mañana. ¿Qué número es, criatura?
1: 6 más 7 son 13.
0: 13, fíjate. Uy. ¿Y luego qué día es hoy?
1: Y luego hoy es 22,
0: no,
1: o sea.
0: No, ¿qué día es hoy?
1: Ah, es martes, martes, sí. Y
0: martes 13.
1: Ok, si lo sumamos así como tú dijiste, claro, sí, da el número 13.
0: Justamente ahorita,
1: No, no, bueno. La verdad es que los números no mienten, las matemáticas son perfectas. Así que amárrese un hilo rojo o algo.
0: Sí, no, pues algo por el estilo, échese, no sé, pomada de la campana.
1: Exacto.
0: Demás, confianza le tenga a su cuerpo usted. Oye, a ver, le quiero preguntar al público antes de darle los buenos días y abrir el micrófono. Si el lunes se siente eterno y el miércoles ya huele a viernes, exactamente el martes, ¿qué es de nuestras vidas? ¿Hasta dónde está la profundidad de esta pregunta?
1: Sí, sí.
0: Si el lunes es eterno, ¿no? Y el miércoles huele a viernes, ¿el martes exactamente qué es de nuestras vidas? Es lo que estaba ahí reflexionando en la noche. No más, ¿qué cenaste, Cruz?
1: Quedé anonadado con esa pregunta, sí, ¿eh?
0: Porque a ver, es una realidad, ¿no? El lunes se siente eterno.
1: Sí.
0: Miércoles es, ya huele a viernes, el miércoles y más se te pega, una cosa espectacular. El martes, entonces, ¿qué es de nuestras vidas? ¿Para el cotorreo?
1: No, sí.
0: Todavía no le hallo al martes. Todavía como que...
1: todavía no le des el sabor al martes.
0: Así como que para decir, ay, es martes de... No. No. En verdad, no sé si a usted le pase lo mismo. Pero pues bueno, si sí le pasa lo mismo, somos dos. ¿Ahora qué tomaste, Cruz?
2: Hala, muy fácil. El segundo día de la semana.
1: Ah, bueno, pues sí. El segundo día de la semana.
0: Sí, ahí va. ¿Cómo le podríamos poner al martes? O sea, está el San Lunes, ¿no? El martesito, güey. Miércolitros, jueviernes, jueves, viernes chiquito y el viernes, pues ya, ¿no? Viernes de lo que usted quiera, ¿no? Porque

0: el viernes.
1: Pues
0: de...
1: Ya, ya el viernes es el día, como, pues digamos más feliz porque termina la semana, pues a muchos es el día de paga, pues el viernes es de... Pues de diversión, ¿no? De antro, de alocarte, de viernes.
0: De arcar carteras.
1: Y el cuerpo lo sabe, y puras de esas, ¿no?
0: Pero el martes no lo hemos bautizado como martes de...
2: Pues, hola, Sala, hola, niño de la radio. El martes es martes de psicoterapia con Julio Cuellar.
1: Qué bárbaro, sí. Ya lleva agarrando forma. ya es un día importante.
0: Ya se va sintiendo, al menos de nuestro lado, ya se va sintiendo como con un sentido la vida. Los
1: es
0: días
1: que fue
0: martes.
1: Por eso, para darle sentido, ¿no?
0: Exacto, martes de qué, o sea, ustedes... Digo, me están gustando, ¿no? El segundo día de la semana, pues no suena tan
1: pero
0: mal.
1: Es que ya ves que se dice que el martes de ni te cases ni te embarques. Por esta cuestión de la numerología que acabas sí, de... Pero sí, coincido, sí. Es como de los días más insulsos.
0: Martes el punto naranja, bien.
1: Ah, cierto.
0: ¿Vas a caerle o no, compadre, JP? Porque nada más dices y nunca vas, bro.
1: Del círculo naranja que hoy es a las 7 de la tarde en Café Don Máximo, digo, aprovechando... Pues de una vez ahí los invitamos, últimos registros, porque es hoy a las 7 de la tarde. Así claro. Que ahí nos vemos. Pensamientos contra emociones, ¿quién maneja el micrófono en tu mente?
0: Oye, aproveche porque ahí no cobramos las fotos, ¿eh?
1: Exactamente, o sea, ahí vaya. Gratis. Y el cafecito también, y claro. Las galletitas, y obviamente la charla de Julio Cuellar, que es como una terapia, pero completamente gratis.
0: Eso, martes existencial, me gusta, ese fíjate que me agrada.
1: Sí.
0: Martes, martes de tacos, bro. Bueno, eso es toda la semana, compadre.
1: Ese no puede faltar.
0: Sí, no me digas. San tacos toda la semana. Pero bueno, ¿cómo la amaneció usted? ¿Cómo lo trata la vida? ¿Qué dice el tráfico en Tijuana? La gente, pues, vuelta loca. He visto ya muchos videos fuera del cotorreo. Pues, la gente medio entrando en pánico, ¿eh? No como ya en pánico, pero como que empiezan ya estos comentarios... amarillistas, uh-huh. Alertistas, uh-huh. En donde se vienen las lluvias para Baja California, sí. Para Tijuana, como nunca antes. 1993 se va a quedar corto. El río, la zona río será la nueva Laguna Johnson y las cositas así que se empiezan a aventar. Pero bueno, es una realidad que sí se viene fuerte, ¿no? Viendo ya algunos videos de científicos, que de repente, pues aunque no lo sepa, uno estudió ciencia.
1: ¿Qué? ¿Ciencia en climatología?
0: Ah, papá bisbirija, ¿a poco nunca te lamentaste? Sí. ¿No? Entonces, después de que la próxima semana el calor venga, sí. De nuevo a abrazarnos con temperaturas que casi estaremos rozando los 30, 33 grados, mínimas de 25, brother. Pues, ¿qué te digo? ¿No?
1: No, bueno.
0: Bueno, no quiero alertarlo, discúlpeme, nada más era un comentario. Es que ayer me salieron muchos videos, a lo mejor yo estaba viendo eso. ¿No? Del niño y de las fuertes lluvias que, según esto, se esperan para la temporada de lluvias en Baja California, particularmente Tijuana.
1: Sí, y es que desde que ves a la Protección Civil en septiembre, en agosto, ya me dio miedo.
0: Ya le dio temor, miedo, horror.
1: Exactamente, desde que ves que Protección Civil en agosto ya está tomando, pues... Me está haciendo como limpieza y todo eso. Es que la voz como que me está cambiando. Ya se fue. Es que la voz ya me está cambiando.
0: Imagínate un día que estás hablando y es que y se haga así como el gallito y de repente el niño en la radio y es que...
1: No, pues sí pasa. Pues,
0: soy
1: digo, ya.
0: El némesis. ¿No te imaginas?
1: Tantos años aquí sí pasa. Y aparte es muy temprano, pues es que la voz apenas se va despertando. Claro. Pero bueno... Pero sí hay que tomar sus precauciones, no hay que echar en saco roto todas las recomendaciones que dé Protección Civil, porque sí se viene fuerte. Pero como bien lo dice Sala, tampoco crea todo lo amarillista que ve en las páginas estas que tienen 100 likes y que dicen nomás para hacerse virales, ¿no? Tampoco crea todo lo que ve en redes sociales, pero sí hay que estar muy pendientes de las fuentes oficiales de qué es lo que dicen sobre este fenómeno del niño que sí se viene con todo.
0: Porque si no después, si es locutorio, usted va a empezar las mañanas hablando de este tema.
1: Exacto.
0: No se lo crea todo lo que dicen en la radio.
1: Exacto.
0: Perdón, en las redes.
1: En las redes.
0: También, además en este programa, muchachos. 6:13, vamos con música, ¿les parece?
1: Nos parece perfecto.
0: Mira, llegó a quien ayer platicábamos con Miguel Ángel. Yo he visto muchos videos,
1: sí.
0: Incluso locutores, hablando de Alex Syntek. Uh-huh. Que si la salud mental, que si está mal de la cabeza. Y ayer lo resumía muy bien de Miguel Ángel, ¿no? A ver, no es un tema de un brote psicótico esto, la verdad es que no. No lo explico. Digo, porque si usted no estuvo a las 8 de la mañana, nada más breve resumen. El tema con Alex Syntek, decía ayer Miguel Ángel, es un tema de derecha, bro. Es un tema que es un burgués, Alex Sintek. Así lo mencionaba, ¿no? Sí. Es un tema de que el vato es el reflejo de la gente que se cree superior al proletariado que somos, pues prácticamente usted y yo.
1: Sí.
0: A la prole, a los que tenemos que levantarnos temprano para ir a jalar. Y a quien Alex Sintek, que en un momento de ánimos arriba y abajo, pues prácticamente dice, no sean nacos.
1: Compórtense en sociedad, por favor.
0: No sean nacos, muchachos, ¿no? O
1: sea, así, tal cual.
0: Te vienes escuchando la sexta sinfonía de Beethoven.
1: O sea, tienen al Elton John mexicano y no lo aprecian.
0: ¡Claro!
1: Por favor. Dice, pero es mi culpa por venir a tocarles gratis a ustedes, bola de...
0: Bola de mugrosos. Bueno, eso es básicamente más o menos palabras, ¿no? O sea, no es un tema como de salud mental, sino un tema de superioridad, ¿no?
1: Sí, sí, sí.
0: Y es ahí donde, pues, fíjate que creo que es más en el sur, en el centro del país. Sur-centro del país.
1: Sí, que será...
0: Que será esa distinción muy clara de las redes sociales. ¿Eres de Nezahualcóyotl, papi, o del oriente de la ciudad? ¿O eres del sur, no?
1: Ok.
0: ¿Eres fresa o eres ñero?
1: Sí, que digo, yo no conozco para allá, pero allá me han dicho que sí se nota como... No, están muy marcadas las clases, sí, ¿no?
0: Se nota, pero intenso, ¿eh? Se nota intenso.
1: Sí.
0: Por ejemplo, tú allá, mi niño, no, qué cosa. Tú allá en el sur, tú allá en el centro, serías fresísima.
1: No, ¿cuál?
0: No, serías casi mismísimo Mazarí, con una cosa así, lo más bonito, lo más de Chapultepec.
1: Ah, ¿no? Sí, no, eso, bueno.
0: Sí. No, pues tu servidor, ¿qué te digo? No, ese sería de los que Alex Sintek le dice, no seas naco, ¿no?
1: No, vientes elotazos.
0: Sí, no vientes elotazos. Esa canción es mía, bro, es Juan Gabriel. Si no te gusta, lárgate de aquí del concierto, sí, porque no la va a cantar. Bueno, saludos a todos. Oigan, a ver, vamos a hacer un ejercicio rápido para que el cuerpo, la mente, la lengua vaya conectando con el cerebro con el corazón con las otras dos partes de nuestro cuerpo. Dígame, colonias que tú mencionas, que sabes que en cualquier parte de México son de Alex Sintek, o sea, de la alta sociedad. Por ejemplo, Lomas de Chapultepec siempre es una colonia cara donde estés.
1: Nombre
0: de colonia. Pues
1: En cualquier
0: parte del país, Lomas de Chapultepec es lo más caro. ¿Estás de acuerdo?
1: Sí.
0: Chapultepec o zona Chapultepec es cara. Otra, Puerta de Hierro. Hay como 1,000 puertas de hierro. Puerta de Hierro, sí. En cualquier parte de la ciudad, de cualquier parte de México, es colonia cara. ¿Estamos de acuerdo?
1: Sí.
0: Colonia
1: sí,
0: de rico.
1: Sí.
0: A ver, mencióneme colonia de rico, ¿no?
1: Colonia,
0: pues evidentemente de naco, diría Alex Sintek. Lomas, no voy a decir lo que diga.
1: No empieces.
0: GP, porque siempre con tus cosas tan temprano, orillándonos a eso, nos quieres seducir, brother, pero no vas a caer. Bueno, no vamos a caer nosotros.
1: En tus trampas. Sí.
0: En tus trampas ajenas. Glorio Trevo. Buenos días.
3: Bueno, ya en otro estado se llama El Campestre.
0: Ándale.
1: El Campestre.
3: Está dentro también el club.
0: Sí. Son como zonas caras, ¿no? Siempre. El Teco, no, ese sí.
1: No, ese sí.
0: Barato,
1: se
0: escucha. Brother.

0: Amigos, estamos de vuelta, son las 6:28 de la mañana, gracias a la gente que nos está mandando mensajitos tan temprano. Buenos días, le pongo play algunos mensajes de voz.
1: Amaños.
2: Buenos días, una colonia de ricos es el Pípila 90210.
1: Ah. Sí. Sí, ¿cómo no?
3: Bueno, más fácil, niño de la radio es igual a Renata. Salas Alitas, eres Ulises. Saludos, buen día.
0: Esa me gustó. Es martes de 2x1 en pizza. Tienes razón, pero ya no hay promos, ¿ah?
1: Según yo, no, ya no, ¿ah?
0: Buenos días, bueno, en fin. Saludos a la gente hermosa. Nos están reportando que hay un choque en el Boulevard Simón Bolívar para entrar a la vía rápida Oriente, lo que seguro va a ocasionar tráfico, para que tome sus precauciones. Así que le agradezco al público que nos envíe en esta zona cómo va a estar el trafiquito, si hay tráfico en otra parte de la ciudad también. Que lo mencionen en el 664-281-5103.
1: Y, por supuesto, también la línea, ¿no? Que ha sido una locura todos estos días. Tanto los que tienen Sentry dicen, no, pues esto ya parece la normal, porque se avientan hasta dos orejas, ¿no? Pero claro, sí, también, si hay el reporte de la línea, ¿cómo está? 664, pues ya lo dijeron en el WhatsApp, 281-5103. 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Ahorita los regalamos en la hora de deportes, en el momento de deportes con Emor Villa.
0: Eso, y también Disney, Criatura del Señor.
1: Uy, también.
0: Hay boletos para que se vayan a Disney, un parque, ¿no? Uh-huh. Un día en donde pues podrán, con todas estas maravillosas atracciones, disfrutar de lo que es Disneyland.
1: Sí, para recordar en la Plaza de la Familia, que ya sabemos que está inspirada en Coco, Disney y Pixar, desde hoy y hasta el 2 de noviembre en Disney California Adventure Park. La verdad es que ya se vienen todas las festividades, Halloween Time, las fiestas decembrina y muchos festivales y más experiencias para terminar este 2026, este año. 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
0: Regresamos.
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12: Amigos, buenos días. Estamos de vuelta en esta mañana maravillosa de martes. Hoy con nosotros, Emor Villa, en la información deportiva. Emor, adelante, bienvenido. ¿Cómo estás, compadre?
13: ¿Qué onda, mi sala? ¿Cómo andamos aquí dándole respiro a los deportes? ¿Cómo de que no?
12: Oye, a ver, vamos de lleno con la información que tiene que ver con el ascenso y descenso del fútbol mexicano. Hay quien dice que, pues, la verdad está mejor así. Que no haya ascenso y descenso, sobre todo por los equipos que hay en nuestro país, algunos clubes que no tienen las condiciones para ser de primera división, y hay quien dice, pues bueno, esa es prácticamente la mediocridad del fútbol mexicano. ¿Cuál es tu opinión y cuál es tu sentir respecto al descenso y el ascenso? Que a ti te ha tocado vivirlo de primera mano, amor.
13: Sí, señor, y luego esto viene a colación porque el día de ayer hubo una reunión en el Senado de nuestro país para tomar el tema, ¿no? Ya ahora en el terreno legislativo realmente se habla de lo que significa el fútbol a nivel nacional, ¿no? Es el deporte más popular de nuestro país y que obviamente todo el mundo entiende lo que significa este tipo de competencia. La realidad, mi sala, es que a todas luces en el sistema mexicano esto ha venido a ser realmente algo negativo, el que no haya ascenso y descenso. No es la solución para que nuestra liga sea mejor o que nuestra, etcétera, ¿no? Porque a lo largo de los años que hubo ascenso realmente tampoco hicimos nada, digamos, a nivel selección, ¿no? Más allá de ese campeonato de Londres en las Olimpiadas o tal vez esa Copa Confederaciones, que realmente son los logros más importantes de la selección mexicana. Pero sí te habla de que no hay una competencia deportiva a nivel nacional, legal, por decirlo de alguna manera, ¿no? Porque el ascenso y el descenso es algo que puede motivar mucho a una ciudad, mi sala. Tú recordarás lo que fue Tijuana antes de no tener fútbol profesional, realmente no tenía los reflectores y la publicidad que tiene hoy a nivel deportivo, y ya después de eso se puede traspolar, por decirlo de alguna manera, a lo que es a lo social, ¿no? Lo que te da una ciudad. La realidad es que el ascenso y descenso tiene que volver al fútbol mexicano, más allá del romanticismo, más allá de lo que pueda significar deportivamente hablando, es lo que te puede motivar, porque hoy no existiría el fútbol en Tijuana si no hubiese ascenso y descenso en su momento, ¿no?
12: Tienes toda la razón. Y bueno, ¿en qué crees que quede toda esta situación? ¿Crees que los clubes y el por el bien del fútbol mexicano, mejor dicho, pregunta para ti, Emon, va a dejar el guau, guau, guau. ¿Crees que si regresa el ascenso y descenso, tendríamos un fútbol más competitivo en nuestro país?
13: Sí, a todas luces, no, pero hablando de la liga, yo no estoy hablando de la selección ni de que eso nos haga...
12: No, de la liga.
13: A nivel mundial, no. Pero en la liga, obviamente que sí, mi sala, y obviamente esto, como te digo, no solamente es en lo deportivo o lo futbolístico, sino que en las ciudades, muchas veces en el tema del ascenso y descenso, era más importante o, digamos, más visto un partido por el descenso que una final.
12: Es verdad.
13: Por lo que significa, ¿no? O sea, una franquicia de primera división, no te estoy hablando de estos tiempos, me parece que ya han cambiado los parámetros, pero en mis tiempos, una franquicia de ascenso costaba, o su costo regular era de $1,000,000, ¿no? Para subir la primera división, cuando el equipo sube, su precio o su plusvalía se multiplica por 10. Mm. Es decir, un equipo que valió $1,000,000, ahora te valía 10. Simple y sencillamente por presupuestos, ¿no? Lo que te inyecta una televisora, lo que te inyecta un patrocinio de ropa, la venta de boletos, abonos, etcétera, ya es un boom impresionante. Recuerda que en el ascenso, y te lo digo ya por experiencia propia en mi momento de trabajo con los Cholos de Tijuana, en el ascenso llegábamos a regalar hasta 300, 400 boletos, y no te estoy hablando por departamento, por empleado. Mm. Teníamos esa consigna, ¿no? De juntar gente para llevarla al ascenso. Después, cuando ascendieron a primera división, un boleto nos daban de regalo. Imagínate lo que era tener 300 boletos disponibles en el ascenso a tener un boleto para primera división. Eso te habla de lo que era pues las ganas de la gente de estar en esos partidos, ¿no? Y claro, eso es lo que te mueve un equipo de primera división. En la ciudad de Tijuana, de acuerdo a un estudio que hacía la Cámara de Comercio, Canaco, y decía que por partido se generaban $7,000,000 en la ciudad, mi cara.
12: ¡Ay, carajo!
13: En cuanto a
12: derrama económica,
13: comidas, lo que se gastaba en el estadio. O sea, la derrama económica de un equipo de fútbol no solamente es para los dueños del equipo de fútbol, y te lo hablo también en lo periodístico. Si viene un equipo, digamos, de mayor jerarquía, más trabajo hay para los reporteros, más venta, más publicidad. Es decir, es todo un mecanismo que mueve la primera división, que es impresionante. En algún momento, y te lo digo, me tocó en dos ciudades ya ver ese cambio. La primera en mi ciudad natal, Culiacán, cuando llegaron los Dorados de Sinaloa, los Dorados de Culiacán, y después cuando los Cholos ascienden en Tijuana. El cambio de la ciudad es radical. Y yo no lo quería creer, Sala. En su momento entrevisté a Jared Borghetti cuando llegaba a los Dorados de Culiacán y le preguntábamos, oye, ¿cuál es la diferencia del fútbol que teníamos en Sinaloa al fútbol de primera división? Y yo recuerdo que sus palabras fueron, es otro mundo, Y realmente lo es, Misal.
12: Sí.
13: Es otro mundo cuando tienes un equipo de primera división. No te estoy diciendo que para mejor o simplemente por bonitos, no. Es porque todo lo que se mueve. Hoy en día seguimos escuchando aficionados que llegan al Estadio Caliente, que vienen de Arizona, de Nevada, de Chihuahua, de Sinaloa, se impresionan por lo que es el Estadio Caliente, ¿no? Entonces, eso te habla de lo que puede generar tener una primera división, amén de lo deportivo, porque no es garantía ni de que vamos a ser campeones, ni de que no
12: claro.
13: vamos a servir, no. Pero sí es garantía de que hoy va a haber una mayor vida o una revolución
12: claro.
13: Cada año que hoy en día no la tenemos. Hoy en día quisiéramos ver esas ciudades, por ejemplo, ahorita Hidalgo, con el Cruz Hidalgo, que ya no existe, o la UDG, el Morelia, que estuvieran peleando por llegar a primera división, fuese otra historia.
12: Oye, a ver, de los clubes, le quiero hacer una pregunta al público que nos escucha. ¿Qué club de primera división A, como le llamaban antes, o de Liga de Almenso, de Ascenso, perdón, le gustaría ver a usted, o que recuerde así con gran cariño, que te gustaría volver a ver? Por ejemplo, yo creo que una afición, y de las más importantes, la de Morelia. Cuando le quitaron el fútbol a Morelia, pues yo creo que, como dice, la economía se le vino abajo también a Morelia, amor.
13: Sí, no, y aparte que es uno de los estadios más bonitos. Para mí, la cancha más cuidada del fútbol mexicano es la del Estadio de los Monarcas. Es impresionante cómo está, parece una mesa de billar. Realmente no le pide nada a la Azteca, no le pide nada al Estadio Azul. Ah, no, es la misma, ¿no? No, pero ahí está, o sea, la verdad es que, o sea, todo lo que quita a nivel económico, social, digamos, hasta el morbo de ver quién va a descender, hoy en día pues se cumple con dinero, ¿no? Un dinero que no se sabe si se paga, no hay una factura, no hay un beneficio directo para las ligas,
12: claro.
13: de ascenso, como te digo, hoy en día están castigados los equipos que se han revelado frente al TAS. O sea, hay una situación que a todas luces, este nuevo sistema de que no haya descenso, ascenso, es para que los equipos que están ya ahorita estén seguros. Es cierto, hay una inversión, bla, bla, bla, pero esa inversión la hacemos todos, mi sala. No es por, o sea que si yo mañana saco mis millones y los invierto, respeten mi inversión, porque estoy invirtiendo un peso más, no me parece lo correcto. Te digo, no es la gran solución, pero sí le quita toda esta emoción, todo
12: claro.
13: este interés de ver que en otra ciudad, porque te lo digo, inclusive también como reporteros, el pensar que va a ser una ciudad nueva, a conocerlo, a retratar nuevas historias, a comer nuevos platillos, todo eso forma parte del folclore del deporte mexicano.
12: Claro.
13: El fútbol es prácticamente ese pajarito que va dejando la semilla por todo el país, ¿no? Entonces, al final del día, necesitamos el ascenso y descenso para que regrese esa vida que tenía el fútbol antes, el ver todos los partidos el último día, al mismo tiempo, toda esa emoción que tiene el fútbol profesional, se la han ido quitando por esa, que ya no hay esa competitividad por permanecer en primera división.
12: Claro, y de repente dejas un club en el olvido como Mazatlán y de repente surge el Atlante de nuevo. Y cosas así que han pasado en nuestro fútbol mexicano que también habla.
13: Ahí están los Juárez, ahí están Juárez FC, antes se llamaban los Indios. Que mira, otro tema interesante en este tema de Ciudad Juárez, mi sala, en su momento cuando eran los Indios de Ciudad Juárez, en una entrevista con Cirilo Soltero nos decía, Ciudad Juárez era la ciudad más violenta del país en esos tiempos, y cuando jugaban los Indios, no había homicidios en Ciudad Juárez, hermano. Imagínate lo que significaba el fútbol para esa ciudad, un desahogo o una tranquilidad el día del partido. Pues puede ser una cosa anecdótica, puede ser una cosa exagerada, mi sala, pero así ocurría en Ciudad Juárez, Chihuahua, los días de partido de los Indios de Ciudad Juárez, en aquellos violentos años. Esos días no había homicidios. Imagínate lo que significa el tener un equipo de fútbol a veces en una ciudad, ¿no?
12: Tienes toda la razón. Mira, por acá la banda nos dice los Tiburones del Veracruz, el Lens 86, los Toros Neza, los Leones Negros. Fíjate que hay uno, a ver si la atinan, pero quiero mandar poner audio para que escuches, amor.
14: Morelia, los Tiburones Rojos del Veracruz, los Tecos de la Autónoma de Guadalajara.
12: Sí, a ver, hay uno, amor, hay uno que yo sé que era también de tus preferidos. Vamos a ir a corte musical.
5: Y
12: Y había un...
13: voy a decir uno, Vizala.
12: A ver.
13: El Inter de Tijuana.
12: El Inter,
13: si existiese hoy en día el Inter de Tijuana, fíjate, es legendario ese equipo. Jugó hasta contra el Bayern Múnich en el Cerro Colorado.
12: Ay, paperas. Si alguien me puede leer la mente con este club que estoy diciendo, que además te voy a decir, ya con que diga el características de este delantero, un delantero exquisito del fútbol mexicano, que después sí ascendió a Primera División, era zurdito cabello largo, una cosa maravillosa, pelo así largo y de repente su greña se hacía como una colita. No, ya le estoy dando tantos factos. A ver si alguien le atina. Buenos días.
15: Los poderosos Jaguares de Chiapas.
12: Los famosos Jaguares de Chiapas. No son los Jaguares de Chiapas. Si alguien me lee la mente, porque además son las 6 de la madrugada, le voy a regalar algo.
14: Los Toros del Celaya.
12: No, los Toros del Celaya. Bueno, casi. Pero no regresamos.

0: Buenos días, gracias por estar con nosotros en este martes de Información Deportiva, amor. Qué barbaridad, la verdad es que agradecido ahí con la gente que nos está mandando mensajes, un chorro de audios, muchísimos audios. Y hasta me puse a ver un video de este jugador que les decía y de este club. Sí, evidentemente, por acá nos dice el brother.
1: El Irapuato.
0: ¿Te acuerdas de Ariel González del Irapuato? ¡Qué jugadorazo! Y que después llegó a la América y creo que estuvo también en los Pumas, amor.
2: Sí, Ariel González y otros tantos jugadores. Llegó a jugar hasta con Cuauhtémoc Blanco.
0: Creo, es verdad.
2: Sí, no, sabes que hay infinidad de historias, ¿no? Sencillamente nosotros aquí con Joe Corona, este chico que prácticamente fue el estandarte del ascenso y después se convirtió en seleccionado de los Estados Unidos. Vimos en la selección mexicana de fútbol, los centrales empezaron los Cimarrones de Sonora, tanto Johan Vázquez como César Montes. O sea, a todas luces es positivo tener el ascenso y el descenso, ¿no? Obviamente hay otros jugadores que se forman directamente en los equipos de primera división, sí, que salen de las Chivas, del América, del Cruz Azul, etcétera. Pero los que vienen de abajo me parece que tienen otro fútbol, otra formación. La Liga de Ascenso es distinta. Hoy es mucho más distinta que antes, ¿no? Hay que recordar que antes había mucho viejo lobo de mar. Hay que recordar un Valtencir Gómez, a un Diego Olcina que llegaron a jugar acá en Tijuana, pero que antes de eso habían pasado prácticamente por todos los equipos del ascenso. Hoy en día realmente vemos más jugadores juveniles, futbolistas extranjeros que vienen a probarse, que llegan a los equipos de primera división y que no la arman y terminan ahí rezagados, ¿no? Como una bolsa de trabajo, más allá de que vengan a buscarse un lugar y a forjarse, ¿no? Jugadores, te digo, un jugador mítico del fútbol mexicano que llegó al ascenso, Federico Vilar. Que no hubiese habido ascenso, no hubiéramos tenido ese porterazo, que obviamente es extranjero, argentino, lo que tú quieras, pero jugó más de 500 partidos en primera división, fue un portero de élite del fútbol mexicano, sí, y que se formó en el ascenso, distinto a los porteros que se forman en primera división, ¿no? Y el fútbol necesita de eso. Yo, como te digo, no veo que sea la solución para nuestra selección nacional, pero sí puede ser la solución para que muchas ciudades, muchos estados tengan proyectos que poco a poco vayan creciendo, ¿no? Hoy en día ese romanticismo se ha perdido, y no es romanticismo, es un esquema que puede incentivar mucho a ligas locales, ligas amateur, equipos semiprofesionales, ligas de tercera división. Hoy en día prácticamente estos equipos están conformados, y discúlpame que lo diga, por la maña, mi sala, muchas veces caray, esos equipos son controlados, sí, por el crimen organizado, y se mueven en bajos mundos porque ya están totalmente desatendidos del fútbol profesional. Hoy en día es más común ver a un chico, a un joven con condiciones, irse al equipo del barrio, al equipo del pueblo, donde el dueño o el no sé quién lo mueve, ese equipo le va a regalar dinero, cerveza, mujeres, drogas, etcétera, al fútbol profesional. Ya los chicos están eligiendo irse por el camino tranquilo. ¿Por qué? Porque dicen, no me tengo que levantar todos los días a las 7, 8 de la mañana o 6 de la mañana a entrenar cuando tengo todo acá en el fútbol amateur, porque pues les vale roña mi desarrollo, ¿no? Entonces, claro, pasa y ocurre mucho, mi sala, sobre todo en el centro del país, donde el fútbol está controlado prácticamente por la maña.
0: Pues ahí está información muy puntual. Y además, o sea, le dedicamos estos dos espacios porque pues ya está pasando en tema político, ya quieren una ley para esto y pues bueno, ¿no? Al final de cuentas pues tiene que ver también con el desarrollo y la oportunidad para, sí, muchos jugadores que sueñan con ser futbolistas y llegar a la selección, ¿no?
3: Sí, tal cual. Amor.
0: ¿Con qué cerramos, Emor Villa?
2: ¿Qué te parece si ya hago un poquito de información, mi sala? El equipo de los Padres de San Diego empieza hoy una serie importantísima en Los Ángeles. Martes, miércoles y jueves, tres partidos contra los Dodgers de Los Ángeles. Uf. La verdadera prueba de fuego para el equipo de los Frailes en este cierre de temporada. Vamos a ver de qué están hechos. En esta serie se puede ver mucho lo que puedan hacer los Padres en los playoffs.
3: Uy, este se antoja ya, como dices, puede ser un duelo divisional más adelante, ¿no? Entonces, como dices, pues ya viendo de qué están hechos los Padres y ver hasta dónde pueden llegar en la postemporada. ¿Shohei Ohtani está lesionado, Emor, o sí está listo para esta serie?
2: Shohei Ohtani no puede pichar de momento, mi niño. Está todavía bateando, pero podría regresar para la serie contra los Padres. Ha estado fuera de circulación, esperemos que regrese, porque obviamente es el deportista que todos esperamos en el béisbol, es el máximo jugador. Entonces ha estado lesionado, vamos a sacarlo de la lista de lesionados para ver si juega contra los Padres de San Diego.
0: ¿Vas a ir a Los Ángeles?
2: Estamos en eso, mi sala, tal vez para el cierre de la serie el próximo juevesitos, vamos a ver si nos animamos a ver este partido allá en el Dodger Stadium.
3: Oye, Mora, ¿qué horas para estar pendientes de este juego?
2: El partido de hoy, déjame confirmártelo, mi niño, arranca a las 7:10 de la noche, el día de mañana también, y el jueves se va a jugar también a las 7:10 de la noche, partidos estelares en el oeste de los Estados Unidos.
0: Va que va. Venga. Ahí te metes al estadio para verte al terreno de juego.
2: Sí, ya sé.
3: Una multita, pues como.
2: La botarga del padre.
3: Como quiera, una multita se paga rápido.
0: Sí. 48 horas y sales.
2: Bueno. El monaguillo de los padres.
3: Eso.
0: Bueno, pues saludos, mi querido amor. Cuídate mucho, compadre, que te sigan en las redes como.
2: Ahí estamos en Amor Villanos Deportes y UMX Sports. No se pierda, ya está ahí el video de Gilberto Mora entrenando con la selección nacional mexicana. Ya están de regreso para los amistosos de esta semana.
0: Eso, nosotros regresamos. Buenos días, damas y caballeros, en este feliz martes. Pásela bien.
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3: Amigos, ExaKids, muy buenos días. Son ya las 7:05 de la mañana. Qué rápido pasa el tiempo. Qué rápido, las horas se nos van volando. Y la verdad es que estoy muy contento de poderlos acompañar en este arranque de martes. 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Pero antes, quiero platicarles a los ExaKids algo muy rápido. Fíjense que hay personajes que pasan por la radio y hay otros que se quedan en la memoria de nosotros, ¿no? Y hoy mi querido Cerillín, quien seguramente muchos de ustedes los martes lo han escuchado, y que es pues una persona que en vida, ¿no?, nos ha regalado muchas cosas, nos ha dado pues estas alegrías, criatura del Señor.
4: Sí.
3: Y que hoy, no se ha muerto, no para nada, por el estilo, sino.
4: Ok.
3: Pero hoy está pasando por un momento complicadísimo en su vida y quiero que le mandemos unas fuertes energías al querido Cerillín. No es fácil lo que él está pasando, está atravesando, pero mira, siempre en la vida, y ojalá que nos esté escuchando Cerillín, y aquí están los mini prendidos.
4: Sí.
3: Siempre en la vida te encuentras con estas barreras, estas situaciones que te preguntas, ¿por qué a mí? Y hoy Cerillín le está tocando pues pasar por una situación muy complicada, muy, muy complicada. Y de repente su profesión, criatura, uh-huh, imagínate, es como tú, ¿no?, que estés atravesando una situación compleja y tienes que venir a darlo todo, ¿no? El todo por el todo y sonreír. Ahora imagínate como payaso tener que estar atravesando una situación dificilísima y todavía hacer show y salir adelante y hacer reír a los niños, a los padres de familia. Y digo, todavía no llega, no sé si ya llegó. Ah, mira, aquí está. Creo que Cerillín, digo, ya hablé en tu nombre. ¿Quién mejor que tú que le puedas pues decir al público estas cosas que estás pasando? Y bueno.
5: Hola
3: Cerillín.
5: Ay, lo que tengo es que voy a cerrar mi página de Facebook. Sí, ¿por qué te ríes, Ala? Si yo no me río de ti.
3: No, bueno, Cerillín.
5: Oye, Sala, es que casi no tengo seguidores.
3: No,
5: cierro mi página de Facebook. A ver, entonces que me sigan.
3: No, a ver.
5: Que me sigan.
3: Sí, que te sigan.
5: Cerillín.
3: Ayer me marcas y me dices, oye, ¿sabes qué? Así con un. Yo es preocupado. Me dices, ¿sabes qué? ¿Te puedes aventar unas palabras? Porque lo estoy pasando y
4: quiero escucharte. Sí, claro.
3: Yo aquí aventándome unas palabras así, pensando que ya te habías ido al inframundo.
5: No.
3: Y tú con que no tienes seguidores en tus redes sociales.
5: Es que no, que me sigan.
6: Pero eso se soluciona con que la gente te siga, ¿no?
5: Sí, me
6: sigan. Y ya con eso estarías contento de nuevo.
5: Ya no la cierro,
3: ¿Cómo te seguimos?
5: Cerillín, Facebook Cerillín. A ver, aquí la tengo. Aquí mira, niño, tuve mi. ¿Qué te ríes, niño?
6: No, o sea, sí, tal cual.
5: Yo me río de tus desgracias.
6: No, yo sí te creo,
5: Mira, chécale ahí.
6: Cerillín.
3: Aquí la gente preocupada, Cerillín.
5: ¿Qué dices?
3: No, ya me hiciste quedar mal.
5: Oye,
3: a mí ahora.
5: No, mira. Ay, no. Mira, ya me están diciendo que descanse en paz.
3: No.
6: Exacto.
5: Si vengo de descansar, son las 7 de la mañana.
3: Pues por eso. O sea, la niña ya estaba llorando. ¿Ve? Eres un payaso.
6: Pues sí, tal cual, dile. A eso me dedico.
5: Y ya estamos.

0: Te pasaste de lanza. Déjame decirle al auditorio qué pasó. Lo que pasa es que Serillín me mandó un mensaje de voz bien triste y me dice: Sala, no estoy pasando un buen momento y pues me gustaría que des unas palabras al aire, así como claro. Cuando de repente. Entonces yo me imaginé lo peor porque ya no me contestó. Dije, ¿qué está pasando, bro?
1: No, y cuando empezaste y no lo veía, yo dije, ¿qué? Pues yo también me preocupé porque no sabía nada. Dije, ¿qué está pasando?
0: ¿No tiene seguidores?
1: Pues es que no tengo, dile.
2: No tengo. Ahí checa mi Face.
0: A ver, ¿cómo te seguimos entonces?
2: Serillín, así, en el Face. Serillín, y es mi página.
0: Bueno, entonces déjeme hacer la intervención de nuevo. Muchacho Serillín, así sígalo. Una, dos, tres. Damas y caballeros, bienvenidos. Hoy son los más prendidos.
2: Ya estábamos bien tristes nosotros, así como que, ¿qué está pasando? Pero era más dramático, Serillín. Llegaste y llegaste, era más dramático para que nos hiciera llorar. Ya iba a llorar.
0: Llegaste sonriendo, pues el niño se quedó así como que, ¿qué onda?
2: Sí, el chiste para la gente que nos está escuchando, el chiste era.
0: Dale clases, Osorito.
3: Oye, Oso. Yo también llegué bien triste porque me dijeron que estaba pasando algo muy difícil.
0: Sí, no.
3: ¿Qué está pasando?
0: Y llega el río, Serillín con la sonrisa. Ay, ¿qué pasó? Era casi llorando.
2: O sea, es que
0: papá.
2: Ya estaba en personaje. Imagínate, yo ni lo saludé, me trajo una niña de la calle, me vine sin comer, imagínate, y tú bien, no, hombre.
0: Sí,
2: pero
0: bárbaro.
2: otra vez, ¿quiénes somos?
4: ¡Los más perdidos!
0: ¿Cómo estás, Osorito? Hoy vienes de Ludovico Peluche.
3: Ya, hoy venimos más peluchentos que la, porque ya viene el frío.
1: Ya está haciendo frío, ya.
3: Pero no, dicen que la siguiente semana va el calor, y que pues luego no. Que el frío,
1: no,
3: y que
1: bueno.
3: Luego que el calor.
1: Y que luego que las lluvias.
3: Y que luego que las lluvias.
1: No, bueno. ¿Pero cómo están? ¿Bien? ¿Cómo amaneciste?
3: Bien. Andábamos tristes porque había pasado algo. Pero pues, somos expertos en bromas. Somos expertos
0: eso.
3: En bromas.
0: Mira, ahí te va.
5: Se pasaron de lanza, vato. Se pasaron de lanza. Aquí ya venimos casi llorando. Ya venimos en un río de lágrimas. Y era nomás eso, carnal. Dile que ya lo seguimos. Vamos a invitar a más personas para que se agreguen y
2: yo los voy a seguir.
5: Y no pase por estos momentos difíciles.
0: Ay, buenos días.
6: Que en paz descanse.
2: ¡Ay! Espérate, estoy trabajando.
0: No.
2: Ah, caray.
0: Oye, bueno, es martes de mucha información y martes de mañanitas.
3: De cumpleañeros.
0: Por favor, que nos manden.
3: Cumpleañeros, todavía estamos en septiembre. 22 de septiembre, todos los cumpleañeros que cumplan en septiembre, mándenlos al
0: 664-281-5103. ¡Regresamos!
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0: Amigos, buenos días, 7:15 de la mañana. Es martes de los más prendidos. Serín, ya no te puedo ver, Serín.
1: ¿Por qué?
0: Estoy enojado.
1: ¿Por qué?
0: Porque pues los engañas a todos.
2: Yo se había caído, la verdad, estaba preocupado.
0: Pues ahorita, dile algo.
3: No, es bien dramático. Abre ese berrinche por todo.
1: ¡No soy dramática!
3: Eres bien berrinchudo, ya viste cómo es bien berrinchudo.
0: Eres berrinchudo, Serillín. Mira, además, vamos a hacer algo.
3: A ver.
0: Los niños siempre dicen la verdad. ¿Verdad?
2: Sí.
0: Tú, querido Cerillito, que eres un niño que siempre dice la verdad, ¿no dice mentiras?
1: Jamás digo mentiras yo. ¿Qué quieres saber? A ver.
0: Ok, mira, le quiero preguntar a los niños cosas que ustedes han visto que los adultos hacen berrinche. Pues ahorita, a ver, inicia una. ¿Tú crees que eres el niño peluchito más chiquito y más bonito y más curiosito del mundo?
3: Del mundo exakid.
0: Del mundo infantil exakid. Cosas por las cuales los adultos hacen berrinche.
3: Hay cosas por las que los adultos hacen berrinche porque se quedaron sin internet.
0: ¡Ah! ¡Sí! Del crack, el único.
1: Yo me sé, ¿o no puedo?
2: A ver,
1: ¿puedo?
2: Sí, por favor.
1: Es que hay muchos, porque los adultos se estresan por todo, pero lo más común es que cuando están cocinando y se les acaba el gas. ¿Y a quién mandan? A Cerillito. Ay, vete por el gas. A ver.
0: Sí, cosas que por los cuales los adultos hacen berrinche. Exactamente. A ver, pon atención porque seguramente tú has visto a tu papá, a tu mamá, a tus amigos, ¿eh?
1: Cuando se acaba el papel de baño.
2: Sí, también.
0: A ver, yo tengo uno.
2: A ver, por favor.
0: Se los voy a decir, bien, se los voy a decir, Exakids. Esos papás, sus papás, porque a lo mejor los Exakids no lo vayan a entender.
3: A ver.
0: Pero no voy a decir el por qué, solamente voy a decir algo que van a identificar.
2: A ver.
0: Ya cálmate, Gonzalo. Te está viendo tu hijo. ¡Gonzalo! ¡Ya cálmate, Gonzalo! El que entendió.
2: Sí, ya, cómo no, con esas referencias.
3: Oye, yo tengo una pregunta. ¿Y quién es Gonzalo?
0: Pues tienes que verlo ahí en las redes sociales.
3: Ok. ¿Eh? Oye, niño, ¿y tú qué dices que hace berrinche un adulto?
2: Yo digo que los adultos hacen berrinche cuando uno deja las luces prendidas de la casa. Ahí van apagándolas. ¡Apaga las luces! Y hacen berrinche también.
3: Oye, ¿qué le dijo un pavo a otro pavo?
2: ¿Qué le dijo?
3: Le dijo, ¡apaga la luz!
1: ¿Ustedes sí tienen luz en su casa?
2: Ah, también cuando se va la luz también hacen berrinche. La lavadora, el refrigerador.
0: Otro perico.
2: ¿Qué le dijo?
3: Oye, ¿y qué le dijo un vaso a otro vaso?
2: ¿Qué le dijo?
3: ¿Qué vaso?
2: No.
0: ¿Qué le dijo una taza a otra taza?
3: ¿Qué le dijo?
0: Cada quien para su casa.
3: ¿Qué le dijo una piedra a otra piedra?
0: ¿Qué?
3: Nada, porque las piedras no hablan. Chistín.
0: ¿Qué le dijo un cable a otro cable?
3: ¿Qué le dijo?
0: ¡Somos los intocables!
4: ¿Y todo para qué? ¿Para qué tanto amor?
0: Muy bien.
1: ¿Qué le dijo el Cerillín al Cerillito?
2: ¿Qué?
3: ¿Qué le dijo?
1: Caes mal. Pero no hablas.
2: Exacto.
1: Pues nada más ando viendo de ¿Qué le dijo? No, pues yo no conozco a nadie.
5: El Cerillín, ¿cómo estás?
0: Eso.
6: Buenos días, soy Santi. ¿Cómo? Mi mamá se berrinche cuando se le atraviesa un carro.
3: Ah, siempre.
7: Mi mamá se molesta porque se le olvida algo en ella camino cuando vamos a una parte.
0: ¿Eh?
7: Y mi papá se enoja cuando pierden los padres.
0: Ah,
5: sí. Hola, mi mamá se berrinche cuando llega tarde al trabajo.
3: Trapitos al sol.
6: Exakids. A ver. Yo creo que hacen berrinche los adultos cuando están enojados regañando a las criaturas y se les lengua la traba.
8: Mira, es que mi mamá llora cuando se va la luz en tiempos de calor. Llora como si estuviera en una telenovela de La Rosa de Guadalupe.
9: ¡Ay, ponte! Alexa, los más prendidos. Soy Abril. Mi papá se derrinche porque le toca su colección de Superman.
2: ¡Ah! ¡Eso es intocable!
10: Hola, Chakis, buenos días. Pues lo que hacen los adultos cuando chean es cuando están atorados en el tráfico.
11: ¿Eh? Los adultos también hacemos berrinches cuando se nos acaba la caguama.
3: Es eso.
12: Yo digo que cuando los adultos hacen berrinche es cuando se quema una comida rica. Buenos días, Exa. Yo digo que los adultos son berrinchudos por no tomar café.
3: ¡Sala!
0: A ver, Jilquilillo, ponle 2 pesos de volumen, compadre, no manches.
13: Mi mamá se berrinche cuando alguien no queda bien con la tanda.
2: Eso sí. La tanda berrinche, coraje, de todo.
3: Cuando ya le prestó dinero a un amigo y ya no le paga.
0: ¡Doña Lupe, no se haga!
2: ¡Ya se gastó el dinero, doña Lupe!
0: Oiga, pues vamos a regresar con karaoke.
3: Con karaoke.
2: Venga.
3: Afinen gargantas. Vayan mandando también los que cumplen años, ¿eh?
1: Karaoke, exakis contra exopapás.
0: Claro. Buenos días, son ya las 7:21 de la mañana. ¿Cómo lo seguimos en las redes sociales, compadritos?
3: Estamos como Cerillín, síganlo, si no ya saben qué hace drama. Estamos como los más prendidos en todos lados, los más prendidos, Instagram, Facebook, TikTok. Ahí subimos todo.
0: ¡Eso!
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0: ¡Buenos días! Son las 7:29 de la mañana. Denme la confianza, le estoy aquí a los más prendidos pidiendo su confianza, su, su, no sé qué más.
1: Su energía, su vibra. Su. Es que no entiende la vibra.
0: Exacto. A ver, vamos con mensajes de voz.
2: Tenemos Échale. Acá.
0: Buenos días.
3: Juan. Mi mamá se berrinche cuando nos vemos yo y mi hermanita que podemos comer.
0: Oh, es verdad. Sí. Mira, por acá nos escriben, mi mamá se berrinche cuando mi papá va al supermercado y no trae las cosas que le pidió.
1: Ah.
0: Tienes razón. Ahorita mete cerillito. Perdón,
4: Hola, buenos días. Les paso reporte ciudadano sobre la vía rápida, altura del mezanine. Un carro varado en carril derecho.
0: Muy amable. Querido Fosforito, que la gente nos mande mensajito de voz para las mañanitas. Invítalos, ¿qué tienen que hacer? Porque ya vamos a regresar con estas mañanitas más prendidas, Fosforito.
1: Claro que sí, lo único que tienen que hacer es ver quién es el festejado o la festejada, quien cumple años en septiembre, y mandar mensaje al número
0: 664-281-5103.
1: ¿Otra vez? ¿Qué número?
0: 664-281-5103.
1: No me lo aprendí. ¿Cuál es?
0: 664-281-5103.
1: Ah, bueno, ya se lo aprendieron.
0: Mira,
1: ya.
0: Por acá nos dicen, un adulto hace berrinche cuando le pide una canción de Juan Gabriel y es del Buki.
2: Sí.
0: Atentamente al incidente. Bueno, saludos. Oigan, ¿vamos con el karaoke o no?
2: Vámonos.
1: Sí. Papis contra Exa Kids.
2: Sí, va.
0: Perfecto. Pero a ver, papá, esto es para que usted llegue. Si ahorita hay tráfico en la ciudad, llegue a la chamba, llegue a dejar a sus hijos a la escuela con todo el ánimo del mundo, cerillín, cerillito y fosforito. Y para eso vamos a poner el ejemplo de nosotros porque van a cantar con nosotros. A ver quién canta más fuerte, ¿les parece?
1: Muy bien.
2: Nos parece
1: hagámoslo.
2: Perfecto.
1: Hagámoslo.
0: ¿Y qué canción es mejor?
2: Re, mi, fa, sol, ra, mi,
0: a ver si se saben esta.
1: ¡Eso! ¡Venga! ¡Ánimo!

0: me sentí?
1: ¿Cómo?
0: No sé si han visto un video donde están cantando unas tías ahí en un karaoke.
2: Sí, sí,
0: el karaoke más prendido y todo. Ahí nada más moviéndose de lado a lado.
1: Más o menos.
0: Échale. A ver, no, esta es la de los niños. Esta es la que sí vamos a saber cantar.
1: ¿Y crees que los niños se la canten fuerte?
0: Ay, pues yo sé que la van a cantar. Hasta se la van a cantar en el oído a los papás.
1: ¿En serio?
0: Mira, súbeles a la. A ver, súbeles a la. Es la entrada, es que es el intro, es el intro de esa canción. Si no se lo saben, ahora se lo van a aprender.
1: A ver, ahí viene. A ver.
0: Mira, mira. Ahí viene. Directamente desde el mar. Cuidado porque viene y te puede morder. ¡Ah! Ahí viene. ¿Quién está?

0: Aisha. A ver, más rápido.
1: Ya viene más rápido. Pónganse listos. Pónganse ¿sí? listos, caperuzos, porque va más rápido, ¿eh?
0: ¿Seguro?
1: Va. Sí, sí podemos.
0: Vamos a ver.
1: Dios mío, qué canción tan difícil.
2: Está complicada, ¿eh?
1: Pon otra más difícil para los exapapats.
0: A ver, yo les voy a poner esta canción a los exakids.
1: A ver.
0: Esa es la canción del momento, es la canción más viral de la historia.
2: A ver.
0: Y es la canción que quiero que me acompañen a cantar los exakids. Es más, papá, hagamos algo. Si puede grabar a sus pequeños, obviamente con el consentimiento suyo, ¿no? Y de los pequeños también. Y ahí nos etiqueta, si quieren, las redes sociales, como Soy Salitas y Los Más Prendidos, y sube la historia, porque es la canción. Esa es la canción del momento, sobre todo si sus hijos son modo fifas. Después del mundial, todos somos la mil Yamal. Sí, después del mundial, todos somos Ferran Torres. Después del mundial, todos somos Haaland. Hasta Noruego salimos. ¡Qué esta canción, ¿están listos?
1: ¡Listos!
0: No me digas que no se la saben.
1: ¡Esto es

0: noche.
1: ¡Qué bárbaro! Esa es la canción, ese pedacito.
2: Oye, pero ¿cómo dice la chapa? Rankity tanking.
1: No, es ¿cómo dice?
2: Rankity kin kan.
1: Ranking kin kan kan.
2: Rankin kan.
1: ¡Racata! ¡Qué barbaridad! Bueno, Hits, ¿esa canción sí lo ubican? La de ¿Y qué fue? Que es la canción donde creo que es de La Milla Mal, ¿eh? Pero bueno, regresamos con las mañanitas más prendidas.
2: ¡Claro!
1: Por favor, mándenos un mensajito quién cumple años. Y querido Fosforito, querido Cerillín y Cerillote.
2: Cerillote.
1: Ya está muy grandote.
2: No, está chiquito, está chiquito.
1: Número de diversión para que les marquen cuál es.
2: ¡Claro que sí! Es el número 663-428-0941. Y recuerda contratarnos para cualquier evento. Vamos a cualquier tipo de fiesta, evento, despedida de soltero, baby shower, lo que quieran. Síganos en redes sociales como Los Más Prendidos. Y al número 663-428-0941.
1: Eso.
2: Porque nosotros, Los Más Prendidos, estamos en todas partes.
1: Maravilloso.
3: Buenos días, mi nena radio. Buenos días, mi sala. Aquí andamos al tiro. Venimos llegando a la escuela de mi niña Alexa. Andamos bien prendidos con esa rola. Racatacatacataca. ¿O cómo va?
2: ¡Chao!
3: Pónganse Exa.
4: Saludos. 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

0: Buenos días, ExaKid, 7:44 de la mañana. Le quiero mandar un saludo a todos los pequeñitos que nos están escuchando. Le voy a poner play a los mensajes, que tenemos muchos mensajes por acá. Buenos días. Eso, buenos días.
1: Hola, soy Sanita, niño de la radio, y a ustedes, los más prendidos. Soy Zoe, la de la plaza, y mi hermana está acá.
2: Hola.
3: ¡Ay, hola!
1: Bye.
3: Hola, bye, dice.
4: Soy Valentina, y mi papá me dice que no puedo tomar sola porque es malo. Y mi papá sí toma sola. Y yo le recuerdo que es malo también para él.
0: Y sí, además su soda es amarilla.
3: Y no tome soda, mejor toma acompañado, así se siente menos la soledad. Puro refresco.
5: Ya, bueno.
6: Hola, ExaKid y los más prendidos.
3: Hola, ¿qué tal?
6: ¿Me pueden poner la canción de David y Damas por fotos, por favor?
7: Ahorita me dicha cuando no baja la tapa del baño.
5: Eso. Sí.
8: Buenos días, ExaKid. Mis papás hacen berrinche cuando no dejamos las cosas en su lugar.
9: Hola, ExaKid. Yo digo que hacen berrinche los adultos cuando se les apaga el celular y estaban viendo algo súper importante para ellos. ¡Sí!
10: Hola, Exa, mi mamá siempre hace berrinches cuando se va a la, cuando ve la novela y cuando se atraviesa un carro.
11: Mi papá se berrinche cuando tengo la puerta abierta y prendo el aire.
12: Hola, soy Solito, niño de la radio, y los más prendidos.
13: ¡Hola!
12: Mi papá se berrinche cuando mi mamá no le hizo su agüita fresca. Y luego se hace berrinche cuando no le abren el portón para que entre su carro a la casa. Bueno, pues adiós.
3: Yo pensé que iba a decir cuando no le hizo su agüita de calzón.
14: Los adultos hacemos berrinches cuando se va el agua y no avisan.
5: Sí.
15: Quiero mandarle un saludo a mi hermana que hoy está cumpliendo 3 años.
0: 3 añitos.
16: Mi mamá hace berrinche cuando limpia.
0: Oh, sí.
17: Mi mamá se berrinche es cuando le agarro sus papas.
0: Ay, sí, luego hay papás que no quieren compartir sus papas, ¿eh? Ay, porque son así papás.
3: Ah, dijo.
17: Hola, ExaKid, quiero contarles que mi hermana se trasquiló el pelo. Ay, y su pelo rizado y le quedó bien feo. Y
3: ahorita se ve bonito.
17: Gata, tiene 11 años.
5: Ah, pero le va a crecer más bonito, más rizado.
3: No le quedó feo, le quedó curioso.
18: Grande va a ser una buena estilista.
5: Exacto.
0: Todos en algún momento nos cortamos el cabello de chiquitos.
5: Sí.
3: No, tú no, Sala.
0: ¿Estás cerillito o no?
18: Yo estoy pelón.
3: Tú desde los 2 años no te cortas el cabello.
18: No te lo cortas, Sala.
0: Yo sí, desde nací, así le dije como así al chamaco que cuando cumple 36 se lo cortamos.
18: Están haciendo hasta ratas.
0: ¿Ratas? Oigan, estamos con las mañanitas más prendidas.
3: Sí, sí, sí, sí.
18: ¿Hay una vez?
0: Último mensajito.
3: Con actitud.
19: Mi papá se berrinche cuando se va la luz.
0: Normal.
5: Sí, es normal cuando se va la luz o cuando dejan las luces prendidas o cuando llega el recibo de luz. Eso es un motivo para hacer berrinches. Pero bueno, listos, preparados para las mañanitas más prendidas.

0: ¡No te estreses y sé feliz! ¡Ay! ¡Te lo dice hoy! ¡Ay! ¡El payaso nariz! ¡Ay! ¡Ah, no, soy Cerillito, disculpen!
1: ¡El más de lo conmigo!
2: ¡Les platicaré!

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0: Buenos días, 8 de la mañana. Gracias por estar con nosotros. A ver, más prendidos, Serguín, le puedes mandar un saludo a la esposa de Osvaldo, que se bajó enojada porque Osvaldo no quiso que su mujer le enviara lonche porque le dijo, es que ya hay en la obra, mi amor, para que no te canses, y la señora se enojó.
1: No se enoje. Es que él quiere verla descansar, no quiere que sus manitas se maltraten, la quiere mucho, la ama, y no se enoje. Ok, oye, Misael, a mí me siguen llegando mensajes que descanse en paz.
0: No, que te sigan en las redes.
1: Que me sigan.
2: Que te sigan, sí.
1: Pues así me están llegando, que descanse. Oigan, pero pásenme el lonche de que no quiso él, yo sí lo quiero porque yo no desayuné, la verdad. Oye, que échalo para acá. Nadie me hizo a mí y a ti, ¿qué te hacen? ¿Te quejas? Ay, Dios mío.
0: O no quieres, ¿no?
1: O no se te antoja. O le salió salado. Dinos la verdad.
0: Pues agradecerles, más prendidos, que los sigan ahí, que los contraten, Cerillito, para eventos de niños, baby shower, bot, todo hacen ustedes.
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0: No, el placer es
1: ya
0: nuestro.
1: Nos vamos. ¿No quieren que nos vayamos?
0: No.
1: Váyanse ustedes, nos quedamos nosotros.
0: Querido Fosforito, gracias por estar con nosotros.
1: No, muchas gracias. Y aprovecho para invitarlos a todos los que nos están siguiendo en redes, porque vamos a estar en un evento muy grande, una fiesta muy grande aquí en la ciudad de Tijuana, para que nos sigan y tenemos accesos gratis. Exacto, y para que nos manden mensaje para que vayan a la fiesta más grande de Tijuana.
0: ¡Eso!
1: ¡Gracias! Cuídense mucho, maneje con precaución. ¡Saludos hoy! Bye. ¡Gracias!
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0: 8:07 en la mañana, buenos días. Frida Kahlo estaba loca. Julio Cuellar está loco. El niño está loco. Paola Rojas, Izaga, impresionante. No se pasó de lanza, no, eso sí. Okay. Eso sí, Paola le puso un alto y a quien le aplaudo porque le dijo categóricamente como la dama que es.
1: Sí.
0: Conmigo no te metas. Yo he respetado tu carrera durante todos estos años. No traigas del pasado cosas que lastimaron porque no las voy a permitir. Así que te respeto.
1: Te lo aprendiste todo, ¿eh?
2: Pero
1: es una buena memoria.
2: Pero ahí también el Alex Inter estaba siendo como sarcástico.
0: No.
2: O sea,
0: no,
2: como
0: no, no,
2: haciendo no, no, que el, toda no, la gente que juzgamos no, nosotros, no, no, no. O sea, la sociedad es la que está mal. Pues no, era como no, no. el... Pero, lo que quería, o como yo lo entendí, Alex Inter, cuando dijo eso de está loco, dando como ejemplos de que han criticado a gente pues que no tendría por qué ser criticada, ¿no?
0: Y te voy a decir algo, ¿por qué tocar un tema que a Paola le dañó la vida, la familia y demás?
2: Sí. Pues de ahí se separó, ¿no?
0: Contigo, Paola. Un beso enorme. Julio Cuellar.
1: Buenos días, muy buenos días.
2: Después de este chisme de farándula, Julio Cuellar, ahora sí entramos a lo serio.
0: Es que al final, mira, yo he visto muchos que andan diciendo, sembrate psicótica, sécrate psicótica. Y ya sabes, los que se creen especialistas de salud mental empezando a decir y que se está volviendo loco Alex Inter. ¿Qué le pasó, Julio? Tú que, a ver, vámonos paso a paso, tú que
1: mira, le sabes. El tema de Alex Inter, quiero hacer una nota de pie muy importante, no es un diagnóstico, es muy irresponsable de mi parte y poco ético hacer un diagnóstico de una persona que ni conozco, que solamente miré un video, pero este video nos sirve mucho para una psicoeducación y de cosas que la gente generalmente hace, pero en este caso y desgraciadamente por ser una figura pública tiene más repercusión.
2: Ok.
1: Pero mucha gente se ha sentido como Alex Inter, frustrada.
2: Ok.
1: Y la manera en que maneja esa frustración le ha causado problemas. Y también quiero explicar lo que es un brote psicótico, rasgos narcisistas, bla, bla, bla, bla, bla, para que la gente pueda entender un poco más cómo se aborda la psicoterapia en estos casos.
0: A ver, ya.
1: Donde no necesariamente es como, a veces yo creo, y pues gracias a Hollywood, nos imaginamos un trastorno mental como una persona en un psiquiátrico y los psiquiátricos bien insalubres. La realidad es totalmente diferente. Una de cada cuatro personas sufre un trastorno. Un trastorno, hay que recordar, no es una enfermedad.

0: enfermedad, es una etiqueta que nosotros le ponemos para saber cómo vamos a intervenir.
1: Sí, claro.
0: Okay. Para dar un ejemplo, un símil es, ahorita que hablan mucho del efecto del super niño. Uh-huh. El super niño es un efecto meteorológico que no es una lluvia y no es una tormenta y tampoco es un huracán.
2: Okay.
0: Todos los meteorólogos dicen, eso se llama el niño y el niño produce eso. Pero no es algo que venga del cielo, es un fenómeno de varios factores que se forma y los que expertos dicen, eso se llama así.
2: Ah, sí.
0: Entonces nosotros los psicólogos y psiquiatras vemos ciertas conductas y decimos, oh, mira, esto se llama brote psicótico,
2: right.
0: No, esto se llama trastorno de ansiedad, esto se llama un episodio de manía o de hipomanía, porque hay pequeñas cositas que ya te cambia el diagnóstico, pero es muy importante tener un diagnóstico porque a partir de que nosotros sabemos a qué nos enfrentamos, va a ser la intervención. Es importante saber si es un brote psicótico y un brote psicótico. En el caso de Alex Sintes no es un brote psicótico, a mi manera de pensar.
2: ¿Qué fue?
0: No sé, es que esa es la parte compleja de que no tengo un historial de la persona.
2: Okay. Pero digo, así en general, a simple vista, un mal manejo de pues sí, momento.
0: Definitivamente, yo lo que veo es una persona frustrada.
2: Ok, frustrada de...
0: No, pues no sé, es que es la parte que no sabemos. Algo que él comenta mucho...
2: La música.
0: La música. Y ahí viene este concepto que yo quiero que los radioescuchas puedan comentar, porque cada persona tenemos gustos muy particulares.
2: Claro, claro.
0: Y tenemos una manera de pensar de que esto es lo chido. Exacto, esta es la verdad absoluta, porque a mí me funcionó y así debe de ser el mundo.
2: Oh,
0: y...
2: lo escucha los viernes, cálmate.
0: y así es, ¿no? Todos tenemos una manera o una filosofía de vida que es la que nos sostiene. Ajá. Cuando nos pasa algo malo que no nos gusta, recaemos en esta filosofía, cualquiera que seas.
2: Okay.
0: Si crees en Dios, si no crees en Dios, si crees en la filosofía, si crees en la poesía, si crees en lo que sea, esa filosofía es la que le da sentido a tu vida.
2: Ya. Yeah.
0: El problema radica cuando hay algo que en psicología llamamos rigidez cognitiva.
2: Ok.
0: La rigidez cognitiva no ve grises, ve blanco o negro, es un pensamiento dicotómico. ¿Es bueno o es malo?
2: No hay más.
0: Y ya. ¿El reggaetón es bueno o es malo? ¿Es música o no es música? Y no, el mundo no funciona de esa manera. El hecho que no te guste no significa que no sea buena música.
2: Ok.
0: El hecho que no lo disfrutes no significa que no sea música.
2: Pero a ver, ahí está perfectísimo, lo tengo más que claro y acaba de iluminar la mente de muchos. Ahora, esta parte, digamos, de la letra entre lo moral, lo inmoral, o sea, para podríamos igual entrar en esa conversación de para ti que es moral y para ti que es inmoral. Es decir, estas letras que de alguna u otra manera en nuestros tiempos, los tiempos de las personas más grandecitas que nos están escuchando, no escuchabas de
0: claro
2: manera...
0: Claro que sí, pero tú escuchas los Beatles y ves lo que dicen los Beatles. Las letras de los Beatles hablan de eso y John Lennon habla de que es un celoso y que te voy a hacer la vida imposible.
2: Pues solamente el lenguaje ha cambiado. Un poco, o sea, no, un poco más grotesco, definitivamente es decir, son te voy más, a lamer.
0: Definitivamente son más explícitas las letras, porque yo recuerdo que en la primaria escuchar Molotov era como ver No Por. O sea, era...
2: Sí. Porque te acuerdas la canción de P.U.T.O. O sea,
0: exactamente,
2: que
0: era como que...
2: Ay, ¿cómo, no?
0: Sí. O decir, güey, el aire era... Pero bueno, sí, definitivamente las letras son más explícitas.
2: Sí, claro.
0: Pero mira, aquí viene la trampa.
2: Ok.
0: Esta persona cayó en una profecía autocumplida.
2: ¿Es decir?
0: Su discurso moral era cuidar a los niños y a las abuelitas de esta música y a sus hijos, porque iba a desayunar. Pero todo el desmán que hizo...
2: No los cuidó.
0: Claro. Esa rigidez por querer combatir algo que no le agrada, no significa que sea malo, si no le agrada, hizo que, pues sí, me imagino que afecta a su familia. Bueno, eso es casi seguro que esta controversia sí está afectando a su familia.
2: Ok. Oye, a ver, en ese sentido, porque quiero revisar el tema de la letra, porque creo que es un tema de conversación entre las generaciones de antes y las generaciones actuales, ¿no?
0: Sí.
2: Estos temas de canciones o letras más explícitas, lenguaje un poquito más grotesco, ¿no? Más sexualizado, etc.
0: Ajá.
2: ¿Dónde cabe como esta mesura o este balance o qué sí, qué no? ¿Cómo poder entender una mejor manera, Julio?
0: Entender la manera es que la sexualidad todavía es un tabú. Y a partir de ahí, estas letras de cosas que gente que hace en su vida diaria nos asusta.
2: Okay.
0: Lo decía Michel Foucault. usted los victorianos, decía, porque en la época victoriana, dice, usted los victorianos que secuestraron la sexualidad en la cama de los padres y solamente la quieren usar para la procreación.
2: A ver, estamos... ya me está dando calor esta parte del programa.
0: Sí, o sea, porque ustedes os decía Facundo Cabral, las buenas costumbres de las malas gentes. O sea, la gente de buenas costumbres, entre comillas, o la moral alta, ve la sexualidad como algo grotesco, algo malo, pero la sexualidad es algo meramente humano. Y mientras nosotros tengamos este tabú, obviamente estas letras se nos van a hacer como que, ¡ah! Pero pues es gente... Mira,
2: o sea, no está mal.
0: Es que es un tema muy delicado, pues, pero a lo que voy, mira, una vez, y eso me tocó. Una vez me tocó ver una entrevista de Lupillo Rivera.
2: Sí.
0: Y le dijeron, oye, ¿qué onda con el video de tu hermana que sale? Pues es un video de la Jenny. Y el Lupillo dijo, pues es un video de cosas que la gente hace. Solamente que es como figura pública y lo hicieron público,
2: claro.
0: Pues se hizo más popular, pero son cosas que la gente hace. Las letras de las canciones pues son cosas que la gente hace.
2: Que representa una cierta generación.
0: Los adultos también hacen estas cosas.
1: Claro.
0: No las andan divulgando y todo, pero es una cuestión sexual.
1: Y ahí volvemos al terreno de la moralidad,
0: moralidad,
1: ¿no? De lo que está bien y lo que está mal.
0: El este oral o anal, o sea, de todos.
1: Pero también es válido decir, ¿sabes qué? Pues en mi familia o a mí como persona... Valores. No me gusta o me incomoda, o sea, es como...
0: Totalmente.
1: No escucho eso.
0: Sí, pero mira, vamos a hablar de este punto.
2: Ya me estoy prendiendo, Julio.
0: Sí, ya se le quitó el sueño.
2: A ver, vamos, mira.
0: Los más prendidos, ¿qué pasó?
2: Quiero que escuchen nada más cómo azota el mouse.
0: Ya
2: ¿y el mouse qué culpa tiene?
0: Ya no sé.
2: Ponle play, niño.
0: Yo no les voy a decir lo que es correcto e incorrecto. Yo no al final del día no es mi trabajo decir lo que es correcto e incorrecto.
2: Claro,
0: mi trabajo es cuando ya no es funcional para la persona. Si a ti no te gusta esa música, no la escuches. Está bien que no te guste, pero no puedes ir por el mundo tratando de que no escuchen lo que a ti no te gusta. Sí. Quiero dar un ejemplo, pero es muy grotesco. Quiero ponerle otras palabras.
2: No,
0: pues
2: sí, así.
0: No,
2: está...
0: sí está muy fuerte.
1: Sí, es muy temprano, sí, es muy temprano.
0: Mira, ok.
1: Ahí va. Dale un tomo a su café antes, pues.
0: Mira, ok, ahí va.
2: Dale al champú.
0: Mira, ahí va. Y esto es para el pensamiento rígido.
1: Ok.
0: Dice, tener una creencia es como tener un nepe.
2: Ajá, sí.
0: ¿Ok? Qué bueno que tengas un nepe.
2: Claro.
0: Qué bueno que te sientas orgulloso de tener un nepe.
2: Ajá.
0: Pero no se lo quieras meter a todo el mundo.
2: Ah, qué bárbaro. Sí, es una realidad. O sea,
0: sí, está bien. Está bien que creas eso, qué bueno. Pero no todos van a comulgar con tu creencia.
2: Claro.
0: Esa es la cuestión del pensamiento rígido.
2: Tienes razón.
0: Y quiero irme más como a estas... Todos tenemos estos pensamientos porque estamos constituidos, según la teoría cognitiva conductual, de reglas. Todos tenemos reglas de cómo hay que vivir y tenemos estas ideas de debo de o no debo de, como en este caso, no debo de estudiar esa música,
2: claro.
0: No debo de pensar en eso. Pero les quiero dar otros ejemplos para que la gente también lo pueda asociar a su vida en ese sentido. Por ejemplo... Si le echo ganas y trabajo duro, las cosas tienen que salirme bien. La realidad es de que el esfuerzo aumenta la probabilidad, pero no controla las variables externas, la economía, el azar y las decisiones de otros. Y eso muchas veces la gente se frustra de que yo estudié tanto y cómo no me va tan bien. Pues es que hay otros factores que determinan la economía. En este caso, la gente se queja de los influencers.
2: Sí.
0: ¿Cómo es posible que gane más esta que ni acabó la primaria?
1: De un doctor, ¿no? De un doctor. Puede salvar la vida.
0: Ajá, porque tenemos estas reglas de que el conocimiento debería de costar más. En teoría se escucha romántico, sí, pero nuestra realidad que le encanta el entretenimiento paga más por entretenimiento que por conocimiento.
1: Uy, esa frase está matadora,
2: Y que eso es parte, fíjate, una vez escuché una conferencia, eso es parte de del avance de la tecnología de comunicación que ha sido gigantesca en los últimos años. Recuerdo, o sea, volteamos y no nos acordamos de cuando usted levantaba el teléfono y... ¡Ah, está en el internet! Y no entraban las llamadas.
1: Sí.
2: No fue hace mucho.
1: No.
2: Y de esa fecha a la actual, hoy tenemos humanoides que te saludan, gente que pagas con el teléfono, ¿no? Que con los ojos desbloqueas tu teléfono. Es una verdadera locura.
1: Sí.
2: Y esta brecha que nos ha dado, entre comillas, más tiempo, decía Macario Schettino, que tiene esta plática de las tecnologías de comunicación, ha hecho precisamente que las industrias del entretenimiento se apoderen de nuestro tiempo y de nuestro espacio. ¿En qué razón? Por el ejemplo, antes para comer tenías que agarrar la primero ir por la gallina, después meterla en el agua caliente, después despelucar a la gallina, ahora después hacerla de comer y te lleva todo el día, ¿no?
0: Sí.
2: Hoy ya no es así, hoy en 3 minutos tienes una comida.
0: Totalmente, y esto, mira, esto lo escuché en la serie Los Soprano, que se la recomiendo. Pues obviamente son mafiosos, ¿no? Y le están cobrando a oye, ¿qué onda con tu cuota? ¿No fuiste a cobrar piso? No, pues la gente está bien quebrada, que no sé qué. Y dice, cállate, y le dice a su conciliere, dile esto, la gente gasta más en entretenimiento cuando hay crisis económica.
2: ¡Qué locura!
0: Y es lo que ve la mafia tal vez dice, trabaja de eso.
2: No, te regresamos.
1: ¿Qué frases, eh? Ya me quedé anonadado.

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2: Señoras y señores, 8:35, Julio Cuellar, antes de seguir, que hoy no se pierdan el Círculo Naranja a las 7 de la tarde. Criatura, dale en toda la información, va a estar Julio, nos acaba de enseñar la presentación.
3: No,
2: qué barbaridad, sale sin ropa, imagínense nada más.
4: Es para que se vaya. Se desnudo, con puros tapetines.
2: Como Glorieta de David, impresionante.
3: Oye, aquí está Julio, entonces que él nos diga como...
4: Y no quiere que pongan reggaetón en el horario matutino.
3: Es que ya,
4: doble moral.
3: Ya de imaginarlo, ya no sé ni qué iba a decir.
4: Es que ¿sabes qué? Es que acuérdense que les puso una imagen que le hizo volar la cabeza.
3: Sí, sí, de hecho.
4: Esa es la que les voy a poner allá y que la gente dice, ay, órale.
3: De hecho, Julio, ya que estás aquí, mejor tú invítanos.
4: Exactamente. El día de hoy, a las 7 de la noche. En Café Don Máximo vamos a tener una conferencia, charla dinámica. Vamos a hablar pensamientos versus emociones. Ahí les voy a explicar qué es un pensamiento, qué es una emoción y cómo podemos gestionarla. Uh-huh. Este círculo naranja especialmente lo enfoqué en que sea dinámico.
3: Ok.
4: Si usted no quiere participar, no está obligado. Porque hay gente que sabes que a mí ni me pregunte. Yo nomás me quiero sentar con mi café y escuchar. Son bienvenidos.
3: Sí. Uh-huh.
4: La gente que no quiere participar, también ahí quédese. Pero la gente que dice, a mí me encanta la argüende, yo quiero participar, pues también va a haber para ellos. Y también algo muy importante, regístrese. Pero la gente que no se registró, no importa, vaya. El registro no es un boleto, es nomás para nosotros saber cuánta gente vamos a esperar. A ver si pedimos más carros de los que vamos a rifar.
2: Exacto. Pero es hoy, no es mañana, es hoy.
4: Hoy, dije mañana.
3: Hoy.
2: Sí, es hoy.
4: Ah, perdón.
2: Hoy.
4: Es hoy a las 7 de la noche. Ahí también síganme en mis redes sociales, psicólogo Julio Cuellar, y les mando la información o ahí lo esperamos en Café Don Máximo a las 7. Hay estacionamiento también, eso es bien importante. A esa hora no hay tanto tráfico y hay estacionamiento, café rico gratuito, charla. Ahí van a poder conocer a Gus, el niño de la radio. Y a Sala.
3: No, pues el chiste es que vayan, no que se desanimen.
2: A ver, te preguntarás una encuesta rápida,
3: sí,
2: ¿no?
3: Sí.
2: Como las de Mitowski. ¿Quién va a ir? ¿Quién va a ir el día de hoy? ¿Quién va a ir? Ay, mándeme así un mensajito puntito, yo. No, tampoco se amontonen, ¿no? No queremos muchos. Pero de los que nos están escuchando por WhatsApp, háganos mención.
3: Hay más para saber cuántas garrafas de café se van a poner, ¿no?
2: No, pues para igual conseguirles algo más chido, no sé, unos boletitos perrones y todo el rollo, ¿no?
3: Ah, no me digas.
4: Sí.
2: Bueno, Julio, vamos con el tema. Buenos días.
4: Ok, regresamos al tema de la rigidez, donde te digo, tenemos esta regla de cómo debería de ser las cosas, cómo debería ser la vida, y cuando nos enfrentamos a la realidad, nos empezamos a frustrar porque, pues, la realidad no se ajusta a nuestra manera de pensar. Nosotros queremos humanizar la vida. ¿A qué me refiero que queremos humanizar la vida? Queremos ponerle nuestras propias reglas a la vida. La vida tiene esa moral y esa ilógica a nuestro entendimiento.
2: Claro.
4: Pero nosotros, por darte un ejemplo, cuando hablamos de evolución, creemos que es como el Pokémon, que va evolucionando, va mejorando.
3: El Charmander.
4: El Charmander se convirtió en alguien más.
3: Charizard.
4: Pero la evolución, hablando de biológicamente o naturaleza, la evolución es cambio. Uh-huh. Y el cambio puede ser como no sé si sea realidad, que el tiranosaurio rex se convirtió en una gallina.
3: Okay.
4: Es cambio, es un cambio, pero nosotros tenemos estas ideas de evolución, de progreso,
3: sí.
4: Pero la idea de progreso es más capitalista que biológico. Entonces tenemos estas ideas y les quiero compartir otras, aparte la gente que se acaba de conectar, tengo que gustarle y caerle bien a todo el mundo, si a alguien no le gusto, algo anda mal en mí, es otra ideas que podemos llegar a tener.
3: Pero estas son ideas como preconcebidas también que tenemos de la sociedad, porque no sé, si un hombre o una mujer llega soltero o soltera a los 40, dices, es que
4: algo anda mal,
3: sí. O sea, debe tener un carácter bien fuerte, ¿no? Bien pesado, o por algo nadie lo aguanta. O sea, son como ideas que tenemos preconcebidas de, pues, que la sociedad nos impone y a lo mejor también por eso es nuestro pensamiento.
4: No me gusta hablar de cerebro porque ya lo hemos hablado, el cerebro no piensa por sí mismo, el cerebro nos permite pensar, todo el organismo completo. Pero nosotros tenemos una mente muy científica, sacamos conclusiones, tenemos hipótesis. Oye, pues si tiene 30 y está soltero, algo ha de ver mal.
3: Uh-huh.
4: ¿Cómo no ha logrado este objetivo? Y tenemos tantas ideas que eso nos pueden, pues obviamente, poner un pensamiento rígido. Pero yo los invito a que cuestionen sus propias creencias, sus ideas que tienen del mundo, de ustedes mismos y de los demás. Porque solamente es una idea, no es la realidad. les quiero compartir otras creencias que podemos llegar a tener que nos pueden llegar a frustrar. Uh-huh. Y dicen por ahí, para ser alguien respetable en la vida, debo de tener un título universitario o cierto nivel de ingresos. Uh-huh. Es lo que uh-huh. antes se creía, que tenías que tener una carrera universitaria para ser exitoso, la idea de exitoso de cada quien.
2: Sí, claro.
4: La realidad es de que la licenciatura sí sirve, obviamente, porque es mejor tenerla, no tenerla. Sin embargo, pues hay mucha gente que tiene una licenciatura y no tiene un empleo como el que le prometieron.
3: Claro.
4: Y esto ya lo decían los prisioneros en el 85 con la canción de Los Bailes que Sobran. La mentira que nos echaron de que estudia y vas a tener un puesto. Y no es una realidad. Pero también hay que tener cuidado con este tipo de pensamientos porque se va hacia el otro extremo, donde coach de vida dicen que no estudias, que la escuela no sirve para nada.
3: Claro.
4: Pues es que, y que el Zuckerberg y todos ellos, pues sí, pero ellos iban en Harvard, tú vas aquí en el
3: Conalep.
4: En el Conalep, tú no te salgas, tú sí quédate ahí, ¿sabes?
3: Sí. O sea, eso nada más, sí, claro. El contexto cuenta mucho.
4: Totalmente, el contexto cuenta mucho. O sea, ellos de Harvard, Prince, o sea, se salieron y...
2: O sea, si vives en Noruega... eran mentes brillantes,
3: sí,
2: ¿no?
3: Sí, también. Claro. Pero si vives en Noruega, pues tienes más posibilidades de salir adelante, ¿no?
4: Exactamente. Pero si estás acá en Latinoamérica, pues obviamente el nivel es más difícil.
2: Claro. O sea, la realidad es la realidad.
4: La realidad es la realidad. Y volvemos al punto donde puede haber mucha frustración porque la gente dice, oye, me saco 10, me fui de intercambio, tengo una buena tesis y no tengo un buen trabajo. Y como un influencer que no hizo lo que yo hice... gana mejor.
2: Fíjate, ayer estaba viendo, perdón que te interrumpa, pero es importantísimo lo que voy a decir. Ah, cállate, Cruz. Pero veía una entrevista con un personaje de la industria del entretenimiento.
3: Sí.
2: Y me llamó muchísimo la atención. Él decía que muchas veces contrataba personas con mucho talento para ciertas cosas. Con muchísimo, muchísimo, pero extremadamente talentosos. Y que no lograba los objetivos.
3: Sí.
2: Y le pasaba lo contrario. Contrataba gente con talento menor.
3: Sí.
2: O sea, evidentemente no era el que había contratado anterior. Uh-huh. Pero tiene algo diferente, decía, el carácter.
3: Sí.
2: Y eso le generaba el resultado que quería.
4: Y eso a veces no lo enseñan en las escuelas.
2: Y ayer me puse a reflexionar, ¿qué es el carácter entonces? Uh-huh. Y platicando con un amigo, estábamos ahí platicando, y me decía, si yo, de su percepción, ¿no? El carácter yo creo que es esta persona que es firme, que su sí es sí y que su no es no.
4: No, eso no es...
2: Okay. Ah, bueno, entonces...
3: entonces, olvida lo que dije.
4: Es que mira, el carácter se asocia más con el sabor con carácter, o sea, ¿sabes? Con ese...
3: Entonces, el carácter es como una persona... Yo cuando escucho la palabra carácter es fuerte.
2: ¿Es fuerte?
4: No, es que estamos influenciados por la mercadotecnia.
2: Entonces, ¿qué
4: hay
2: es el
4: una
2: carácter,
4: marca, Julio? A ver, fíjense, hay una marca de una bebida que dice sabor con carácter.
3: Sí, ¿qué hace?
2: ¿Con la cerveza?
4: Sí. Esa idea de sabor no con tomo, carácter, ¿no? Es como de que pa' fuerte, pa' machos.
3: O te hace falta ver más bugs.
2: ¿Y qué es el carácter, por ejemplo?
4: El carácter,
2: ¿puedes definirlo, el carácter?
4: El carácter son patrones de comportamiento.
2: Ok.
4: Y pueden ser patrones de comportamiento de una persona que decide y una persona pues que no decide tanto. Pero el carácter son patrones de comportamiento.
2: Y, por ejemplo, una persona con carácter es una persona...
4: No, todos tenemos carácter.
2: Ok, sí, pero con un carácter de este, digamos,
4: determinista,
2: exitoso,
4: determinante.
2: Determinante, efectivamente, ajá, que da resultados. ¿Cómo es? O sea, ¿cómo lo visualizas tú? Si pudieras ponernos un ejemplo.
4: Generalmente, Julio, es una persona que se avienta. O sea, se avienta en el sentido de que tiene miedo como todas las personas.
2: O sea, que su sí es, vamos para adelante.
4: Así es, y va aprendiendo. Y hay mucha gente, porque también culturalmente nos han enseñado a no equivocarnos, ajá, que no se avienta para no regarla.
3: Claro.
4: Y hay gente que dice, pues me la voy a aventar y aprendo ya que la riegue, o si no la riego, voy a tener una mejor experiencia.
3: O ya estando ahí aprendo, ¿no?
4: Así, exactamente, sobre la marcha se van acomodando
2: valiente
4: los aguacates. Yeah. Cuando yo escribí el libro, la primera frase que pongo al inicio es una frase que me acuerdo me dijo mi abuelo cuando yo fui a la escuela.
3: Mm.
4: Él me llevó al kinder y yo bien renegado, ¿para qué voy si no sé leer? Pues para eso vas.
3: Sí.
4: Y eso me cambió mucho la perspectiva. Y es lo mismo, es la idea de aviéntate y vas a aprender sobre la marcha.
3: Yeah.
4: Pero hay veces que estamos tan inseguros, porque no lo hacemos, que queremos estar bien, bien preparados, pero desgraciadamente no funciona así. Y fíjate que en consulta esta semana me llegaron mucha gente o los temas han sido muy recurrentes acerca de esto. Me dicen, Julio, ¿por qué si tengo un reguero, no sé, en mi cuarto no lo recojo?
2: Ah, me pasa lo mismo.
4: Y yo digo, porque estás pensando... en por qué no lo haces. Estás rumiando ¿por qué no lo haces en vez de activarte?
2: Solo yeah. hazlo.
4: Solo hazlo. Mira, les voy a dar un ejemplo.
2: Just do it.
4: Just do it.
3: Cálmate, les Nike.
4: Les voy a dar un ejemplo. Mira, no, nosotros tomamos mucha agua. Yo creo que voy como por 6 garrafones a la semana.
3: ¿Tú? Sí. ¿6 garrafones a la semana?
4: Sí, sí. Vaya, consultorio y casa.
3: Ok.
2: Razón, te ves más
4: entonces, entonces, el agua me queda media cuadra. Media cuadra y voy en carro. Ajá. Me da tanta pereza. Pero yo no me pongo a pensar, a ver, de niño me habré ahogado, de niño tendré un problema con el agua, que quiera que no. No, es flojera.
2: Pero, me sonaste esas cosas de los charlatanes que dicen, es que si no tomas agua porque tu niño interior lo ahogaron de morro.
4: El niño interior, manches. Exactamente,
2: no es cierto. Eso de energía no sirve, nada.
4: Bueno, en psicología eso no tiene nada que ver.
2: Ahí está.
4: No sé cómo se le llama, pero en psicología no.
2: En pocas palabras, le están sacando su dinero.
4: Sí. Bueno, entonces, si yo me pongo a pensar, es que a lo mejor de niño yo tuve un problema con... No, estoy pensando en por qué no quiero ir por el agua y eso hace que no lo haga.
3: Uh-huh. Ok.
4: La idea es de que hazlo con hueva, hazlo con flojera. Y todas las semanas me da flojera ir por el agua.
2: Pero lo haces.
4: Pero lo hago porque nos morimos de sed. Sí. A lo que voy de que hay tantas cosas que no hacemos porque obviamente el organismo va a tender al mínimo esfuerzo. Mm. El organismo vive, dice, yo aquí estoy bien, hago lo que me enseñaste por años, no voy a hacer nada diferente porque hay mucho esfuerzo que no quiero hacer. Entonces, si usted está pensando, ¿por qué no voy al gimnasio? ¿Por qué no empiezo esto? ¿Por qué no hago cambios? ¿Por qué esto? Porque está pensando en por qué no lo hace. Mm. Está rumiando, okay. Como el libro de ¿quién se robó mi queso? Están pensando quién se robó su queso en vez de buscar queso.
2: Qué bárbaro.
4: Entonces, regresamos al asunto del concierto de
3: Sintec.
4: De Sintec. Aquí el tema es esto, la rigidez del cómo deberían ser las cosas te secuestra y te frustras con la gente que no entiende lo que tú estás pensando y te frustras porque dice, oye, todo lo que he hecho y esta gente no lo valora, esa es la parte que se convierte en un problema social porque ya exiges reconocimiento de algo que los demás no lo van a hacer o lo están haciendo pero no al nivel que tú quieres, porque te voy a decir algo, la verdad a mí me encanta la música de él y la gente que fue a verlo probablemente es igual, o sea, fue a verlo porque le gusta su música.
2: Claro.
4: Pero él ya comenzó a dar sermones de cómo debería la gente escuchar su música,
3: cómo debería comportarse
4: y eso fue el choque. Eso es una figura pública. En la realidad pasa lo mismo. Un familiar, un amigo que quiere que las cosas sean como a fuerzas él quiere y no es flexible. No llega a acuerdos.
2: No se adapta.
4: Esa es la palabra correcta. No se adapta.
2: Gracias por
4: decirle.
2: ¿Puedes
4: hacer algo? No, ya me voy. Ahí si quieres
3: ahorita decías, el programa. También que hay gente que ve todo blanco o negro, ¿no?
4: Dicotómico, sí.
3: Y pues también los grises, diría Arjona, también los grises forman parte del paisaje, ¿no?
2: ¡Ah!
3: Naranja.
2: Oye, sácala completa que es.
3: Espérate.
2: O sea, la expresión, mi rey.
3: Pero bueno, a lo que voy es de que tenemos como esta idea de que una persona, y volviendo a lo del carácter, una persona que tiene decisión firme es o blanco o negro. Y
4: ándale.
3: Si eres gris, eres como tibio, ¿no?
4: Ándale.
3: Entonces, como que estas cuestiones, pues, de pronto nos pueden afectar.
4: Sí, porque tenemos una idea que la gente nos vende en redes sociales de estas Mark Zuckerberg y Steve Jobs y pues obviamente nomás nos dejan saber cuando lograron lo que lograron, pero no nos ven todo lo que pasó detrás de eso. Y que si esas personas lograron eso, también fue gracias a muchos factores. O sea, ¿cuántos Steve Jobs no han nacido en Tijuana? ¿Cuántos Steve Jobs no han nacido en una área muy rural de México, pero que no hay las suficientes economía, no tiene los contactos,
3: las condiciones
4: para poder sobresalir?
3: Claro.
4: Esa es la cuestión donde hay factores que determinan cierto estatus. Y la gente que vemos en redes sociales tiene vida extraordinaria.
3: Claro.
4: Extraordinaria. Ellos son la excepción, no es la regla. No deberíamos de vivir como ellos. Los dientes blancos no son así.
3: Ya.
4: La gente volada agarra su dinero y se quiere poner dientes blancos. No existen los dientes blancos. Eso es un acero. No existe. El normalito, y los dentistas me lo han de decir, el A2, A3 es el color más común.
3: Es como amarillito.
4: El amarillito, sí. Exactamente.
2: Pero tampoco el tlacoche existe, ¿eh? También
4: amarillo marrón, ¿no?
2: El diente de Google, el tlacoche lo normalice.
4: No, pero a lo que voy es el de tonos. Y
3: sí, claro.
4: Los dentistas tienen un colorímetro y ahí van viendo los tonos y el blanco, pues obviamente, pues a menos que seas bebé. Que
3: sí, no es
4: pero
3: real.
4: Bueno, a lo que voy es que si nos venden un estilo de vida donde la gente anda para arriba y para abajo y todo, pero la vida, la gente común y corriente, pues sí, o sea, tiene que agarrar transporte, tiene que lidiar con el tráfico, tiene que lidiar con deudas, tiene que lidiar con muchas, cuidar a los hijos, que obviamente van acortando su tiempo y no tiene chance para ir a hacer ejercicio, para ir a correr, o sea, no hay áreas verdes para ir a correr cómodamente porque te pueden asaltar, te pueden robar tu botella del agua. O sea, hay un montón de factores por las que una persona no puede desarrollarse como la gente que sale en redes sociales.
2: No manches, que es Julio. Una cabra, neta. Te regresamos. No ha comido Julio y tiene hambre, tiene ganas de verde.
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0: Amigos, buenos días. Llegó la hora de decir adiós, Julio Cuellar. Gracias por estar con nosotros a las 7. Hoy nos vemos. Que la gente vaya en el Círculo Naranja. Toda la información en tus redes sociales también la pueden encontrar. Si no, aquí se las compartimos en el WhatsApp.
1: Así es, acompáñenos hoy a las 7 de la noche, ya es noche. Sí. Va a ser un tema muy ameno y honestamente yo creo que va a haber mucha información para que usted se entienda. Si usted trae un proceso, o quiere aprender un poco más, realmente le va a ayudar muchísimo. Y es un evento totalmente gratuito, puede ir toda la familia, hay estacionamiento, café gratuito. Y la verdad no se lo puede perder, está muy interesante. Hoy a las 7, manden los mensajitos para mandarle la liga. También, si no se registró, vaya, el registro no es un boleto, nomás para nosotros saber, para organizarnos, qué tanta gente esperamos el día de hoy. Y pues también síganme en mis redes sociales, psicólogo Julio Cuellar. Ahí de repente comparto libritos o algo y estamos ahí para servirles.
2: Venga, Julio, ¿con qué cerramos ya para el tema del día de hoy?
1: Les quiero hablar un poquito sobre se habla mucho del brote psicótico.
2: Sí.
1: Y para que se considere un brote psicótico tiene que haber alucinaciones. Y las alucinaciones pues obviamente tienen que ver con estas, que tu percepción esté alterada de que escuches cosas, que veas cosas. Pero fíjense, les voy a dar un detalle muy importante. Todos alucinamos. Todos tenemos alucinaciones. Todos podemos ver de que, ay, caray, como que miré una sombra. O, ay, miré esto. Ay, escuché mi nombre. Y generalmente pasa cuando no dormimos muy bien.
2: Ok.
1: El sala se me queda. El sala duro.
2: Por razón, estoy viendo a alguien en el vídeo.
1: El sala, porque somos cuatro. Entonces sucede mucho porque obviamente la mente está tan cansada que empieza a hacer sus ajustes y empieza a tener alucinaciones.
2: Okay.
1: También sucede cuando tenemos una pérdida importante, puede que percibamos su aroma de la persona o escuchamos su voz o su risa, pero la persona ya no está, ya falleció. O deja tú fallecer, ya no está con nosotros en el sentido de a lo mejor terminó una relación, pero la seguimos alucinando. La diferencia de un brote psicótico y una persona que alucina como todos alucinamos en el día a día es que la persona con el brote psicótico no se da cuenta que es ella misma. Cree que esa voz, esa que alguien le habló, es alguien de allá afuera o si es algo, ¿sabes? Y nosotros que alucinamos es decir, ay, bueno, ando pensando cosas que no debería pensar,
2: sí,
1: ¿no?
2: Sí.
1: Pero una persona con un brote psicótico tiene alucinaciones. Y otras cosas que no quiero decir porque no quiero dar diagnósticos así al aire, porque es un tema muy sensible. No quiero dar puntos y que la gente diga, ah, yo tengo esos, ¿no? O sea, pero generalmente es una persona que tiene alucinaciones y delirios. Delirios es como sentirse, wow, yo soy el regalo de Dios al mundo. Dios me vino aquí a decir que yo era el mensajero y yo tengo que hacer eso
0: realidad, ¿no?
1: Realidad. Y esa es la parte del contexto que también cambia mucho. Decía Facundo Cabral, ¿cómo diferenciamos a un profeta de un esquizofrénico?
0: Ay,
1: en un ambiente meramente espiritual, eso es válido.
2: Sí.
1: Una persona religiosa que habla con Dios no es una alucinación, porque esa persona está consciente de que está hablando con un ser superior a como cada persona lo conciba. Pero una persona con un brote psicótico, él no conoce esa diferencia. Uh-huh. O sea, y una persona religiosa puede decir, ah, Dios está trabajando por medio de mí, en mis acciones, etc. Pero esta persona dice, no, a mí me mandó. O sea, a mí me mandó para hacer eso y busca patrones donde dice, Señor, si yo soy tu elegido, mándame mensajes. Y de repente en ese momento entró una llamada y ese es el mensaje que ocupaba. Una variable arbitraria lo toma como esa es la...
2: Como la señal que
1: la
2: estaba
1: señal
2: buscando.
1: Que andaba buscando, porque puede ser cualquier cosa, porque...
2: Pasa una paloma blanca.
0: ¿Crees que los milagros existen, Julio?
1: No.
2: ¡Ah, Julio!
0: O sea, ¿no crees en las cosas sobrenaturales que...?
1: No.
2: ¿En qué cree Julio Cuellar?
0: O sea, ¿no crees que...? Pero ¿crees yo que creo en el Dios... pequeña posibilidad que sí?
1: Yo creo en el Dios de Spinoza, decía Einstein.
0: ¿Paz?
1: Spinoza.
2: Igual y le robo un beso.
1: Einstein decía, yo creo en el Dios de Spinoza. Uh-huh. El Dios de Spinoza es Baruch Spinoza. Esta persona habla de la sustancia que es Dios y Dios es todo. Uh-huh. Y Dios no tiene personalidad. Dios es el universo determinista con leyes físicas que hacen que sucedan las cosas. Pero cuando hablamos de un concepto religioso y todo, le ponemos personalidad a Dios. Uh-huh. Pero en el concepto de Spinoza, Dios no tiene personalidad, Dios es todo. Ese es en el Dios que yo creo.
0: Pero volviendo al punto, las cosas sobrenaturales,
1: no.
0: Tú no crees en esas cosas sobrenaturales.
1: No, ¿tampoco? Porque tienen explicaciones.
0: O sea, mira, los milagros no, y esas cosas.
1: Hay un término que se llama los dioses del vacío. Uh-huh. Los dioses del vacío es que cuando una persona no entiende un fenómeno, se lo atribuye a un dios.
2: Sí.
1: ¿Por qué llueve? Pues ha de ser Tlaloc.
2: Sí, sí, sí, claro. Entonces,
1: explica un misterio con otro misterio.
2: Sí.
1: Pero el hecho es que hay cosas que no entendemos, pero probablemente algún día las entendamos porque no tenemos las herramientas para entenderlas. Pero algo sobrenatural así, pues realmente no.
0: Bueno,
2: muy bien.
0: No, pues gracias por haber estado los 4 años en el programa. Es un milagro. El primer milagro que vas a ver en tu vida, papi.
1: La ira de Dios.
0: Gracias por estar con nosotros.
1: No, gracias. Nos vemos hoy a las 7. Ahí sígueme en redes sociales, psicólogo Julio Cuellar.
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20: Amigos, buenos días, 9:28 de la mañana, Estudio Exa con nosotros, Meli Pérez, Lalito Zamora. Meli, ¿cómo estás? Bienvenida.
21: Excelente, feliz martes para todos, llenos de energía, de prosperidad, amor y salud.
20: Ah, eso me encanta.
22: La personalidad destacada de Tecate.
21: Claro, y de donde sea, porque uno, el código postal de uno siempre sale a relucir, uno siempre destaca porque siempre le anda metiendo la pata donde sea,
23: ¿no? Es la diosa del Cerro Cuchumán.
21: Claro, adórenme todos. Soy tu dios, dijo Alex Intec.
22: Sí, Lalito, buenos días, ¿cómo estás?
23: Buenos días, feliz de la vida y contento porque traemos un montón de información.
20: Uy. Muchísimas. Comencemos con el señor a quien la Barbie decía, ¿no? A quien representa la extrema derecha, el panismo en su máxima expresión, la superioridad andando, que es Alex Intec.
23: Ya decía el psicólogo que no se adapta, ¿no?
20: Sí, no fue un brote psicótico, que eso sí lo mencioné, porque muchos decían, fue un brote psicótico, sí, no lo fue.
22: Anda mal de la cabeza, ¿no?
20: De salud mental, pues, ¿qué a lo fue? Mejor. Pues un mal manejo de las emociones, del control de este tema. Posiblemente, decía Julio, una frustración que trae Alex Intec.
23: Sí, sí, sí.
21: Probablemente, pero no es diagnosticar.
20: No.
21: Sí, o sea, claro. Pues cada quien. Además, otra cosa, si lo ves del lado filosófico y uno que le fue a la escuela, la verdad es que Alex Intec tiene razón. Tu realidad no es mi realidad, aunque estemos compartiendo este mismo momento en esta misma cabina, los cuatro. Tu realidad es la tuya subjetiva, filtrada a través de tus emociones, de tus vivencias, de tus creencias, de lo que te falta, de lo que te sobra, y la mía igual. Entonces, él tiene razón para él y es válido. Lo malo es que nosotros lo juzguemos porque ayudarle no le estamos ayudando.
20: Pero es que el tema, decía Julio, aquí ya es donde pasa, donde empieza en su entorno social a criticar a las personas. Entonces, ahí ese comentario que hace ya no es, decía Julio, ya no es positivo.
21: Exacto, toda la funa, todo lo que estamos hablando de él, no le ayuda,
20: No, pero esa acción que hizo Alex Intec de menospreciar, y lo decía también Miguel Ángel ayer, o sea, en pocas palabras, decir a la gente, ustedes son nacos, ¿no?
23: Oye, pero es por eso que las grandes masas piensan que algo está pasando con Alex Intec, porque ya ha reincidido en este tipo de reacciones, digamos, de este tipo de comportamientos. A lo mejor, como dice Julio, pues hacer un sermón ahí no es lo conveniente, porque estamos hablando de que es una feria, una fiesta del 15 de septiembre, y por recibir ese tipo de comentarios del artista que vas a ver.
21: Pues además, no. Si conoces a la gente cómo es ahora, pues
23: sí.
21: O sea, muchos de nosotros que antes solíamos ser muy generación X, hagan de cuenta que uno es Aldo Rendón andando, la verdad. ¿Y qué es lo que pasa? Que uno se mesura porque ahora ya cualquier cosa te funan por todo, ¿no? Y te hacen gaeta y hasta en el mismo trabajo te dicen, ¡ay, no! Cuando dices, güey, pues yo siempre he sido así. Discúlpame por ser de una cultura tan silvestre y por una generación que tienen que reeducarse, ¿no?
20: Claro, claro.
21: O sea, pero es decir, o sea, también estas nuevas generaciones que atrás de un teclado y con una recarga de 20 pesos te pones a funar y a criticar a medio mundo sin tener un contexto, porque ni sabes de su vida, ni de lo que está pasando, no sabes si tienes un problema de salud mental real, o sea, y ya te pones a criticar, ¿no? Y yo al contrario, o sea, también alabo el positivismo que tiene, por ejemplo, TikTok, donde algunas personalidades, creadores de contenido y personas random, dicen, yo no critico a Alex Intec, mejor prefiero acordarme que él escribió esta rolota.
20: Sí.
21: Y
20: sí,
21: ponen un pedazo de sus grandes éxitos, ¿no?
23: De hecho, sí, ahorita la canción que está súper viral se llama Duele el amor.
20: Okay.
23: Es de Alex Intec, el éxito que está, pues digamos que capitalizando por todo este escándalo. Y lo que sí es que Alex Intec está pasando por una situación que no sabemos, la verdad es que no creo que lo vayas a decir, pero en una pasada situación similar estuvo incluso en rehabilitación, estuvo
21: en una casa como de ayuda, ¿no?
23: Sí, exacto. Él estuvo ahora sí que recuperando su salud, así lo manejó, y canceló varias fechas de sus presentaciones por eso, y pues a mí me llamó la atención que pues regresó a justamente lo que estaba evitando, descansando, y todavía no está listo.
21: Muchos pensamos lo mismo, pero no lo decimos. Uh-huh. Y él como que el filtro lo trae descompuesto. Sí. ¿Han visto esa película de una chica sin filtros? Que sí, por cierto, la chilena es mejor que la mexicana. Ven, por ejemplo, okay, lo que estoy diciendo, me está fallando el filtro. es para ejemplificar
20: pero
21: es lo que le pasa a Alec. O sea, que él dice lo que piensa sin un filtro, ¿no?
1: Okay. Claro, sobre todo el lugar.
20: Yo coincido mucho, uh-huh, en esta parte de que él... De que él dice lo que muchos pensamos, ¿no? O sea, a lo mejor lo que un cierto sector de la población piensa. O sea, a lo mejor
21: yo sí coincido, por ejemplo, en la calidad de la música. Mira, sí coincido. Es que en justamente... que sí ha venido demeritando, la verdad. En la composición, que es algo que yo me fijo, porque pues yo estudié comunicación y el lenguaje era mi herramienta principal. El uso del lenguaje sí ha bajado en calidad, ¿no?
20: Ha sido un poco más explícito. Justamente yo le decía eso a Julio en la mañana, ¿no? Uh-huh. Le decía, oye, pero es que qué tan... Y yo desde esa misma postura decía, ¿por qué? Porque también a mí, por ejemplo, ya los valores de cada familia, uh-huh, o la claro, educación que hayas tenido, por ejemplo, decir la sexualidad y hablar de que hacia arriba te chupo o abajo no y todo ese rollo. Dice Julio, bueno, es que también antes con los Beatles era lo mismo, pero era otro lenguaje. Cuando salió Molotov, por ejemplo, era música del diablo, o sea, era prohibido. Cuando sale la canción PUTO, ¿qué ocasionaba, no? Uh-huh. El decir güey antes era un puta, no manches.
21: Sí, pero ahora
20: los tiempos han cambiado.
21: Ahora es porno explícito. Así, uh-huh, porno explícito en letra.
23: Y vendrán cosas peores, ha dicho
21: Melina. Entonces, cada quien es su verdad. También la de Alex Sintek, claro. Sí, y yo, oye, la Meli purista dice, oigan, ya sí, no hay que hacer leña del árbol caído, mejor hay que apoyarlo,
1: sí,
21: ¿no?
1: Sí, aparte como músico y artista, la verdad es que es mi respeto. Sí, claro. Sí, es bueno.
20: Sí, sin duda alguna.
23: Pues el asunto es que ahorita...
20: Mira, ya estamos hablando de...
23: Después, sí. Después de lo que sucedió ese 15 de septiembre en la alcaldía Benito Juárez de la Ciudad de México, pues Alex Sintek reveló que se alejará de México para salvarse mental y espiritualmente. Se va a tomar un break y pues ahí nos está comentando que se va a ir a Reino Unido, Inglaterra, porque allá tiene muchos amigos que sí lo aceptan como es y ajá.
21: Y que tiene, ¿no? Y está bien, ¿no?
1: Está bien. Claro. Se vaya con su amigo Elton John.
21: Y sí, es cierto, todos los genios han estado medios locos.
1: Pues
21: en una de esas nos calla la boca.
1: Podría ser.
20: En una de esas, imagínate. La verdad es un gran músico, tiene grandes músicos. Claro. Eso es una realidad.
23: Está bueno es que dice que promete volver con excelentes noticias. Oh. No sé cuáles sean esas, pero lo que sí dijo en una de sus, en uno de sus discursos en el escenario fue... Pues, la verdad es que yo traigo un proyectazo que, la verdad es que cada que lo quiero sacar, los gringos o no sé quién me arruinan mi plan y pues ya llevo como 7-8 años que no lo saco, entonces, pero cuando lo voy a sacar, no, ustedes se van a sorprender, así es que tal vez este sea el proyecto que vaya a sacar cuando, pues, regrese después de sus buenas noticias que nos va a traer, ¿verdad?
20: Toda la razón. Oye, a ver, vamos a hablar de música, porque ya estamos hablando del maestro Sintek. Sí. Que, a ver, nada más un comentario. La realidad es que también toda esta música con la digitalización y los programas de inteligencia artificial y todo eso.
21: Las voces horrendas, todas robotizadas. Exacto. Ya habrá Meli sin filtro.
20: Sí, no, les ha quitado a los músicos tu chamba, porque ya hoy es
21: a las los baterías, de verdad,
20: ¿no? Hoy le haces baterías, guitarras, todo desde un programa.
1: No, y luego hay canciones que de TikTok que tú dices, son de inteligencia artificial, que se hacen como muy virales, ¿no?
21: Uh-huh, claro.
1: Que los agarran como para Reels
21: tú
1: y demás.
21: Tú métete a la plataforma de la S y hay canciones que están hechas completamente con voces artificiales, con música en artificial y pues... Está muy buena.
23: Ya dijo esa plataforma que no los va a apoyar tanto si son con IA. Va a hacer que el algoritmo no te los promueva tanto.
20: Pues bueno. Digo, igual ahí en 10 años, ¿cómo será esto en 10
21: pero
20: años?
21: Pero es que qué feo, ¿no? Porque la voz es un talento y el manejo de la voz es un arte, ¿no? Sí. Igual la escritura es un arte, ¿no?
20: Ahora sí que...
21: Entonces, pues qué feo, ¿no? Porque ahora pues la IA te puede hacer los versos, ¿no? Pues mejor que algunos tumbados iba a estar.
23: Pues bueno.
21: Voy por la Gemini. ¡Vamos, Gemini!
23: Debe ser una herramienta que nos ayude, ¿no?
1: Claro,
23: que nos
1: perjudique. Sí, claro.
20: Diría Caloncho... Es que eso fue amor. Qué bonita canción. Caloncho siempre sacando factos cosas bonitos, ¿no?
21: Claro. Sí. Y su música.
20: El Caloncho es nuestro Camilo, ¿no?
21: Sí.
1: Ándale.
21: Pues, sí, pero no tan fumado.
23: Les cuento que...
1: Menos hippie.
23: Que aquí este tema fue amor, nuevo sencillo de Caloncho con Jase. Este es un favor que Caloncho le devuelve a Jase Porque Jase, digamos que es un cantautor argentino, había grabado con él en abril de 2025 el tema Pensé en ti, con una energía fresca de playa para vivir un tiempo relax, ¿no? Entonces, ahora Caloncho lanza Fue Amor y pues invita a su amigo Jase y pues vuelven a hacer esta dupla así relajada, bonita, como nos gusta. Y pues Caloncho presenta ese sencillo. Jase es un artista que muchos acá en México no conocen y pues gracias a este sencillo seguramente lo van a ubicar.
20: Y trae todo el sonido de Caloncho, ¿no?
21: Claro, Caloncho es distintivo, es relajado, es rico. ¡Ah, qué ganas! Yo siempre que lo escucho digo, ¡ay, San Carlos!
23: Ese sería un adelanto de su próximo disco de Caloncho, Vivo en el Tiempo.
20: Maravilloso. A ver, escuchemos un pedacito.
2: Solo una más.
20: Suena bonito, suena playa. He hecho, hasta huele como a coco.
23: No, me dio otro olor, ¿eh?
20: Ahí te va.
23: Coco quemado.
20: Esa es la canción que todo el mundo, y quiero que le platiques porque de videojuegos la gente se volvió loca con Grand Theft Auto, GTA VI. O sea, yo ya me quedé en los primeros juegos. ¿Qué tiene que ver con Rauw Alejandro? A ver, platícalo todo.
23: Ok, fíjate que hay un nuevo disco. Es el soundtrack de del videojuego Grand Theft Auto 6, de álbum. O sea, hay varios artistas que están presentando ahí temas. Son como un montón de tracks, como 20 y tantos. Pero el próximo 19 de noviembre se destapan todos. Antes de eso, pues esta marca, esta empresa de videojuegos lanza un adelanto y son 6 tracks que se destapan como para decir, ok, váyanse haciendo la idea de que va a haber banda sonora de su videojuego favorito. Y pues ahí entre los que estaban, están esos, este dueto argentino que tanto te gusta, baby.
20: ¿Cuál?
23: ¿Cómo se llama ese dueto argentino?
21: ¿Quién?
23: El dueto argentino que tanto te gusta, que está nominado al Grammy.
21: Ah, sí.
23: Paco Amoroso.
21: Amoroso y Catriel y Paso y Paco Amoroso.
23: Ellos también están participando. Y y pues bueno, aquí, entre todas las canciones que nos llaman la atención, está Rauw Alejandro.
20: ¡Wow!
23: Rauw Alejandro está presentando un tema y pues está feliz de la vida porque él para él es un honor, ¿no?
20: Sí, claro.
23: Se llama Macacoa 2000. Ese es el nuevo sencillo que vamos a presentar aquí en Estudio Exa.

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0: Amigos, buenos días, 9:51 de la mañana, Estudio EXA, los sábados a 1 de la tarde y los martes, 9 de la mañana, Meli Pérez, Lalito Zamora. A ver, vámonos con bombazos del mundo del espectáculo y de la música que tienen que ver con cosas. Mira, a la vida es así, ¿no? Hay ciclos que comienzan y hay ciclos que se cierran.
1: Sí.
0: El que comenzó, que es un nuevo ciclo para Maluma, su segunda paternidad. ¡Qué bonito!
1: Un niño, ¿no? Ahora.
0: Un niño, Orión. ¿Qué nombre es tan raro?
2: Orión. Tiene un nombre como de galaxia, ¿no?
1: La primera le puso París, ¿no?
0: París.
2: Sí. París.
1: Ajá. Yo creo que, no sé, a ver, teorías melidísticas. Yo sé que a lo mejor a la primera la hicieron en París y le dijeron, ¡ay, qué bonito!
0: ¿Y la segunda, ¿no?, en Orión?
1: Y la Orión, porque estaban bajo las estrellas, dijeron, ay, mira, es la constelación de Orión.
3: Viajaron al espacio a concebir al bebé.
1: O a lo mejor estaban viendo la de Hombres de Negro y acuérdate que así se llamaba el gato, ¿no?
0: Orión. Sí. Oiga.
3: Orión sin H, él es encargo.
1: Sí, o sobre Orión siempre nunca lleva H, parce.
0: Y su compatriota también del mundo del reggaetón colombiano dice adiós después de 10 años de relación. J Balvin.
3: 10 años.
0: Sí. Un chamaco, ¿no?
1: Sí, tiene un río, se llama.
0: Río.
2: Ah, también. No, o sea, de
1: malditas Kardashian, no, lo que han provocado, ¿no?
2: De la felicidad de
1: norteña y puras de, ya ven. No.
2: De la felicidad de Maluma, pasamos a la tristeza de J Balvin, pues no sé por esta separación,
0: tristeza,
2: ¿no? De Valentina Ferrer.
0: ¿Quién sabe si sea triste? Igual para ellos fue lo mejor. Sí. Y decidieron
2: que se conocieron en un video musical de J Balvin, ¿no? En 2017. Y pues bueno, ahora dicen adiós con un hijo de por medio.
3: En el de sigo extrañándote. Y aquí dice que pues están terminando en buenos términos, ¿no?
2: Sí, pues es lo que siempre, ¿no?, se dice, ¿no?
1: A lo mejor es un bache porque igual no, o sea, no han, nunca se han casado, entonces.
0: A lo mejor es solo un ratito.
1: Ah, sí, ajá, vete a dar una vuelta y luego vienes y me preguntas.
2: O que le hagan como Marc Anthony, pues que vaya acumulando matrimonios también.
1: ¿Qué tienes?
0: ¿No? Yeah. Oye, nada más, yo quiero comentar rapidísimo, y seguramente usted lo tiene en el intro de Luis Miguel, pero antes de Luis Miguel, felicitar al grupo de Tijuana, que la verdad, o sea, sí es regional mexicano, pero la están reventando en su gira por España, los grupos Firme. ¡Qué barbaridad! Le están reventando cañón. He visto ahí videos en España, o sea, sí. Va, pero llenos totales en venues. Que dirías, no manches, ¿a poco la música regional mexicana? Sí, es que hay muchos mexicanos también en España, mucho.
3: Sí, sin duda. Y aparte, ¿no?, yo creo que con las redes sociales y el alcance de las plataformas, pues yo creo que Grupo Firme, con tantos éxitos que está promoviendo, ya son globales, ya no son nada más aquí en México y Estados Unidos.
0: Sí,
3: ¿no?
0: sí.
1: De hecho, la música regional mexicana tiene un gran alcance a nivel internacional. Por ejemplo, es bien común y a mí me encanta. Cuando de repente veo música de músicos holandeses tocando música del norteño clásico, ya saben, Invasores, Cadetes de Linares, ¿saben? Y lo hacen divino. Aparte, otra cosa, la música mexicana es por herencia europea, ¿no? El acordeón, el mariachi, la banda. Entonces, para ellos, para los europeos es bien natural, ¿no?
0: Escuchar
1: esos sonidos. No es tan alejada, ¿no? Okay. Y de repente también me gusta, por ejemplo, hablando de España, hay un dueto español que no me recuerdo su nombre, pero yo dice, nosotros no somos mexicanos, pero como si lo fuéramos. Y empiezan a cantar rolas de Grupo Firme, de todos, de Carin León, de quien sea, ¿sabes? Y lo hacen excelente. Tú los escuchas y dices, yo juro que son Miguel y Miguel los plebes del rancho. Pero no son los plebes del rancho, son de La Mancha, ¿sabes? De allá.
0: ¡Hombre! Luis Miguel saca un comunicado, bueno, saca una foto en redes sociales.
3: Nada más
0: dice,
3: fue una publicación en su Instagram, un posteo que dice gira 2027.
1: ¿Y qué creen? Van a comprar boletos y ya se vendieron todos.
0: No, bueno.
1: Ni salen a la venta y ya se vendieron todos.
3: Yo la verdad no me explico, porque acuérdense que hubo rumores de que había sido operado del corazón.
0: Ay,
3: que estaba en recuperación y todo, pero esos fueron rumores.
1: Pero no te pueden operar el lunes del corazón y el viernes estar en Los Cabos.
3: Bueno, pero también dicen gira 2027, puede ser en diciembre del 2027, ¿no?
1: Lo además tomando refresco, mijo, eso te hace daño.
3: Ay, Dios
1: mío.
3: O
1: sea, la verdad.
2: Pues tiene que pagar la cirugía, dijo,
1: o sea,
2: pues ahorita acepto.
1: Te vi ahí empinándote el chesco. Yo sé, también es mi vicio, Luis Mil, lo entiendo.
3: Exacto.
1: Pero mi amor, hay que cuidar.
3: Baby, no se lo estaba tomando. Hizo glu, glu, glu, y y después nos dimos cuenta que era agua.
1: Mijo, esa consistencia, si algo sé de mi vicio, es eso. Como suena, como sabe.
3: Entonces,
1: y hasta te sé distinguir si es la... Aparte te sé distinguir si es la gabacha o la mexa.
0: Caray. Si es de brillo, de, si es de vidrio o retornable.
1: ¿Cuál es la mejor?
0: Vidrio.
3: De vidrio, la mexicana. De hecho, sí, viene mucha gente de Estados Unidos a comprar acá coquitas de vidrio, ¿eh?
0: Coquitas de vidrio. Oye, a ver, en el tema, antes de entrar y para cerrar con Mariana Choi y la Casa de los Famosos, también tenemos lo de Jessie Joy. Que su documental como que les volvió a resurgir, ¿no? Esta conexión con su público, ver la historia de también el papá, ¿no? Y todas las creencias.
3: Muchas cosas que no se sabían, ¿eh?
0: Sí, claro.
1: Un cristianismo mal aplicado, ¿no?
0: Muy rudo,
1: pero
0: ¿no?
1: Pero yo mis piensos es como que estos se pelearon, como que Jesse está peleado con Joy, no sé por qué, y el Jesse como que le soltó la sopa en pleno concierto de decir, ¿saben qué, bye? Y la otra como que se sacó de onda y se puso a justificarse y a decir que mientras que ellos no se pueden separar porque para empezar son hermanos.
0: Sí, claro.
1: Entonces, y que el amor de su público ahí está y que hay Jesse y Joy para rato.
3: Yo creo que van a regresar, así como lo hicieron los de Oasis, que estaban con un brutal pleito cantado y demás. Están anunciando la gira 2027 los de Oasis. Y pues ahorita esto, como dice Meli, es un bache en los hermanos Huerta, Jesse y Joy Huerta. Pero pues no sabemos por qué, sí sorprende al público, pero yo siento que también ellos artísticamente no estaban conectando últimamente.
1: No, porque ellos habían dicho en un principio que ellos no iban a hacer collabs con regional y esas cosas de los corridos tumbados y últimamente
3: está con reggaetoneros.
1: Ajá, entonces es como, okay. Hey, bro.
0: Oye, es que están como estos, bro.
1: Decidiste.
0: Ya ves cómo se pelearon y ya se en la gira del adiós. O sea, ya están los tres de nuevo involucrados.
3: Oye, pero pues también.
1: Es que así son los amores.
3: El asunto ahí es que Samo también, pues, como que tiene sus momentos, ¿no?
0: Sí.
3: Delicatecen.
1: Gente difícil, diría Lozano.
3: Lo que sí es que este último disco a mí me pareció muy bueno. Uh-huh. Incluso se atrevieron a fusionar cosas con mariachi y demás.
1: Muy buenas.
3: Y la verdad es que sí ganaron esa credibilidad. Lo que a mí no me gusta de Camila es que ya cuando están en el concierto en vivo, como que le abusan al alternativo de versiones, ¿no? Sí. No son las canciones como yo me las aprendí en el radio, ¿no?
1: Eso me molesta a mí, ¿no? Sí. Y también cuando abusan de los melismas.
3: Melisma Pérez.
0: ¿Con qué cerramos, Dalito?
3: Cerramos con Mariana Ochoa. Hay que decirlo, está en la Casa de los Famosos como una de las finalistas, la primer finalista de esta temporada. Y el asunto es que, pese a que, pues contra todo pronóstico, fue la primer eliminada, la primera que salió, y ahora es la primer finalista. Y pues la verdad es que sí se ve que nadie en la casa la apoya y la sigue. ¿Mandé?
1: Nada, me entró Alex Sintex al de mí.
3: Ni afuera tampoco, no. Según las encuestas, sí, sí está muy apoyada. En esta última encuesta de los nominados a las eliminatorias, los favoritos eran Karina, Mariana, S. Pérez, Memo Schultz, Ernesto La Guardia y Cintia Clitbo.
0: ¡Wow!
3: Entonces, tras una dinámica de unos dados, Mariana Ochoa logró la inmunidad y salió de esa placa.
1: Pero.
3: Y al final, quien salió eliminada fue Cintia Clitbo. Pero sí, Mariana está siendo muy votada.
1: Pero no ha sido por preferencia. O sea, primero la casa la metió y le dio inmunidad una semana más.
0: Ok, sí.
1: Y después, y ella ha ido ganando cosas en las que ha tenido inmunidad. Fue líder también. Y otra cosa que no se te olvide, que ella vendió, o sea, ella compró la inmunidad con el 40% del presupuesto de la comida.
3: Así es.
1: Entonces, no es que, o sea, más bien es que la suerte ha jugado a tu favor y la estrategia también. No es que seas la favorita, eres la primer finalista, sí, cierto.
0: Mira, el público dice fraude total con lo de Mariana. Dice por acá, harta de Mariana. Bueno, pues eso es lo que dice
1: sí
0: el público.
1: Entonces, sí es cierto, ella es la primer finalista, pero no es la favorita.
0: Pero bueno, también, ¿no?
2: Sí, pues ahí también como que ahí anda, ¿no? Pero que Mariana te genera estas reacciones de que fuera, que la odio y todo, pues también están hablando de ella. Pues al final de cuentas es
1: como
2: lo que
1: bonita
2: se busca en un reality, ¿sí?
3: Lo que sí se dice es que según las costumbres, el primer finalista que sale en este tipo de dinámicas no necesariamente es el ganador de la casa de los famosos. O sea, de hecho, de ella podría estar entre los cinco tal vez, Pero los favoritos, Mariana sería la tercer favorita según las encuestas. Están fuertes, Karina y Yair.
0: Ok.
3: Podrían ser los que ganen en esta temporada.
1: Pero el tercero,
3: temporada.
1: Yo pienso que sí podría estar Memo Schultz, ¿eh?
0: ¿Memo Schultz?
1: Memo Schultz. Memo Schultz tiene, o ese Pérez.
3: Oye, Memo Schultz tiene muchísimos detractores porque lo consideran un mueble.
1: Así. Pues no, yo es como Yair. Yo al contrario lo considero un inteligente emocional, ¿no? Igual que
0: Yaircito.
2: Bueno, pues ahí está.
0: Ya viene la granja, o ya está la granja que dice.
3: La granja ya está. Yo no la he visto. ¿Ustedes la han visto?
2: No, tampoco.
1: Ni de accidente.
3: Yo lo que sé es que se fue María Caruna, pero dije, María Caruna estaba ahí. También está Azalea de la primera temporada de Big Brother, pero ya no está.
2: No, bueno, María Caruna, no sé ni quién sea. De Caló.
3: ¿Cómo se les ocurrió invitarlo? Pues como diciendo, ay, sí, necesitamos que María Caruna esté ahí.
2: Ok.
0: Está muy cañón.
2: Pues sí.
1: Me hubieran invitado al Doc de Big Brother. Nadie se acuerda.
0: A la voz oficial del ojo, ¿no?
1: Ándale.
0: Sí. Bueno, nos despedimos. Gracias por estar con nosotros. Escuchen Exa el sábado a la 1:00 p.m.
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1: Bye.

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1: Buenos días, ¿cómo estás? Hola, Gaby Ortega, la Princess, miembro activo del Estir Tijuana, 10 de la mañana con 27 minutos. ¿Quién se ganó ayer los boletos? Pues los boletos de Disney están peleados. Habrá más oportunidades para que te quedes muy al pendiente. Ya estoy viendo que va a ser entonces con pistas para que te prepares y tu familia sea la ganadora de esos boletos para ir a Disney. Muchísima suerte. ¿Aló, quién anda ahí?
2: ¿Qué rollo, muñeco? Está buenos días.
1: Buenas.
2: Buenos días, excelente martes de tianguis.
1: ¡Ah!
2: Y es día de...
3: ¡Que sí! Ella lo va,
1: lo va, lo va, lo va, lo va, te como ninguna. ¡Ay, es martes de lobas, baby! Sí, oye, y tianguis, según yo, en La Miraflores... Y me parece que en Ciudad Jardín, no estoy muy segura de Ciudad Jardín, pero me cae que Miraflores sí. Además, hoy es martes de Cholos, tenemos boletos para Cholos contra Atlas y también para la Premier de Vértigo 2. Si alguno de estos dos boletos quieren que seas tuyo, pues ya sabes, antes de las 2 de la tarde lo pueden ser. Te quedas con más música antes, un corte. Y ahora sí, arrancamos con Pepe Madero, Arrópame Nexa.
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1: 10 de la mañana con 33 minutos. Te agradezco tus comentarios. Para acá nos dicen, qué coraje que ayer participé y no gané. Ánimo, chiquis. Habrá más oportunidades para que te ganes esos boletos de Disney y también para las otras promociones que tenemos para ti. Además, última oportunidad. Hoy es el Círculo Naranja. Lo escuchaste con Sala, Gustavo y el psicólogo Julio Cuellar. Si tú quieres asistir, mándame un mensajito a través del WhatsApp diciendo yo quiero, para compartirte el link para confirmar la asistencia. Tú mismo lo puedes hacer y si quieres llevar a alguien en este mismo link, lo puedes anotar. Hoy, emociones contra pensamientos. ¿Quién maneja el micrófono en tu mente? La cita es a las 7 p.m. en Cafetería Don Máximo. Alguien nos comparte a través del WhatsApp, de hecho, un tema y me dice que va a estar tal cual hoy en el Círculo Naranja. Le digo, espero pueda. Y afortunadamente, el tema de emociones contra pensamientos sobrellevar el tema que trae. Pero aún así dice que lo quiere que lo compartamos al aire. Ahorita te comparto de qué se trata. Antes, Pepe Madero, arrópame, Nexa.

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19: 10 de la mañana con 50 minutos. Gracias por tus comentarios. ¡Sí! Aquí llega el chisme. Una chica bella nos compartió lo que está viviendo, pero primero me comenzó a decir el mensaje. Yo también participé por los boletos y no me los gané. Aprovechando, me dice, lo vamos a dejar en el anonimato. Pero bueno, esta chica es muy, muy, muy fiel reescucha. Ya me doy cuenta por los mensajes que tenemos en el chat que hemos compartido bastantes cosas. Pero jamás, jamás que en la vida me imaginé que ella sería víctima de espionaje. Ella nos cuenta por un mensaje a través del WhatsApp una situación que viene con muchas dudas. ella comienza diciendo que tiene una suegra a la cual quiere mucho, pero es de estas suegras que son muy lindas, son muy tiernas, pero sacan el comentario, ¿cómo decirlo en unas palabras que no suene feo? Como con doble filo, pues. Como el típico, ay, mija, qué buena te quedó la comida. Es muy raro que tú cocines. A mi hijo nunca le cocinas, pero hoy te quedó bien padre la comida. Es como esos mensajes que envían, que vienen con un regaño, pero a la vez con un piropo, ponle. Ah, mira, acá no dicen pasivo-agresivos. Ándale, correcto. Comentarios pasivo-agresivos. Muy amable, mi estimado Zeus, te lo agradezco. Bueno, aquí en lo que ella relata dice, yo la quiero mucho, pero se le bota la canica a mi suegra. Yo no cuento mi vida en redes sociales, es algo que no me gusta y jamás lo he hecho. Y mi esposo y yo llevamos una vida muy privada, pero mi suegra se llega a enterar de todo. Y ella se ha quejado mucho conmigo de que su hijo, es decir, mi esposo, no le cuenta muchas cosas. Mi esposo no tolera mucho a mi suegra porque dice que es muy controladora y yo lo respeto. Y a ella no le paso información de mi esposo. Pero presiento que mi suegra me está mandando a espiar. Pregunta, dice, ¿aún se usan los detectives privados? Te lo digo porque cada vez que la veo me saca un comentario de algo que yo hice. Que salí con mis amigas, que me la paso comprando ropa, cosa que exagera mucho. Son cosas cotidianas. Bueno, la cosa acá es que dice, siento que me está volviendo loca porque yo no comparto mis planes con nadie más. ¿Será que me está espiando? La primera pregunta dice, ¿aún se usan los detectives privados? Fíjate que yo siempre pensé que los detectives privados eran algo muy de ciencia ficción. Pero yo recuerdo que en el 2005-2006, creo, muchas personas llegaron a utilizar el detective privado para saber si sus parejas les estaban siendo infieles. Pero según yo, es algo que ya quebró el pasado. Quiero pensar que esta profesión aún sigue, pero de manera anónima, pues, obviamente. No vas a llegar al IMSS y ¿a qué te dedicas? Detective privado. ¡No! Es algo muy confidencial. La pregunta es, ¿existirán todavía los detectives privados? ¿Y será que mi suegra me espía? Por acá nos dicen, no manches, qué suegra, que se vaya de ahí. Aquí nos dicen, a mí me han contratado para eso, Gaby, y pagan muy bien, de verdad. Pero, a ver, quien nos envió este mensaje, que ha sido detective privado, también es muy fiel radioescucha y él se dedica mucho a las plataformas de conducción, pues. ¿Cómo es que alguien te llega a decir eso? O es como un favor de amigos. Espíame a mi pareja y te doy tal feria. Pero yo me imagino que para ser un detective privado tú tienes que tener ciertas habilidades. Obviamente no puedes ser una persona que le guste mucho la comunicación, sino alguien que sea más confidencial. Acá nos dicen, échale muñeco, adelante.
2: Hola, princesa.
19: Buenas.
2: Ya existen aplicaciones para eso. Ya no gastan tanto. Saludos, poca sexa.
19: Comparte. Por acá nos dicen, Princess, la app en el celular de rastreo, quizás el 360, creo que así se llama. Sí, se llama el 360, pero según yo, para poder utilizarla y que alguien te tenga bien checadito, es que ambas personas, o ya sean 3, 4, una familia completa, tengan registro en la aplicación. Así es que cuando tú te metes a la aplicación, puedes saber dónde está tu mamá, tu papá, tus hermanos, tu pareja. Y es como un logo muy, muy obvio. Yo lo tengo el teléfono, pero es muy obvio. Por lo tanto, yo imagino que esta chica... Ah, mira, ya responde y dice, no, no tengo el 360, nunca lo he tenido. Ah, pues, puede ser espionaje. Por acá nos dicen, hola, yo digo que sí existen, sino también puede tener un rastreador AirTag, así como a mí me lo pusieron. ¿Cómo? ¿Tú también te lo pusieron, chiquis? Por acá nos dicen, hola, una app, por ejemplo, M-Spy. Y no se ve, es una aplicación que me han contado. Ok, entonces tú no puedes saber si tienes esa aplicación. ¿Sabes cómo podríamos checarlo? Que te metas tal vez a tu tienda de aplicaciones y si te dice descargar, pues es que nunca la has tenido. Pero si te dice actualizar, es que probablemente ya la tienes en el teléfono. Por acá nos dicen, hola, justo estaba pensando eso, Gaby. La señora es pasivo-agresiva. Jamás va a ir de frente para averiguar algo. Y si el agente topo aún se usa, quizás no de algún profesional, pero sí de alguien que la estime o quiera mucho y esa persona esté mirando sus redes y diciendo lo que ve a la señora. Fíjate, la que nos mandó el mensaje nos está diciendo: siento que me está espiando y no quiero pensar que alguien de la familia lo está haciendo. Y es que creo que toda esta situación como que está calando más en la cabeza, ¿no? Como no puedo tener tranquilidad porque a lo mejor, ¿qué tal si voy a llenar el garrafón de agua y le dice a mi esposo que me vio coqueteando con el del garrafón? No, pues ahí podría ser un problema. Por acá nos dicen, Gaby, en este momento la suegra la está espiando. Y ese es el peor de los pensamientos. Bueno, no me digas dónde estás, chica bella, no me digas dónde estás, pero tú nada más como bitácora, ¿qué has hecho estos días? Y que probablemente si algo te dice ella, pueda tener como esta certeza de que sí te está espiando. La cuestión es cómo. Por acá nos dicen, Gaby, ¿por qué son tan chismosas las suegras? No quiero llegar a ser una suegra odiada. Quiero ser una suegra cool. Yo creo que todos queremos tener una suegra cool y ser la suegra cool. Pero a ella no le tocó así. Y muchas no tienen esa... No sé si sea suerte o patrón probablemente, pero si ella nos dice que no tiene buena relación con el esposo, con la mamá, porque es muy controladora, probablemente sí esté haciendo algo. Ahora, ¿cómo podemos saber que alguien nos espía? Te quedas con Lucero. ¡Fuertes declaraciones en Exa!

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1: 11 de la mañana con 14 minutos. Escuchamos tus comentarios a través del WhatsApp, con lo que nos comparten a través del WhatsApp. Un mensaje, una anécdota que alguien está viviendo, una situación, mejor dicho, que cree que es espionaje por parte de la suegra. Alguien, una chica bella, nos comparte que al parecer siente que su suegra contrató un detective privado para espiarla, ya que ella no es una persona que comparta mucho de su vida en redes sociales. Y a pesar de eso, cada vez que ve a su suegra, ella le dice cosa por cosa que ha hecho, pero en comentarios pasivo-agresivos. El típico, ¡wow! Y esa bolsa, de seguro te la compraste este fin de semana que te fuiste con tus amigas a gastarte el dinero de mi hijo. Como que estos comentarios son muy recurrentes. Ella decía que al principio, pues no era nada, coincidencia, pero que ya se da cuenta de que le relata las cosas que ella ha hecho en la semana. Es decir, la suegra sí sabe dónde ha estado. ¿Será que contrató a un detective privado? Escuchamos tus comentarios a través del WhatsApp. Por acá nos mencionan Princess. A lo mejor es su esposo el que se queja de lo que ella hace. No le gusta que ella diga cosas de él, pero él sí le cuenta de ella. Ah, en lo que ella nos comparte, dice que creía, ajá, que su esposo podría ser el que comunique todas las cosas que ella suele hacer, pero que él no tiene buena relación con su mamá, ya que él piensa que su mamá es una controladora. Podría ser que a lo mejor se le escapen dos que tres cosas que ella utilice como herramientas para atacar. Por acá nos dicen, Gaby, qué buenos tutoriales, digo, comentarios. Por acá nos dicen, el hijo es el que le dice las cosas que hace la esposa. Aquí nos relatan, hola, yo en el 2018 conocí a una chica que prácticamente no podía hacer nada de nada. Su mamá no la dejaba salir, no la dejaba tener novio, nada. Traumada estaba la señora porque la hermana de esta chica se escapaba de la casa. Pues ya la cosa es que la señora le decía que ella sabía todo, dónde estaba, con quién, etcétera. Y al final supe que muchas personas que no tenían vida prácticamente corrían a enviarle mensaje en WhatsApp en cuanto ellos veían a esta niña y la mamá les creía. Esa es la manera en la cual sabía dónde estaba. Te agradezco el comentario. Pudiese ser un vecino, una vecina que a lo mejor se apalabró, dijo, dime todo cuando salga, quiero hora, todo. Por acá nos dicen, yo le sugiero que contrate un detective privado para ver quién sigue a quién. Y con esos comentarios pasivo-agresivos de la suegra, los pueda detener. Te agradezco el comentario. Esa sería una muy buena estrategia. Contratar a un detective privado si cree que la suegra contactó un detective privado y hacer pelea de detectives privados. A ver si ellos, entre ellos dos se topan y hacen intercambio de información y de esta manera podemos saber qué rollo. Por acá, alguien nos dijo a través del WhatsApp y me envió la página y todo. Me dice, Gaby, chécate esto. No es por espantarlos, pero miren, me mandó una página web. Esta página web es de la ciudad de Tijuana, es de nuestra ciudad. Y es de servicio de investigaciones variadas, múltiples, ponle tú. No solo para descubrir infidelidad, sino también para robos, estafas, investigar empresas y pues personas. Y estaba pues viendo la página y en el área de infidelidad hay un nuevo servicio. Dice así, ¿problemas con tu pareja? ¿Estás sospechando algo y no sabes cómo comprobarlo? Al buen entendedor, pocas palabras. Y estaba leyendo las características de este servicio y alguien me había dicho en el WhatsApp y no le creí. Lamentablemente no le creí que ya se pueden interceptar los teléfonos. ¡Ay! Y yo soy de las que no, eso no se puede hacer. Pues sí, se ofrece una plataforma no invasiva de supervisión y gestión para entornos autorizados de teléfonos Android. O sea, iPhone ya bailó. Que permite registro y supervisión de llamadas y mensajes, seguimiento de ubicación en tiempo real, gestión de contactos. ¡Una cosa bárbara! Y solo te estoy diciendo 3 de como 10 características. La cosa acá es de que sí puedes monitorear el teléfono de alguien más y saber con quién ha tenido comunicación. Obviamente esto está ya en otro nivel, que pocos atreverían a pagar por este servicio. Por acá nos dicen que le llegue al precio al detective. La cosa es, ¿cómo sabes que te está siguiendo un detective o un espía? Uno se imagina como una sombra, ¿no? Que vas caminando y sientes la mirada de que alguien te está siguiendo. Pero estos cuates han de ser turbointeligentes, trabajaron para la NASA. Te han de estar vigilando desde un dron a lo mejor o muy lejos de ti. Porque si hay una ligera sospecha de espionaje, se les cae el trabajo. Por acá nos dicen que se compre un iPhone más seguro para que no le vean el teléfono. Por acá nos mencionan, Gaby, yo soy taxista y hace como 6 meses llevé a una persona que se dedica justamente a eso, a ser un detective privado, y me dejó su tarjeta. Obviamente le pregunté, ¿él se declaró como detective privado o fue algo que tú pudiste como leer, no? Dice, no, Gaby, él sí me dijo que sí sabía de alguien que ocupara de servicios, me daba una comisión al respecto. Ah, ok. Entonces, si yo quiero espiar a alguien, yo te digo a ti, le pago al detective y él te da comisión. ¡Ay! Yo también quiero comisión. Aquí nos dicen, hola, muy buenos días. ¿Le puedes mandar mensajes a mi hija Adriana y Perla que se pongan a desayunar? Chicas bellas, yo sé que el tema del espionaje es una cosa de fantasía, de ciencia ficción, pero pónganse a desayunar, chicas bellas. Adriana, Perla, te mandamos un saludote, un abrazote. Por acá nos dicen, mándame el número del espionaje y mándame un latigazo. Con mucho gusto, chiquis, toma. Ni lo tenía prendido. Toma. Comisión también por eso. Por acá nos dicen, Princess, que cambie su equipo telefónico, que actualice sus aplicaciones y, como dicen muchos, eliminar apps que sean sospechosas. Sí, y yo creo que eso lo podríamos hacer todos. Si en algún momento sentimos como que algo en el teléfono se está filtrando, probablemente nos está consumiendo mucha memoria, pues a ver cada cuándo limpiamos nuestro teléfono, nuestras aplicaciones, o si bien cambiar de teléfono, que eso sería como menos accesible, ¿no? Porque pues un equipo sí te sale cariñoso, pero de que se puede, se puede. Por acá nos dicen a través del WhatsApp, muy buenos días, yo soy detective, hagan sus preguntas. ¿Y cuánto cobras? ¿Qué paquetes tienes? ¿Para que te enteres? ¿Para que te investiguen? ¿Qué paquetes tienes, chico bello? Quiero saber todo de ti. ¿Se estudia para ser detective? ¿Qué habilidades tengo que tener para ser detective privada? ¿Se gana bien? ¿Cuántos trabajos tienes además de ser detective? Contesta a través del WhatsApp. Por acá nos dicen, yo también quiero ser detective. Yo creo que todos queremos tener un trabajo emocionante, ponle. Uno que a lo mejor no lo presumas, pero dentro de ti sabes que eres una persona very, very importante. En este caso, detective privado. Te quedas con Alex Fernández. Esto es Tú Sigues Aquí en EXA.

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7: 11 de la mañana, 37 minutos. 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Escuchamos tus comentarios a través del WhatsApp respecto al tema que ya nos tiene locos. ¿Qué tal si estamos siendo investigados en este momento?
0: ¡Gaby, Gaby! ¿Buenas? Pero mi inspector favorito es el inspector Gadget. Tarararán. Tarararán, tan, tan. Tarararán.
7: Esos son inspectores, chiquis. Te agradezco tus comentarios a través del WhatsApp respecto al tema. Algo muy extraño y que a la vez dices, no, a mí no me va a pasar esto. Pero ya llegaron comentarios de quienes han contratado hasta un servicio de espionaje o investigación personalizada, vamos a llamarlo de esta manera. Una chica nos cuenta que cree que está siendo investigada por su suegra. Ella, pero fíjate, lo raro es que ella dice que quiere tener una buena relación con la suegra, pero que cada vez que se topan, la suegra le hace comentarios pasivo-agresivos y le dice los lugares donde estuvo, cuando ella dice que no comparte este tipo de información ni en sus redes sociales. La pregunta es, y alguien nos la hizo a través del WhatsApp, ¿qué va a hacer si descubre que la suegra la está espiando? ¿Qué hará al respecto? ¿O solamente es andar con más cuidado? Porque de todos modos, ¿quién le gustaría vivir sabiendo que está siendo espiado por alguien y que cada semana te va a recriminar dónde estuviste y hasta las cosas más inocentes te las va, les va, las va a exagerar, ponle? Por acá, respecto al tema, fíjate, alguien nos compartió, ¿ontas, bonita? Una chica que contrató un servicio de espionaje, a ver, ¿ontas? Aquí está, dice, nena, yo contraté una vez a uno. Mi novio estaba en un gimnasio. Te puedo decir que el detective hasta se inscribió al gimnasio para poderlo seguir de cerca. Sí, calidad 10 de 10. Excelente servicio. Eso es muy acá. Así que si tú te sientes a lo mejor observado, probablemente sí. Alguien pagó servicio de espionaje. Acá nos dicen cualquier cosa, todo. ¿Cómo dice? Ah, cualquier cosa que ella esté sintiendo ahorita probablemente va a ser su cabeza. Pero si tiene la mínima sospecha de que está siendo, espiada, que haga algo al respecto, que no se quede con las manos cruzadas. ¿Cómo podríamos saber si alguien nos está espiando? Acá nos dicen, Gaby, hablando de este tema, hace tiempo ya había visto en Temu un anuncio de cámaras espías muy pequeñas que busque en su casa o en objetos que la suegra le dio. ¡Oh! Ese es un muy buen comentario. Probablemente hasta cuando entró a la casa pudo poner una de estas cámaras. A lo mejor ya estamos pensando de manera muy psicótica, pero ya estamos adecuándonos a la situación. Que probablemente entró, ¡ay, qué padre tu florero! ¡Traca! Pone la cámara, la mini cámara, ponle. Acá nos dicen, ¿sabes qué siento, Princess? Yo, siento que tengo un GPS, porque siempre mi suegra sabe dónde ando. Y de repente siento como que me topo a ella y a mis otras cuñadas en ciertos lugares. Les digo que qué están haciendo aquí y casualmente se les ocurrió ir a ese lugar en ese mismo tiempo. Y como mi esposo trabaja en el otro lado, pues yo siento que a veces las manda para que me estén cuidando. No lo sé, no sé si soy yo o es mi esquizofrenia, le pone. Puede ser, esto de los GPS que ya nos dijeron, los AirTags, puede ser muy fácil de que alguien nos lo ponga en el carro y nos esté siguiendo. Pero ya la locura sería que nuestros propios parientes sospechen que hacemos cosas muy inadecuadas, ponle. O que sean cosas sumamente inocentes y nos estén echando un juicio encima. Un juicio, perdón. Muchas gracias, muñequita, por compartirlo. Y en primer lugar, ¿cómo podríamos saber si tendríamos un GPS, no? Ahora sí que cheque su vehículo. Por acá nos dicen, hola Gaby, que se cheque si alguien cercano a ella usa lentes. Tal vez ella no lo sabe, pero hay lentes que ya graban. Así que probablemente alguien con lentes la esté grabando y le está enviando la información a la suegra. Esa es muy buena información. Ah, que creo que estos lentes justamente que graban tienen una luz que permite avisar cuando estén grabando. Pero muchos lograron hackear el dispositivo para que no prendiera la luz. Y quien era el distribuidor de este artefacto, lo que hizo fue obligar a que el dispositivo prendiera la luz, obviamente para asegurar a las personas que estaban siendo grabadas y que estén como muy al pendiente o al tiro cuando alguien pues esté enfrente de ti y le prenda la luz en la cabeza, probablemente te esté grabando. Te agradezco tus comentarios. Por acá nos dicen, yo quiero completar bien el chisme, dímelo entonces todo. Escuchamos tus comentarios a través del WhatsApp. Te quedas con más música, Alejandro Sanz. Yo era pues sí en Exa.
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8: 11 de la mañana con 54 minutos. Escuchamos tus comentarios. Muy buenos comentarios, ¿eh? No sé si es consejo, tutorial. Alguien nos comparte que siente que está siendo espiada por la suegra. ¿Qué puede hacer al respecto? ¿Cómo nos damos cuenta de que alguien nos está espiando? Escuchamos tus comentarios, nos dicen, Gaby, fíjate que no es psicosis, ¿eh? Un familiar me mostró un dispositivo que compró. El tema es que viene siendo un micrófono que graba en tiempo real, lo regalas como un llavero y lo pones en modo grabar. Tú lo puedes activar a cierta distancia y se queda grabando por varias horas. Tiene una capacidad de memoria bastante grande. Dice que él lo utilizó para espiar a alguien. Así que sí existen esas cosas en Temu. Deja tú, existen las personas que quieren espiar. Y esto es como lo pesado, ¿no? ¿En qué parte del día le vas a dar 5 o 10 minutos a espiar a una persona? Por acá nos dicen respecto al tema, corazón, adelante.
10: Ese tipo de personas son las que se tienen que evitar. Esas personas están enfermas de celos, enfermizos. O sea, no. A la pareja se le tiene que tener confianza. Y nada de eso, andarle poniendo a ver a dónde va y esto y lo otro. No, se pasan la neta. Pero bueno,
8: gracias, muñequito, te lo agradezco por acá. Nos comparten respecto al tema. Hola, ¿qué tal? Muy buenos días. No me quise quedar con la duda y mira lo que encontré. Nos manda un directorio de investigaciones privadas en la ciudad de Tijuana. Aquí veo 1, 2, 3, 4, 5, 6, 7 números. Y uno de ellos, el de las investigaciones múltiples, son las que, el link que nos compartieron a través del WhatsApp, que justamente se vende la página, ponle tú, como buscar fraudes, presas, personas, pero si bien sí hay un apartado de infidelidad, aquí la cosa sería de que, imaginemos, ¿no? La teoría es de que la suegra haya contratado un servicio así para espiar a su nuera. En este caso, ella no nos dice si hay un problema con el cual peleó con ella y haya nacido este conflicto. No hay al momento. Por acá nos dicen, hola Gaby, puros maníacos. Bueno, en esta ocasión sería maníaca. Por acá nos mencionan respecto al tema a través del WhatsApp. Nos dicen, Princess Bonita, eso no es investigarla. Ha de tener una comadre chismosa la suegra o una nuera lambiscona, que es la que le comparte toda la información. Sí, probablemente a lo mejor un pajarito, ¿no? Un pajarito me dijo. Pero vilmente usa esa información para quererla hacer sentir mal o evidenciar las cosas que suele hacer. Te agradezco el comentario al respecto. Entre otras cosas que te quiero compartir, tenemos para ti los boletos de Disney. Sí, nos preguntaron, ¿hoy habrá? No, lamentablemente hoy no, pero esta semana sí. De hecho, ayer y de sorpresa nos dieron la indicación de dar esos boletos de Disney. Así que agárrate, prepárate para celebrar y recordar en la Plaza de la Familia, inspirada en Coco de Disney y Pixar. Desde ahora hasta el 2 de noviembre en Disney California Adventure Park, y también puedes disfrutar el Halloween Time y las fiestas decembrinas en Disney. Aquí viene la cosa. Ayer que hubo un ganador, le vamos a dar los boletos, pero tú, si eres ganador o ganadora, vas a poder decidir en qué parque quieres estar, en Disneyland Park o bien Disney California Adventure Park. La cosa es que te los ganes, baby. Así que atento, atenta a las dinámicas para que seas el primero en participar y en ganarse esos boletos de Disney. Te quedas con Camilo, el árbol en Exa. Tengo el

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Gaby. Buenos días, reporte ciudadano. Está cerrado el acceso de la vía rápida hacia la lateral, a la altura de la gasolinera Arco, pasándola, y la tienda de Azulejos, para que lo tomen antes. Para que lo tomen antes y van a salir. Si no, le van a tocar irse hasta pasando el puente negro. Hasta aquí mi reporte. Regresamos controles a cabina.

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4: 12 de la tarde con 17 minutos. ¿Qué se te antoja escuchar en este Regrexa del 2000 al 2016? Déjamelo saber a través del WhatsApp 664-281-5103. También de una te digo, en esta hora se van los boletos para la premier de Vértigo. ¿Qué será? Es Vértigo 2, el miércoles 23 de septiembre a las 8 p.m. en Cinépolis Galerías. Para ganar tus boletos, pendiente a las rutas del Examóvil con Miguelito. Y en esta hora, que esos boletos pueden ser todos tuyos. A través del WhatsApp nos piden a Miranda, perfecta, en Regrexa.

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13: 12 12:33. 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San Isidro cuenta con 3 horas de espera en carriles normales, 2 horas con 30 en Ready Lane. Encontrarás 35 minutos por Sentry y el cruce peatonal de 1 hora con 20. Por Otay encontrarás 1 hora y 40 minutos de espera en carriles normales, 1 hora con 50 Ready Lane, 25 Sentry y el cruce peatonal es de 15 minutos. Esperamos que puedas cruzar más rápido de lo que parece. 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La siguiente canción nos la piden a través del WhatsApp. También nos solicitan La Oreja de Van Gogh, Enanitos Verdes y por acá Enrique Iglesias. Usted disfrute lo que está en el Regrexa.

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16: 12 de la tarde con 49 minutos, listos o no, se van los boletos para la peli, para la premier de la peli Vértigo 2. Será el miércoles 23 de septiembre, ya mañana a las 8 p.m. en Cinépolis Galerías. Para ganar tus boletos, es más, no vamos a dar un par, no vamos a dar dos, vamos a dar tres. A las primeras tres personas a través del WhatsApp que puedan resolver el siguiente misterio. Mucha atención. El vértigo muchos decimos, tengo vértigo. Pero realmente, ¿qué es el vértigo? El vértigo es una sensación falsa de movimiento o giro de uno mismo o del entorno. Hay distintos tipos de vértigo, pero unos lo sienten mucho más que otros. Y normalmente sucede cuando uno está en las alturas. A través del WhatsApp, por escrito o por audio, dime a través del WhatsApp cómo se le llama al miedo irracional y desproporcionado a las alturas. Comienza con la A y termina con la A. Y no es alturafobia, no lo es. Es otro, mucho más cortito. ¿Tienes la respuesta? Dímela a través del WhatsApp. Las tres primeras personas que tengan la respuesta se llevarán los boletos. Va de nuez. ¿Cómo se le llama al miedo irracional y desproporcionado a las alturas? Ya llegaron los tres primeros. Vamos a ver. El primero dice...
1: Acrofobia.
16: Primero es correcto. Segundo, acrofobia, correcto. Y el tercero dice...
11: Acofobia.
16: Correcto. Felicidades a los tres ganadores. El tercero fue A y C. El segundo fue... No tiene nombre en el WhatsApp, terminas con 597, tu número de telefónico. Y el número uno que llegó es... ¡Ah, caray! Ah, no, este ya lo dije. Es... K. Así es a través del WhatsApp, terminación de tu número 433. Muchas felicidades, se llevan los boletos para la premier. Te quedas con más música, nos piden a través del WhatsApp Enrique Iglesias, bailando en Regrexa.

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2: En esta hora se van los boletos de Cholos contra Atlas. Muchísima suerte para que te los puedas ganar. De igual manera, a través del WhatsApp. Pero vamos a ver, ya que la dinámica se va a tratar de velocidad. Te quedas con Karol G, Baby Wow en Exa.

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1:21. ¡Atención! Esta semana tendremos más boletos para Disney. 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Que, por cierto, como, yo según como tip, ¿no? Andaba buscando secretos de Disneyland. Dije, ¿qué tal si alguien va y ocupa este, no sé, como un tipo de instructivo de Disney? Y encontré algo bien raro. En Disney no venden chicles. ¡No venden chicles! No encontrarás chicles en ninguna de las tiendas en Disneyland. Esta norma la estableció el mismísimo Walt Disney, quien quería asegurarse de que los visitantes no se molestaran al pisar sustancias pegajosas como los chicles o aquellos que ponen el chicle debajo de las mesas. Este hombre pensó en todo, también en el helado y el algodón de azúcar, pero estos ya se integraron a la venta habitual, pero los chicles Nel, aunque tú puedes llevar los tuyos. Pero bueno, si los quieres llevar, primero gánate esos boletos, que esta semana tendremos más boletos para ti. Y ojo, es con pistas. Ayer ya lo pusimos a prueba, así que prepárate para ganar. Participa por tu oportunidad de ganar boletos de un día, un parque. Cuando tú te ganes los boletos y vayas a Disney, tú puedes elegir a cuál parque quieres entrar, a Disneyland Park o bien Disney California Adventure Park. Con XFM 91.7, Luis Fonsi, me despido en XFM.

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3: Una de la tarde con 44 minutos. Que no se te olvide que próximamente tendremos boletos para el concierto de Álvaro Díaz.

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1:52. ¿Listos o no? Te regalamos los boletos para que estés en el juego de Xolos. Te van a través del WhatsApp. Te quiero dar un poquito de tiempo porque a lo mejor la información o la respuesta, pues no la tienes así en breve. Puede ser un poco tardado. Y es que está ahora sí de alto impacto. Xolos contra Atlas, viernes 25 de septiembre a las 8 de la noche. Venga, Xolos, de la frontera pa'l mundo. ¿Quieres los boletos? Vámonos a través del WhatsApp 664-281-5103. Escucha bien esto porque uno se puede confundir. Y se vale, se vale. Hay una ampliación planeada para el Estadio Caliente, que seguro si ya has ido a los juegos te has dado cuenta. Se proyecta que el alcance es de 33,333 aficionados en cuanto se termine la remodelación del Estadio Caliente. La pregunta es, ¿actualmente cuántos espectadores caben oficialmente en el Estadio Caliente? Ojo, termina en 333. ¿Tienes la respuesta? Mándamela por escrito a través del WhatsApp 664-281-5103 y el ganador se llevará los boletos. El primero que lo mande. Me mandan 27,333. Esa es una respuesta correcta. Justo tal cual, 27,333. No, como que veo que estaba muy fácil. Le ponen 27,333, 17,000, 27,000, 29,000. La mayoría estuvo muy cerca, 27,000, sí. Llaves, eres el ganador. Así estás a través del WhatsApp. Llaves, terminación de tu número 755. Muchas felicidades, mi estimado. Se lleva los boletos para el juego de Xolos contra Atlas. Atención, me parece que hoy Sala los dio y también me tocó a mí dar estos boletos. Así que hay gran probabilidad de que haya más hoy. Mucha suerte para que te los puedas ganar. Estoy viendo que la mayoría tenía la respuesta correcta. ¡Oh! Estuvo muy cerca. 27,333, 23,333, 23,000 y ya. Muchas felicidades. Llaves, envíame tus datos a través del WhatsApp para poderte registrar. Te quedas con Britney Spears. Este es Hold Me Closer en EXA.

0: 1:58 PM. Que no se te olvide que el jueves tenemos una programación especial de Sin Bandera. Y aún tienes grandes posibilidades de ganarte los boletos para que estés en el concierto y además un meet and greet exclusivo. Prepárate para que esos boletos sean todos tuyos. ¿Cómo le puedes hacer? A través del WhatsApp, por un audio, mándanos una anécdota muy breve sobre qué es lo que pasa en tu cabeza cada vez que escuchas una canción de Sin Bandera. Por ejemplo,
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0: Cuando estés listo, lo guardamos, te registramos con tu nombre, número telefónico y comienzas a participar. El mismo jueves, en el Regrexa, te vamos a presentar una programación especial de Sin Bandera y también vamos a dar a conocer a los ganadores de ese meet and greet que estarán con ellos el viernes 25 de septiembre en The Rally Shell en San Diego. Sin Bandera, Escenas Tour. Cuídate mucho, nos escuchamos mañana si Dios quiere y recuerda seguirnos en redes, en Facebook, Instagram, TikTok, XFM Tijuana y a mí me encuentras como La Gavichota. Te envío un abrazote. Ah, antes, cuídate mucho y sobre todo yo creo que muchos necesitamos un respiro de esta vida que nos está agotando o que no todo siempre se pone a nuestro favor. Yo sé que eres valiente, eres fuerte, pero todos los valientes necesitan un respiro y un descanso que es válido para seguir el camino. Cuídate mucho. Ah, ya me mandó el nombre del ganador porque al momento era desconocido. Alan, muchas felicidades. Te ganaste los boletos de Cholos contra Atlas. Te quedas con Charlie en cabina. Bye.
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0: Muchas gracias, amiga.
1: Así es, mi gente. ¿Cómo están? Los saludos, amigo Carlos Olmos, el Charlie, a través de XFM 91.7. Espero tengan un excelente, maravilloso, espectacular martes. ¡Feliz martes, mi gente! ¿Cómo la están pasando? ¿Cómo las trata? El martesito rico. ¿Cómo ya lo regañaron ayer por no regalar sus flores? ¿Ya lo regañaron o no? ¿O qué les dijeron? ¿O qué hicieron? ¿O se portaron bien? Bueno, vamos a iniciar esto con los reportes ciudadanos. 6642-815103, donde hay tráfico en la hermosa ciudad de Tijuana. Para evitarlo, para sacarle la vuelta, para... ¿no? O pues, simplemente, pues ya sabemos que tenemos que ir para allá. Saber, ¿no? No, pues bueno, hay tráfico, ni modo, ¿no? Ya me voy haciendo la idea. Igual, pues voy avisando de una vez. Ya me dijeron que el reporte ciudadano del Charlie ya nos dijo que hay tráfico y pues voy a llegar tarde, ¿no? Ahí dispensen. ¿Qué otra cosa? Sí. Recuerden que hoy a partir de las 5 de la tarde, la tómbola perrona aquí en XFM 91.7, viene Gastón, viene Antuna, viene la tía Sam. ¿Quién más? No lo sé. Eso no lo sé. ¿Qué otro invitado podemos llegar a tener? A lo mejor el Karim. ¿Puede venir Karim? No lo sé. A ver al rato. Lo que sí sé es que tendremos premios para ustedes, ¿verdad? Gracias a la tómbola perrona, para que estén muy pendientes. De 5 a 6 de la tarde todos los martes tenemos la tómbola perrona. ¿Y qué le pasó al WhatsApp? Ah, ya está. ¡Charlie! Pensé que ibas a decir martes. ¡Feliz martes! Pero sí, hacemos... Nos basamos en esa agrupación, ¿verdad? No, hombre, mijo, ¿has de querer que me corran de aquí? ¿Has de querer que me corran? La voy a poner, pero en el Spotify, acá ahorita conmigo. Hijo, yo la neta no creo. Yo no sé si les tocó ver ese meme de que una persona, no recuerdo en qué estación de radio, en qué estado de la República, ¿verdad? Pero que le hicieron la broma, ponte la rolita esta y que la pone y de Carlos. Pues es también mi compa, desde la primera estrofa que sueltan esa rolita, era como que, no, quítala, mijo. No, creo que sí, la dije, no te pases, vete a saber si pasó, pero qué risa me dio, loco. Qué risa me dio. Por acá me pregunta Ana, oye, Charlie, ¿vas a dar más boletos de cholos? Mira, Ana, en la tómbola perrona, lo más seguro es que sí. Si tú me preguntas, no, antes de la tómbola. Bueno, entonces te diría que no. ¡Ah, no manches! Pero tengo un premio. Hay premier, señores. Uf, esta premier que vamos a tener, hace unos días me tocó ver el tráiler. No sé si recuerdan la película de Vértigo, la 1. ¿Te acuerdas las dos amigas que trepan una antena? ¿No? Que les gusta la adrenalina y ve todo a saber, ¿no? Y de repente, pues... obviamente pasan sucesos, se quedan atrapadas y ya se desencadena toda la película, ¿no? Que el final te quedas, ¡no manches! ¡Wow! ¿No? Bueno,

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1: Par de boletos. Tengo tres pares de boletos. Así que muy pendientes para las dinámicas. De Cholos me va a tocar regalar, pues yo creo que hasta que estemos en la tómbola perrona. Hasta que entremos en la tómbola perrona, Ana. Está muy padre. Charlie, ¿o van a dar boletos para Disney? No. Bueno, no sé. A ver. No. No, hoy no. Sí tendremos, pero hoy no. Charlie, buenas tardes. A mí ya me regañaron. Pero ya le llevé a comer y se calmó. Ah, bueno. Unas por otras, ¿no? Justo lo clavos de la otra vez, ¿no? ¿Cómo contentar a una mujer enojada? ¿Llevarla a comer? Charlie, la estación de radio, recordada en memes y redes sociales por tocar las canciones de grupo famoso por sus letras de contenido explícito y pícaro. ¡Ah, pícaro! Le quedó corto. Es un caso muy... La 99.7... ¡Nah! Pero el Deforma ni siquiera es un medio... una fuente confiable, vato. ¡Charlie! ¡Yo quiero los de Vértigo! Muy pendientes. ¿Hay dinámicas para boletos de Disney? 27,333... Ah, no, eso es de hace rato. Hoy no tenemos boletos para Disney. Ángela, o no hay boletos para Disney. Ahí me toca regalar de la Premier. Para el Rastlán, tampoco me toca para Rastlán. Para Álvaro Díaz, no. Ya les dije que me toca regalar. Ya les dije que me toca regalar. Boletos para la Premier de Vértigo 2. Ahorita nos iremos con música Aitana Superestrella. Y después del reporte de Garitas de la Media, nos vamos con el tema de hoy. 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
1: 4:31 p.m. Y si vas a cruzar a los Estados Unidos por la garita de San Isidro, harás 3 horas en carriles normales, 2.5 horas en Berry Lane, 1/2 hora por la Sentry y 1:20 si te vas a pie. Por la garita de Otay, harás 1:10 en carriles normales, 1:50 en Berry Lane, 15 minutos por la Sentry y 25 por el cruce peatonal. 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

0: ayer es mi nada. Sonando en XFM 91.7. Mi gente, antes de... Charlie, si participo para la Premier y llegar a ganar, ¿puedo participar después para boletos para Disney? Sí, gente. Recuerden que los boletos para las Premiers son punto y aparte. Son punto y aparte. No se queda registrado así como, ganó para Premier. No, ahí no hay ningún problema. Entonces no pasa nada. Ya si ganas para Cholos. ¡Ojo! Aunque ganes de Cholos en la tómbola perrona, te queda registrado como ganador, No crean que no, pero gané con Cholos. No, ganaste aquí en Exa. En la tómbola perrona, pero en Exa, ¿ok? Para que sepan. Ok, Chali, gracias. Igual aquí los ando escuchando. Mucha gracia. Saludos, Ángela. Saludos. Gracias por la sintonía. Charlie, ¿ya hay los boletos para Sin Bandera? No sé. Hemos estado regalando, eso estoy seguro. Y a lo que tengo entendido, los boletos de Sin Bandera, creo que era por correo. Sí, se van a mandar por correo días antes del evento. Pues que es el viernes, ¿no? Creo que el concierto es el viernes. No recuerdo ahorita, tenía que revisarlo. No sé si ya los entregaron, eso sería otra cosa, Charlie, ¿volverán a regalar boletos para el Rastlán? Claro que sí, vamos a seguir regalando. ¡Saludos, mi buen Charlie! ¡Saludos, Ismael! ¡Saludos! Charlie, ¿no va a haber tómbola perrona? ¿Quién dijo? ¿Por qué no, Fer? ¿Por qué no? ¡Claro que va a haber! Ya me mandaron el script. ¡Claro que va a haber! Ya me mandaron el script. Así que sí habrá tómbola perrona. Oigan, ahí les va el tema. Quiero que se imaginen que en este preciso momento te cae un depósito a tu cuenta por ser una buena persona. Alguien. Es más, Chuyito, desde arriba te quiere bendecir. ¡Pum! Y te cae un depósito por 15 mil pesos. ¡Oh, qué chulada, ¿no? Ojo, lo que yo quiero saber es qué sería lo primero que comprarías con eso. No me voy con un millón porque, pues te compras un montón de cosas, loco. No, 15 mil pesitos. Algo que podría pasar, ¿no? Alguien se equivoca, ¿no? Puso un número mal y ¡chin! Mijo, oye, regrésalo. Ya me lo gasté. ¿No? Imagínate que te llega a caer un depósito por 15 mil pesitos. ¿Qué será lo primero que te comprarías? 6642-815103. Échale. Quiero saber la gente que haría. Habrá gente que va a decir, Charlie, lo abono a mi tarjeta de crédito porque debo más. Bien hecho, papá. Bien hecho, ¿no? Habrá gente que diga, yo sí lo voy a malgastar. Y no, vida ayuna, Charlie. Voy a comprar boletos, viaje redondo, pedirme un lugar. No, pero 15 mil pesos, Que te salgan 15 mil. Sí, no. Hay otros lugares carísimos. Charlie, ahorita mismo me compro en caliente un pastel de chocolate. ¡Ufa! GPI, ¿no? GPI, loco. GPI, por lo menos. A ver, ¿tú qué harías con 15 mil pesitos ahorita mismo?
1: Charlie, buenas tardes. Yo, la verdad, como está dura la economía...
0: Ajá.
1: Lo primero que pensaría es dar un buen abono al colegio de mi niño.
0: Ahí está.
1: Ya para zafarme de eso un ratito. Ay. A las colegiaturas que alcancen. Pero con eso me barro. Con eso me doy por bien servida y que utilicé muy bien ese dinero.
0: Ir adelantando, ¿no?
1: Saludos, Charlie.
0: Ándale, adelantar mensualidades de la colegiatura de la Bendy o de las Bendys. A lo mejor si tienes 2, 3, ahí se fueron los 15 mil. Ahí se fueron los 15 mil, ¿no? Si tienes 3 bendis en colegio, ¿qué te gusta? 5, 6, 7, 8. A lo mejor ni nomás a 2 le pagas, ¿verdad? Hombre, loco, sí, ándale a adelantar. Charlie, pagar las deudas que le debo a mucha gente. Bien hecho. Charlie, si a mí me cayeron ahorita 15 varitos, 5 para la jefa, 5 para el jefe y 5 para Milky. Ya entendí. Para las Milky, yo pensé que para Milky, para ti. Los últimos 5, inversión. ¿En qué? ¿Nomás así? ¿Nomás así en inversión o lo que sea? Mi Charlie, déjate cosas. Chinese food y fuga. Y fuga toda la cabina. Vámonos los camaradas. ¡Ah! 10. Charlie, me alcanzan para 10 de 1,500. No te digo, loco. A desperdiciar el dinero.
1: Mensualidades. Me voy de compras, Charlie. Ya no, que ole. Es mi cumpleaños en este mes, así que me voy de compras.
0: Merecidos.
1: Me voy de compras y por ahí invito a comer a mi esposo y así, pero 100% compras.
0: ¿Qué dices? Vámonos de compras y dejo unos 2,000 pesitos para invitar a comer al marido, ¿no? Y para que diga, ah, se discutió mi leona. ¿Verdad? Y obviamente hay que discutirse porque, pues sí, no, es cumpleaños y...
2: Esta noche cena Pancho.
0: ¿Sí o no? ¿Eh? Para que diga, ¡ah! ¿Quién lo quiere al rey? ¿Quién lo quiere al rey? Charlie, con los 15 voy por 10 de a 1,000. Otro. Charlie, yo lo guardaría y lo iría administrando para mi tratamiento. Uf. Vientos, hermano. Fuerte abrazo, hermano. Y vamos a salir adelante, ya verás. Lo primero que haría mi Charlie, lo cambia a dólares. Y me voy y me lo reviento en vivo en el Viejas. Dinero fácil llegado, fácil se va. ¿Para qué lo hacemos? Ese es el problema. ¿Si no te ha pasado que cuando el dinero cae fácil, así de fácil se va también, loco? Charlie, alguien que se anime ahorita, le mando la tarjeta. ¿Algún patrocinador ahorita? En breve le mando los 16 números, ¿verdad? Que se animen. Vámonos con música, Shakira y Maluma. ¿Tú qué harías si ahorita mismo te caen 15,000 pesitos a la tarjeta? Vete a saber por qué. Te cayeron 15,000. ¿Qué harías con ese dinero?

Los parceros Shakira y Maluma, una vez más juntos, sonando en XFM 91.7, donde queremos que te unas a las festividades. 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Nos vamos con lo nuevo de Mario Girón. Me voy. 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
2: 3:03 PM y si vas a cruzar a los Estados Unidos por la garita de San Isidro, harás 3 horas en carriles normales, 2 horas y media en Berry Lane, 1/2 hora por la Sentry y 1:20 si te vas a pie. Por la garita de Otay harás 1:10 en carriles normales, 1:50 en Berry Lane, 15 minutos por la Sentry y 25 por el cruce peatonal. 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

0: Gloria Trevi, Pompas de Jabón, en lo que acabas de escuchar aquí en Exa FM 91.7, donde tenemos tus accesos para la presentación de Álvaro Díaz, domingo 27 de septiembre, en la explanada del Estadio Caliente. Para participar, descarga nuestra aplicación, regístrate y sintoniza tu 91.7 en todas partes. Álvaro Díaz en concierto, domingo 27 de septiembre, en la explanada del Estadio Caliente. Vamos a ver, fíjate, ahorita estaba viendo, se me ocurrió poner aquí, fíjate, ya nadie le dice Google, ahora en el chat GPT, todo el mundo dice eso, ¿no? Pero cosas que uno se puede comprar con 15 mil pesos. Y dije, vato, el nuevo iPhone no puedes. Dije, chalecito, loco. Ahora sí que tal vez podrías gastártelos en algún teléfono, pero no el más nuevo. Pero podrías comprarte algún teléfono inteligente de gama media actual, buena cámara, ¿no? No el último modelo, pero podrías gastártelo en eso. ¿Tú qué harías si ahorita te cayeran 15 mil morlacos pesos en tu tarjeta? ¿Qué comprarías? A ver, acá mandaron audio.
1: Hola, Charlie, buenas tardes. Me iría directo a la página de Volaris a buscar vuelos. A ver, un fin de semana, aunque sea a la baja.
0: Ándale, no, con 15 mil pesos, mira, te lo digo. Acabamos de ir, no, con 15 mil pesos es muy poco. Ocupas un poquito más. Pero, ok, ¿el puro vuelo va? El puro vuelo, yo creo que sí, ¿no? Sí salen menos de 15 mil pesos. En estos momentos es cuando me gustaría tener una persona aquí conmigo en el programa para... A ver, búscale. Porque está... me queda bien lejos la compu para estar escribiendo. ¿Pero qué? ¿Algún vuelo? ¿Algún vuelo podría ser? ¿Algún vuelo que te salga el vuelo redondo en menos de 15 mil pesos? Chale, como están las cosas, los invierto en un negocio de comida de elotes.

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1: Tele, buenas tardes, saludos, listo para las dinámicas. Era boy. En la siguiente hora se van los accesos para la premier de Vértigo 2. Charlie, con 15 mil pesos le pongo llantas al carro y le lleno el tanque de gasolina. Y te va a hacer falta. A lo mejor. Bueno, no, ¿verdad? ¿Cuánto sale cuatro ya ahorita? Bueno, si vas a las que tienen 20% de descuento en este mes de septiembre, ¡oh! Ahí sí te alcanzaría, ¿eh? O también, ¿qué tipo de llanta? Si tienes una acá, la cherocona levantada, ¡uf! Ahí sí, eso no lo sé. Charlie, yo sí he ido con vuelos baratos a la baja. Sí, por eso te decía. Ir y venir. Pero ya, ¿qué tantos días te quedarías allá? ¿Para gastar? A lo mejor yo creo que sí. Bueno, es que si vas tú sola, a lo mejor sí te alcanza, ¿eh? Primero, pagar las deudas. La verdad, ya sí sobra algo para ir a cenar con mi esposa e hija. Saludos, ponte exa. Era boy. Conejo, ¿no, mi Alex? Conejo. Charlie, yo me compro otra camiseta de Messi, Alberto. Otra Cómprate una de Boca. Cómprate la de Boca, Alberto. Y cómprale uno al nieto también. Mira, conociéndote, Alberto, le compraría la de Messi, pero al nieto. Al nieto se la compraría. Si no te conociera. Charlie, buenas tardes. Ya con ese dinero pago tres mensualidades del colegio y de mi bendición. ¿Sí o no, Dianita? ¿Sí o no? ¿Qué harías si te caen 15 mil ahorita la tarjeta? ¿Qué harías? ¿Comprar boletos para un concierto a lo mejor que quieras ir? ¿Podría? Charlie, con 15 mil me voy a Venezuela y di vuelta y me alcanza para irme una noche a rumbear. ¿A poco sí? Mira, gracias por el dato. Vámonos a Venezuela. La de Boca jamás. Bueno, la de River. La del River. ¿Cuál? Ya tiene, y también la de Cholos. Ájale, sí te creo, ¿eh? Sería comprarte a lo mejor. ¿Por qué no? Irnos a la Cholo Shop. Irnos a la Cholo Shop y ahí dejarlos ir a taca, taca, taca. Ahorita que viene el frío, la chamarra de esas perronas. Uf, una gorrita nueva. Uf. ¿En qué te gastarías? Si ahorita te cayeran 15 mil morlacos, ¿en qué te lo gastarías? 642-81-5103. Vámonos con Alex Sintec y Ana Torroja. ¡Duele el amor! ¿Ves? Alex, yo sí me la sé, Alex. Súbeme al escenario, yo sí me la sé.

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3:32 PM. 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Por la garita de San Isidro, harás 3 horas en carriles normales, 2 horas y media en Ready Lane, 1/2 hora por la Sentry y 1:20 si te vas a pie. Por la garita de Otay, harás 1:10 en carriles normales, 1:50 en Ready Lane, 15 minutos por la Sentry y 25 por el cruce peatonal. 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

0: La Gusana Ciega sonando aquí en XFM 91.7, donde tenemos tus accesos para la presentación de Sin Bandera Escenas Tour. 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Vamos a ver, vamos a ver. Si les cayera un depósito de 15 mil pesos, ¿qué harías con esa lana? Ahorita de repente, ¡pling!, te llega la aplicación a tu teléfono y, ah, mira, te cayó un depósito de 15 mil pesos. Por error o porque eres el consentido o consentida de Chuyito, ¿no? Como dijeran, como haya sido, ¿no? Yo sé que es haya, ¿verdad? Pero así lo dicen, ¿no? Haya sido, como haya sido, ¿verdad? Es haya, gente, ¿eh? Es haya. ¿Qué harías con ese dinero? Acá me dicen, Charlie, yo lo invertiría en un mini apartamentito para mis dos hijos y yo. O un mandado. Porque me quedé sin chamba. Ufa. Alguien que tenga trabajo, soy diseñadora gráfica. Alguien que tenga chamba para una diseñadora gráfica. Yo he ido a la baja en carro y no gasto mucho porque mi papá tiene Airbnb en Loreto y La Paz. Ah, no. Pues así hasta Johnny Laboriel. Hey, ¿a cuánto deja el Airbnb en La Paz tu papá? ¿A cuánto deja el Airbnb tu papá en La Paz? Dice el Rodolfo, no, nomás te voy a poner un emoji, Charlie. Tú sabrás en qué me lo gasto, ¿no? Ya vi. Charlie, con eso sí me ando armando un buen karaoke. Con 15 mil morlacos. Charlie, pagaría la tarjeta de crédito para que ya no me cobren intereses. Y luego, ya saldada, la usaría para hacerle su fiesta de cumpleaños a mi hija. O la usaría para tramitar la visa, mamá, padre e hija. Ándale, para la visa. Para la visa, ¿suena bien? Ahí sí estaría bien, para la visa.
1: Hola, Charlie, saludos. Oye, la verdad que esos 15 los metería a el tune-up de mi camionetita, porque ya la verdad, las ando dando. Bye.
0: Bye. Sí, cuando tienes un carro, levanto la mano, ahí que está yonqueado, ¿no? O que dices, ya las va a dar, loco, y me voy a quedar a pata. Me va a tocar andar a pie, dices, y te cae esa lana. ¡Uf! ¡Señor! Y ese aire. Y esa flor. Charlie, ahorita tarde. Yo me iría al Halloween Horror Night de Universal. Te diría que me arreglara mis muelas, pero no creo. Me encanta como nadie ha dicho, me arreglaría mis dientes, ¿no? Las caries que tengo. Me pusiera frenos para arreglarme mi sonrisa. No, ¿para qué? ¿Para qué? Dice, mientras no me duelan, ahí las dejamos. Casi desde los 10 años, Charlie, tengo como 100. Sí te creo. ¿Cuántos años tienes? Todos. Saludos, Alberto. Aunque sean las dos de enfrente, las de atrás aún aguantan, dice. Ándale, que seas, arréglate las dos de enfrente, las de atrás no hay bronca, dicen por acá.
2: Boludo, dejar de decir mensadas, vos. ¿Qué te pasa? ¿Cómo que camisetas de Argentina?
0: Ey, mi carnal es argentino, papá. Mi carnal es argentino. Che, vos no entendés. La pasión por la albiceleste, la re... No puedo decirlo. ¡Charlie! No podemos hablar mal de él. el niño anda muy rapero, Charlie. Ah, caray. Ahorita voy a checar ese. Voy a ver por qué. 10 de a mil, Kimi, Charlie. No le busques. Yo se lo depositaría a mis papás. Charlie, pagaré la tarjeta rapidito antes de que me lo quiten. Antes de que te lo pidan. No, no. Oye, guarda, ocupamos pagar esto. No. A ver.
3: Charlie, si me caen 15 mil, sería muy bueno para gastármelo en despensa para mi casa.
0: Ándale, una buena despensa, ¿no? Una buena despensa. Charlie, pagaría las mensualidades de mi carro. Ándale. Charlie, anónimo. Yo haría con el dinero primero divorciarme del cucaracho, que se quede con su mami y festejar mi libertad con ustedes de Exa. ¡Ay! Hijo de su, vas a festejar tu libertad para que luego te la vuelvan a quitar, ¿no? ¡Miau, miau, miau, miau! ¡Vámonos con música! ¡Vámonos con lo auténtico! Mira, Alberto, vos a entender de esta música, lo auténtico, decadente y lo Caligari, che. Te quiero tanto. 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
2: Cuatro de la tarde con 3 minutos. Y si vas a cruzar a los Estados Unidos por la garita de San Isidro, harás 3 horas en carriles normales, 2 horas y media en Ready Lane, media hora por la Sentry y 1 hora 20 si te vas a pie. Por la garita de Otay, harás 1 hora 10 en carriles normales, 1 hora 50 en Ready Lane, 15 minutos por la Sentry y 25 por el cruce peatonal. Que tengas un excelente viaje y en todas partes ponte Exa.
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Bienvenidos a la hora de música sin parar. Acabamos de escuchar lo último de Carin León con Kany García. Más adelante viene Gondwana, viene Yuridia, viene Tame Impala. Tiene música de Alex Syntek, Dua Lipa, Pepe Madero, el Maluma Baby y muchos más. Para que te quedes en sintonía. 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Hola, buenas tardes. ¿Me puedo registrar para el Círculo Naranja? Claro que sí, Janet. Ahorita mismo te mando el link para que te registres. Y recuerda, hoy a las 7 de la tarde-noche en Cafetería Don Máximo. Que si no me equivoco, la que está ubicada por el Boulevard Benítez. Te quedas con Aitana, Conexión Psíquica. 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
0: 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Oye, continuamos con... continuamos con programación. Vámonos con Ira nomás, papá. ¡Ufa!
2: Yuridia, eres mi nada.
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2: 4:30 de la tarde. Y si vas a cruzar a los Estados Unidos por la garita de San Isidro, harás 1:10 en carriles normales, 1:50 en Ready Lane, 15 minutos por la Sentry y 25 si te vas a pie. Esa era la garita Otay. Por la garita de San Isidro harás 3 horas en carriles normales, 2:30 en Ready Lane, 30 minutos por la Sentry y 1:20 por el cruce peatonal. Que tengas un excelente viaje. Llegas con Alex Sintek, Edwin Luna y Jorge Domínguez. Bendito tu corazón.

Uy, perdón, estaba viendo el tráiler. 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Checa tu calendario. Revisa si puedes asistir a la premier. Y si tu respuesta es sí, bueno. Imagínate, vato, escalar un tipo montaña donde para poder llegar a la altura máxima, que son más de 11,000 metros de altura. Y el caminito por el que vas sufre un daño, loco. No puedes regresar y estás esperando la ayuda. ¿Qué haces? Vértigo 2 Premier mañana miércoles 23 de septiembre a las 8 de la noche en Cinépolis Galerías. Si puedes, si quieres, ahí te va. Me vas a mandar un mensaje al WhatsApp. 6642-815103. Y me vas a decir, además de las palomitas que puedes comprar para comer en Cinépolis, además de palomitas, las primeras tres personas que me pongan algo que puedas comprar para comer, aparte de palomitas y disfrutar. Mándenme un solo mensaje, no me mandes dos ni tres, un solo mensaje, los primeros tres que me hayan mandado. ¿Qué otra cosa puedes comprar en Cinépolis para comer y disfrutar de la película, además de palomitas? Te llevan el par de boletos. ¿Ok? Aquí ya me llegó hot dog, nachos, icy, paletas, chocolates. Bien. Ahorita te voy a mandar mensaje a las tres. Ey, no me vuelvas a mandar otro mensaje. Uno nada más, ¿eh? Uno nada más. A las primeras tres personas que mandaron mensaje, ahorita los voy a contestar con un felicidades, ganaste. Le pido los datos y ya les digo cómo poder

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